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la tangoteca de noche y día, señores, brillando fuerte, fuerte, fuerte en esta madrugada de día viernes 3 de julio. Hasta las 5 de la mañana nos quedamos con ustedes. En Rafael hace mucho frío, Laura Abucos, hermosa la leyenda del Negrito Manuel. Feliz día del locutor, abrazo grande. Marina Gia Quinta, besos para mi amor, esta noche lo extraño mucho. No me llamó. Adrián Alfredo dice, feliz día, Gracias. Mauro Aguilera, 333, la banda nunca muere. No, ahí estaba el 333, tendríamos que haberle hecho que grabe otro, ¿no? Gastón Gali, en Rosario, Santa Fe, trabajando. Feliz día del locutor, bendiciones. Jorge García, muy buen día del locutor, escuchándote desde La Caleta, Olivia, en la provincia de Santa Cruz. 7 grados la temperatura. Jorge García, excelente música, gracias por recordar a Hugo Jiménez Agüero. Y en Santa Cruz hace más calor que aquí que en Córdoba, Gutiérrez. 7 tienen ellos. 4 nosotros apenas 4. Hola, soy equipo Palito Salas de Neuquén en la mañana del jueves. 8 grados bajo cero, dice. Feliz día del locutor, gracias por el tema de anoche de Valeria López Vila, buen programa. Alcira Argañarás, querida Su, te escucho siempre. Un temita de los Iracundos para que escuche Rubén. Ayer hicimos la estrella con los Iracundos. Laura dice, gracias por recordar a todos estos locutores de mi niñez y juventud cuando escuchaba con mi mamá. Javier Baigorria, Nacho Baigorria, tengo 11 años, me gusta tocar el piano. Soy de General Güemes, provincia de Salta. ¿Me podrías poner, aunque sea un poquito de Claro de Luna? Gracias. Ay, mire, tenemos un oyente de 11 años. Javier dice, estoy con mi madre Valeria Subelce, mi papá Javier. A Leonel Godoy en Radio El Mundo de Buenos Aires. Hermoso programa de tango, Laura.

Tendríamos que haber puesto este. Tendríamos que haber puesto este claro de luna y hacerlo a Luis que recite el poema que recito en Facebook. Bueno, Zoraida dice: gracias Luis por traer la hermosa voz de Carlos Barocella, mi juventud presente, que Dios te bendiga. Lidia Curtarelli: feliz día suyo a todos los locutores de mi querida Cadena 3, los quiero mucho, cariños a Luisito, bendiciones. Hoy, Bárbara y Dick, los tiempos de Bárbara y Dick.

nos fuimos por el túnel del tiempo. Gutiérrez con Bárbara y Vicky, el funeral del labrador. Mirta Pailalet dice que linda sorpresa con Luis de invitado. Feliz día del locutor. Escucho desde Bariloche. Mariana Aranda, gracias, su cariños a Luis, Dios me lo bendiga siempre, increíble escucharlo de nuevo después de tanto tiempo, de tanto trabajar juntos, besos, desde Río Gallegos. Leonardo, qué lujo volver a escuchar a Luis, adhiero, que vuelva aunque sea un día a la semana, un lujazo para los oyentes, soy Leonardo, y ahora escucho, ay, ¿dónde está? Bueno, ahora lo escucho, debe ser. Voy a escuchar el Club del 33, ranking de Villa María, debe ser de BM. Armando Miguel Montoya, no estoy escribiendo mucho, pero siempre son mi compañía desde Inaudi a Ude Cuello. Armando Miguel Montoya creo que está con un programa todavía, ¿eh? Le mandamos un abrazo fuerte para él. Buenas noches a todos, feliz día del locutor, lujazo esta madrugada. Que vuelvan, Margarita de Barrio Don Bosco, María del Carmen, hola Sue Walter, yo internada, dicen que salió todo bien, pero yo estoy muy molesta, estoy con mi hija que me acompañó todo el día. Pero Carmen, eso es porque recién ha salido de la cirugía, el primer día es así, ya mañana lo va a ver todo color de rosa. Yo sé que estaba bien porque su hija subió info en las redes, así que sabía que había salido todo bien. A fuerza, ¿eh? Vamos. Hola, Su, ¿cómo estás? Buenas noches. Por fin me puedo conectar con vos. Néstor de San Pedro de Jujuy. Te escucho siempre. Lindo programa, hermoso todo. Alejandra Sierra, algo de Jorge Rojas. En Escobar hace un grado bajo cero. Un gradito bajo cero. Hermosa noche. Feliz de escuchar los tangos elegidos hoy. Nora de Observatorio. Impresionante los Gotán. Gracias, dice Sergio del Fabro. Feliz viernes, puede ser Private Emoción de Ricky Martin. Gracias, saludos. Juan José de Guaymallén. Qué súper tangazo. Geniales, dice Edgardo Lorenzini. Gracias por la compañía de todas las noches. Dominga Peirone. Feliz día, qué alegría escuchar a Luis. Lindo programa, hermosa música desde Colazo. Feliz y merecido día profesional de primera. Hoy no se pide nada. Ustedes eligen toda la música como un autorregalo, dice Darío Allende. ¡Ay, qué lindo! Me gustó eso, ¿eh? Yo tendría que elegir hoy toda la música, Gutiérrez, ¿eh? Yo tendría. El Pepe Contreras, terminando la semana, la tribu de la fábrica. Pepe Contreras, Javier Cisneros, Darío Allende, Pablo Ibarra Koala. Vamos, Argentina, que hoy se gana, Susi. Hermoso fin de semana para vos y al gran Guti. Te pedimos algún tema de Ana Gabriel, Pecado Original, o Miriam Hernández. Quiero ver, quiero ver, quiero ver, quiero ver. Gracias, Susi. Los queremos. Saludos para Javier Cisneros, que se va de vacaciones. Ya se está yendo de vacaciones la gente, Gutiérrez, otra vez. Usted ni sueñe. Hola, Su, qué linda sorpresa escucharlo a Luis. Qué lindo volver a escucharlos a ustedes dos. Qué épocas. Sí, hay grandes locutores y periodistas de hace muchísimos años acá en Córdoba, como ustedes, en especial en Cadena 3. Yo no sé qué pedirte. Te pido en Románticos y tú te vas, Chayanne. En Cuarteto me levanté o algo así por Ulises. Y el último de Ulises y Tini, Amantes. Gracias, Uy Guti. Ah, dice Miki. Bueno, gracias, Miki, gracias. Soy Luis Guti, feliz aniversario. No es aniversario, Rosita. Cuando empecé a ir a escuchar la radio, ya Luis no trabajaba, pero siempre escuché los buenos comentarios de Mario Pereira hacia él y la conducción del programa. Por eso van mis más sinceras y emotivas felicitaciones por la trayectoria. Alberto Escarlata, me acordé, su el locutor que presentaba y ayudaba a Doña Tremebunda en LB2, se llamaba Jorge Holguín, me recordó Alberto de Santa Rosa de Calamuchita. Miguel Moreno dice, ¡ay, espectacular Adamo! Dice, para muchos creo que fue la voz más romántica de esa época, felicitaciones. Querida Sue Walter, escuchando María Cristina Perrone desde Las Varillas, también lo saluda Luis, a nosotros, agradecemos a todos los que vienen acompañándonos en esta super madrugada.

clásicos, clásicos de nuestra madrugada. Sí, señores, ahí estamos compartiendo con ustedes a Miriam Hernández, a Ana Gabriel, mientras siguen llegando los mensajitos, a Juan Alvarado, muchas gracias, Juan, a Beatriz Lertori desde La Rioja también, Sandrita Ponzone, te mando un abrazo fuerte, Beatriz Dalvit, feliz, dice, cumple de una amiga, volvió del cumple de una amiga, desde Luján de Cuyo, Mendoza, Eduardo Jiménez, gracias. Miguel Pérez, le leí a Luis, Jorge Pereira también, Marcela Lugones, desde Colón, Buenos Aires, desde San Juan, Sebastián Ilianes, Alicia Iribarne, también muchas gracias a todos. Hugo Mario Paratore, desde Mendoza, dice, me cuenta además que han suspendido las clases en toda la provincia por el frío inmenso, intenso que está haciendo en Mendoza. Meco Villarreal, desde las termas de Río Hondo, muchas gracias, le dedicamos el bloque de tangos que pasó, si bien él nos pedía a Hugo Marcel, pero bueno, ahí estaba el bloquezazo ese, ¿eh? José Prada, gracias, José, muchas gracias, y también a Ricardo González desde Argüello, zona de autódromo, me encanta escucharte, José, gracias, Mari Pérez, excelente día, abrazo, Berti Blanco desde Villa Ángela, Chaco, hermoso lo que escuchamos. A Hilda Rieta, que está en Villa María también, gracias. Nora Britos, desde Laguna Larga. También ella nos pedía un tema por Ana Gabriel, así que mirá, ahí le tocó, ¿eh? Le tocó. Guti, ¿usted vio el partido de Croacia-Portugal? Oh, qué pena que me vio. Yo, me hubiese gustado que gane Croacia a mí. Pero sí, porque no, Ronaldo no es de mi simpatía, pero... Pero sobre el final, un polémico bastante, bastante polémico, ¿no? En los, pero le ganó, finalmente le ganó, seguro que sí. Lo que también me dio mucha pena, me da pena a mí cuando veo llorar los jugadores de fútbol, veo cuando pierden, se tienen que volver, porque tantas ilusiones, tanta garra que le ponen a los partidos, al encuentro, bueno. Pero hay uno de ellos que se fue ahora y ya se fue del fútbol, es este el niño de las bombas, así le llaman, que terminó sosteniendo a un país y que hoy dijo adiós antes de levantar un balón de oro, antes de ser el corazón de una nación. Luka Modric fue un niño refugiado que aprendió a jugar con las bombas de fondo. Nació en 1985 cerca de Zadar. Tenía 6 años cuando la guerra le arrancó la infancia. Su abuelo, del que heredó el nombre, fue asesinado. Su familia huyó con lo puesto mientras su casa ardía. Terminaron viviendo como desplazados en un hotel bajo bombardeo y ahí en el estacionamiento un chico flaco pateaba una pelota durante horas y horas para no tener miedo. Le dijeron 1000 veces que era demasiado pequeño para llegar. Se hizo enorme por lo que le sobraba, cabeza, carácter y una voluntad imposible de romper. En 2018 llevó a Croacia a una final del Mundial y ganó el Balón de Oro. Capitán por más de una década, fue la bandera y el orgullo de su gente. Le tocó enfrentar a Cristiano Ronaldo, esta vez dos gigantes que compartían el mismo sueño imposible, seguir avanzando, estirar una historia que el calendario ya sentencia. Ninguno de los dos jugará otro mundial. Por eso cuando terminó se buscaron rivales eternos, unidos por saber lo que cuesta reinar tanto tiempo. Se va el hombre que transformó el dolor en obra maestra, el que demostró que de un campo de refugiados también puede nacer un rey. Gracias, Luka, por todo, El jugador croata. Qué grande, la verdad. Me impactó, me impresionó, me emocionó. Como estos grandes que están comenzando a despedirse más allá de los resultados, son figuras que ya no vamos a tener la oportunidad de verlos nuevamente. Feliz día del locutor, me olvidé. Saludos para todos los locutores del país, el gringo de Caucete, San Juan. Gracias, feliz día, man, de Sacanta, frío, frío acá, que sigan los éxitos. Orlando, Elsa también nos saluda y Lila Nochenzo que nos escribe desde Udine, Italia. Antes que nada, feliz día del locutor, yo tomando unos matecitos en un día de calor tranquilo, preparándonos para esta noche con empanaditas criollas y árabes, masa casera, todo para ver el partido. Acá lo veremos a las 12 de la noche. Hoy ellos a las 12 de la noche. Y nosotros a las 7, ¿no? A las 19 horas, mejor dicho, para hablar bien.
Feliz día del locutor para vos, Luis, y Luis, que ha sido el mejor locutor y periodista de los últimos años. Gracias por la compañía y tu excelente programa. Cariños, Esther Marinao. ¿Un solo tema nada más me va a regalar o qué? A mí me gustaría escuchar esto, por ejemplo. Y vos lo tenés.

maravilla, Cutilla. Qué maravilla, señores. Este Amar es algo más. La versión del querido Turco Julio. Soy Diego Bertolino desde las rutas europeas. Feliz día, Susi. Buen viernes. Saludos al colega Fabián Frate. Abrazo al gran Guti, nos dice el amigo Bertolino. Susi, feliz día para todos ustedes. Rosita Gijena, feliz día, que la pasen súper, bastante fresco por la ciudad de las Cataratas. Hermoso fue escuchar a mi tocayo después de tantos años. Luis, desde Iguazú, Misiones. También gracias, chicos. Rita Peralta, junto a Walter, un abrazo. Miguel Capdevila, feliz programa. Griselda de Petris, gracias. A Graciela Santillán también, muchas gracias. Nilda Palacios, también equipo. Me parece que voy a poner, le voy a hacer caso a Darío Allende, que yo elija algunas canciones, porque Graciela Santillán siempre pide, ¿qué pide Gutiérrez? Sabe usted que lo sabe todo, Isabel Pantoja. Pero hay un tema que no lo ponemos casi nunca, que me gusta a mí mucho. Yo sé que usted, métase en mi cabeza y lo va a saber. Y va a saber de qué se trata. Exactamente, así. Bueno.

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1: 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Una mujer se salvó de milagro tras ser embestida por un tren en Arroyito. El accidente ocurrió en un paso a nivel sobre avenida Fulvio Pagani. La conductora sufrió traumatismos y fue trasladada a un hospital. Las otras ocupantes, entre ellas un bebé, no presentaron lesiones. Terremotos en Venezuela, parte finalmente el equipo rescatista santafesino. La confirmación realizada por el comandante general Walter Corsetti, jefe de bomberos de la provincia, saldrán este sábado a las 3 desde Palomar. Confirmaron el decomiso de bienes a Cristina Fernández y otros condenados por la causa vialidad. El máximo tribunal rechazó recursos de la expresidenta y Lázaro Báez. La cifra de 685 mil millones de pesos deberá ser afrontada en forma solidaria por todos los condenados. Donald Trump provoca controversia por acuerdo comercial con Irán. El presidente estadounidense aseguró que Irán adquirirá productos agrícolas, pero Teherán desmintió la afirmación. La tensión persiste en el marco del conflicto. España goleó a Austria y se metió en los octavos de final del Mundial. El conjunto de Luis de la Fuente venció a su par 3-0 con goles de Oyarzábal en dos oportunidades y uno de Porro. Espera por el ganador ahora entre Portugal y Croacia. Será entonces con Portugal. Actualizamos temperatura en la ciudad de Córdoba, 4 grados, 76% la humedad. Viento del sector sudeste a 3 kilómetros por hora. Está mayormente nublado.
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0: Es despabilándonos porque es viernes, porque es 3 de julio, porque es el día del locutor, porque es el día en que juega otra vez el seleccionado con Cabo Verde, porque es viernes y el cuerpo lo sabe y ustedes también lo saben y vienen acompañándonos incesantemente. Fernando Medina, Susi, unos cuentitos de Landricina. Oh, feliz día del locutor, Gladys. También Miguel Ángel Ceballo, Miki, el Miki para los amigos. Tantos lindos locutores, dice, gracias, Miki. Un abrazo fuerte, te mandamos. Feliz día, que la pases súper, bastante fresco por la ciudad de las Cataratas, Su. También un beso de parte de Elena. Gracias, Elenita. Saludo para todos los locutores de Cadena 3. Siempre pegadito a la radio más federal. ¿Puede ser la maldición de Malinche es una rocha? Chacho Cabrera de Toledo, Patri de Alta Córdoba también nos saluda. Dice, ¿cómo están? Yo más o menos, en camita engripada, pero ya va a pasar. Besos a todos, dejo mis datos. No tenemos sorteo hoy. Daniel Gómez, su equipo, feliz día del locutor, una excelsa profesión, estoy desvelado. Buena elección lo de Isabel Pantoja. Acá friazo mal, Daniel de Anizacate. Feliz día, Su, Walter Villarreal, gracias. Su y Guti, ¿para qué dijiste que le habías hacer caso a Darío? Ahora Pepe está celoso. Dice Javier Cisnero, ah, no, porque yo a rey muerto repuesto. Pepe manda saludos a otras locutoras. Yo soy celosa. Su amiga querida, tenga usted y equipo una excelentísima jornada. No se olvide que lo prometido es deuda. Usted prometió saludarme hoy en este 3 de julio, que es mi cumpleaños. Chichaco Camionero de Belville, un bloque especial para festejar mi cumple número 56. Abrazo grande, la quiero con el corazón, que Dios la bendiga. Pero Chichaco, querido camionero, amigo José Luis, le mandamos un abrazo, le deseamos lo mejor de la vida. Y no le dedico un tema, le dedicamos todo el programa. Escúcheme, a usted y a todos los que cumplen años un día como hoy. Espero que estés bien, feliz, que tengas un excelente día. Yo por el último viaje de la semana. Gracias, Ángel Guardia. Gracias por estar, Anita Ribolsi. Ya me tomé un café grande. Me comí un chocolate. Me tomé un licorcito y te sigo escuchando, pero me acuesto ahora hasta las 5 y me duermo. Despertame. No. Nosotros no somos despertador de nadie. A ver, ¿podemos probar, Uti, si sale este mensaje, por favor? A ver.
1: Hola, Su. Bueno, madrugadas. Acá en Argentina, buenos días, sería acá en Colonia. Soy Fernando de Flon. Te quiero mandar un saludo muy, pero muy, muy especial para vos, por ser el día del locutor. Y un saludo en agradecimiento también al operador, que como siempre me hace sentir como que estuviera en Argentina. Te mando un saludo muy, muy, muy especial para vos y para todo tu equipo. Y gracias por hacerme sentir poquito en mi tierra. Te mando un saludo muy especial y bueno, acá en Polonia vamos a ver el partido de la selección a las 12 de la noche.
0: Claro, a las 12 de la noche, recién hoy. Oh, cualquier cosa nos llama por teléfono y le decimos cómo se... es un chiste, ya sé que es lo mismo. Gracias, amigo. Graciela Santillán, la mejor, inconfundible, la voz. Nilda Palacio, Susi, Omar Valdés, te escucho en Río Cuarto. Gracias. Alejandro Ibaceta, está frío y me hace acordar a mi niñez en Uspallata, donde nací, el frío y la nieve afuera y las estufas a full, y en la radio sonaba el tema Hasta una cinta amarilla el viejo roble. Me gustaría recordarlo esta noche. Claro, y de paso lo vamos a recordar después, que el lunes tenemos que ir al CPC de San Vicente a las 11 de la mañana. Van a dejar inaugurado el inmenso mural para el querido triunfador Ariel, triunfador Ferrari, el lunes a las 11. Es una cita de honor para todo el pueblo cuartetero, ¿eh? Y bueno, lo escuchamos a Ariel Ferrari. ¿Tiene algo como para homenajear a los locutores en ritmo de cuarteto, Gutiérrez? Sí, tiene. El monstruo Sebastián. Bueno, métale por las hileras nomás.

0: Cristian, homenaje a la radio, homenaje al Día del Locutor, señores, compartiendo con ustedes en esta hermosa madrugada, fría madrugadita, por supuesto, pero agradable por la calidez que ustedes traen a este humilde programa Noche y Día, que hasta las 5 de la mañana pretende ser compañía ideal para los que trabajan, estudian, se desvelan, sufren de insomnio, tienen una nana en el cuerpo, en el alma, en fin, para todos. Alberto Ibáñez nos saluda desde Jesús María, nos pide un tema de Ricardo Burr, un abrazo desde Jesús María, está muy frío por acá. Roque Damián Torres, feliz día, subestimada, buenas vibras, siempre bendiciones, abrazo desde Salta, gracias. Edith Budini desde Santa Fe, feliz día del locutor, tesoro por tu desempeño, carisma y entrega. Seguro que este Rey de Reyes siempre está a tu lado por tu esencia. Mucho frío, Su, pero hoy tuve que reponer el anís porque se evaporó con el frío. Y la gente que ha pasado, claro. Te pido, me duele amarte por Rey, que todo me recuerda a ti, Sandra Mianovich, gracias, bendiciones. ¿A usted también se le evapora con el frío? Ahora viene así la bebida espirituosa. Se viene evaporable, Gutiérrez, ¿cómo puede ser posible? Ah, quería aclarar una cosa con usted en público. ¿El regalo que me trajo hoy es por la Semana de la Dulzura o por el Día del Locutor?
1: Por el Día del Locutor.
0: Ah, entonces me debe la Semana de la Dulzura.
1: Sí, falta ese, falta.
0: Lubina Castellino, desde Mendoza. Su querida Guti, genio y tribu, familia bendecida de noche y día. Ay, gracias, Lubina. Bueno, gracias por todas las cosas lindas que me dice. La estoy leyendo y le agradezco de corazón todo. Dice que hacemos falta todas las noches. Junto al Guti hacen un dúo de película, sin desmerecer a Lucas y a los otros chicos. Solo quiero decir gracias. Gracias a vos, a que trabajás con tu familia, por un emprendimiento. Gracias. El alma y la tribu argentina y de otros países te decimos que no cambies jamás. Te queremos. Feliz vida, Lubina, alcalde desde Mendoza. Gracias, Lubina. Luis Alberto Salazar, gracias por los tanguitos, milongas y valses. Más de lo que sabe poner. Estoy seguro que hasta Marito, que era tanguero, se lo está agradeciendo. Y sí, lo hicimos más que todo por eso, por el Día del Gran Locutor Argentino. Juan Alvarado también. Bueno, después sigo, Guti, después porque tengo mucho. Y se va mezclando lo que llegó antes, lo que llegó después. Así que, bueno, el lunes nos vemos, El lunes en el CPC de San Vicente para inaugurar el mural en homenaje a este caballero.

0: Amigos de Zarpa en Los Cuatro para el Ritmo, Arielito Ferrari antes, toda la música para despabilarnos. Tengo que mandarle un abrazo fuerte al querido Cachito Buenaventura, que nos mandó saludos. Feliz día, chiquita de Dios, me dice Cachet. Y él es el chiquito de Dios, así que le mando un abrazo fuerte para él, para su esposa, para su hijo, para su familia. Hermosa, hermosa, hermosa, ¿eh? Fernando me dice, Susi querida, feliz día, aquí vamos viajando y escuchando tu hermoso programa. Gracias, Fer, te mando un abrazo, buen viaje, buena ruta, todo. Marisa Páez, Su, hace muchos años que eres con tu voz mi compañía, gracias totales, abrazo infinito. Edgardo Lorenzini, de Verabebú, Santa Fe, un tema de Banana Pueyrredón. Javier Jiménez, saluda a los camioncitos de Oña, que nos acompañan siempre hasta las 5. La turquita Betty Bufe, felicidades en tu día, gracias siempre por todo lo que nos brindas. Cada noche y cada día, abrazo enorme, besos. También Mari y Sandra nos saludan a todos. El amigo, la amiga Justa Vasconcelo, me cuenta que va a ser 6 meses que perdió a su pareja de 85 años, yo 62. Para el amor no hay edad, solo comprensión, compañerismo, respeto, sobre todo amarnos. Mucho es lo que disfrutamos en tan corto tiempo, 4 añitos, pero estoy agradecida a Dios. Paso a contarte, sos mi compañera de todas las noches, duermo con la radio prendida, siempre Cadena 3, gracias, gracias, un abrazo fuerte. ¿Cuántas historias, no? ¿Cuántas historias? Nelly de Acuruchet, Oli Su, frío, yo con noche y día siempre, folclore, simpatía y lo importante, simpatía y buena onda, hasta que me atrape Don Morfeo. Abrazo calentito por dos, desde Rosario. Anita Jiménez, te mando un abrazo, Anita. Gracias a todos los que nos han escrito cosas tan bonitas. Nico Mores, de Laguna Larga, dice lindo escucharte. Zoom Riviere también escribiendo el frío, que se vaya con esta buena música. Seguro que se va, seguro, seguro. Nos vamos a despabilar totalmente. Acá Leo Bravo, Leonardo Bravo, dice, hola Su, feliz día. Hagamos las paces, tregua, porque estamos peleados con Leo Bravo. Sí, sí, es bravo Leo. Si usted me promete, Leonardo Bravo, yo no quiero que usted piense como yo, porque yo no voy a pensar como usted. Pero tengamos la tregua en paz. Usted hábleme de cualquier cosa menos de política y vamos a estar todo bien. ¿Le parece? Hagamos las paces entonces, Leonardo Bravo. Pero a la primera de cambio lo vuelvo otra vez a bloquear, ¿eh? Te mando un abrazo, Leo. Gracias por escuchar el programa. A pesar de que no coincidimos, es un oyente fiel de noche y día. Feliz día, locutor, para usted. A todos los locutores de cadena. Saludo, Claudio, Boletería 8 de la Terminal de Río Cuarto. Nora Umbrilo de Salta, feliz día del locutor, hermosa voz, una chispa que me mantiene súper despierta. Abrazo desde Aguaray, Salta, Nori. ¡Qué lejanía! ¡Ay! Lo sé, lo sé, lo sé.
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0: ¿Usted no puede hacer que el día del locutor me mande un mensaje, algo, el rey Pelusa? Que me diga, Susi, te estoy esperando para cantar.
2: Te estoy escuchando.
0: Te estoy escuchando, algo así. No me lo vaya a poner al trucho, ¿no? Me vaya a poner el trucho que es el... No, por favor. Póngame el rey verdadero. No me vaya a... Usted de Pontrucha. Los otros días me trajo una figurita trucha de Messi. Me dice, mira, conseguí Messi. Ay, gracias, leí la que me faltaba. Pero era la trucha, Gutiérrez.
2: Es que no Messi de Barrio General Sabio.
0: Claro. No me interesa ese Messi trucho. No, tráigame el verdadero, el real. Muy cerca. Feliz día, Su. Feliz día del locutor. Siempre estés ahí llena de vida. Chacho Cabrera de Toledo. Gracias, Su. Y Guti, ¿por qué también habla cuando lo dejan? Sí, él es locutor de a ratos. Qué lindo que es el invierno, con 2 pares de medias, pantalón de frisa, una remera manga larga, manga corta, un polar, un buzo con capucha, otro dice para... No, inflable, otra campera inflable y el gorro. Es tan lindo el invierno que no me puedo mover, dice Guatillo. No hay que ponerse tanta ropa, es peor tanta cosa, es peor. ¿Usted cuántos buzos tiene puesto? Dos, tres. ¿Buzo y remera manga larga? Ah, polar. Yo tengo... Y el cuello polar, sí. Y la campera cuando se va, obvio. Esa campera vale por 80 más o menos sobre el cuerpo. Cuatro camperas juntas tiene puesta. Bueno, nosotros seguimos despabilándonos. Estamos en una madrugada especial. Buenas ondas, gente. Buenas.

0: Estamos saludando con Germain, el príncipe herido. Antes era el Dani Guardia con susurro, ¿no? ¿Gutiérrez? ¿Susurro? Susurro, descuidado, susurro. El amigo Manuel de las Voces del Boquerón desde Tucumán.
1: Hermano.
0: Sí, hermano. Hermano mío, dice, me pasa el menos un tema por el cuarteto Leo, el viejo borrachito. ¿Existe eso,
1: Gutiérrez? Sí, el viejo borrachito de barrio.
0: Ah, mira.
1: Con la voz de Candy.
0: Candy. Bueno, usted me sorprende todos los días, Gutiérrez. La verdad que yo pensé que ya lo había escuchado todo y usted de la galera sigue sacando cosas. Usted viene mañana, ¿no? Sí, después del partido.
1: Y vamos a ver qué pasa. Vamos a comenzar el partido.
0: Tiene que venir, tiene que venir. Soy siempre agradecido de escucharte. Feliz día del locutor desde la Francia, Raúl y Valeria. Gracias. Cristina Perrone dice que está levantando un poquito de calor con los temitas de esto que estamos pasando. Gracias por la compañía de siempre. Feliz día, hermoso programa, la música. Buen viernes para todos. Cariños, el Bencho de Pozo del Molle. Omar Antonio también. Gracias. Omar, Patricia Iglesia, feliz día. Es un privilegio que seas mi fiel compañía. Inmensa gratitud, tesoro. Era de esperar de Guti un alfajor de regalo. Bueno, algo es algo. Sí, no sé qué quiere decir ella, ¿no? Espero que gane Argentina. Si te... No, va a ganar, va a ganar. Un abrazo.
1: Básicamente el sueldo.
0: Claro. No, ese regalo de hoy es por el día del locutor, pero ahora me tiene que traer el de la semana de la dulzura.
1: Una manzanita.
0: Así quedamos, ¿no? Roque Maggio dice, hola Sui Guti, feliz día. ¿Cómo definirías en una palabra tu protección? Es mi sueño frustrado ser locutor, algún día lo lograré. Pero ¿cómo que no, Roque? Yo le enseño, cuando venga a la Argentina, ahora está en Inglaterra. Cuando venga a la Argentina, le doy 5 clases, en 5 clases lo saco bueno. Sí, y si hay que definir en una palabra, la profesión debe ser... Hay varias palabras, pero una de ellas es comunicar. La otra es amar. En fin, hay muchas palabras que definen a la profesión. Tener comunicación permanente, es docencia, es empatía, es querer y amar sin conocer, sin ver, sin saber más allá de lo que simplemente podés escuchar en un mensaje o leerlo. Son tantas cosas, tantas cosas. Yo creo que poco a poco las fuimos poniendo en práctica durante tantos años. Así que creo que todo lo que has escuchado es el sinónimo de la profesión. Luis Eduardo Márquez, felicidades. Gracias. Nancy Gallardo también, abrazo. Abrazo fuerte. Lili Rivera, otra querida oyente, pero además también colega. Te mando un abrazo fuerte. Bueno, estamos tan atrasados en los mensajes. Vean, vamos a quedar mal con mucha gente, Gutiérrez. Pero ya nos tenemos que ir del despabilate. El viejito borrachito del Cuarteto Leo es...

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Solo el dueño de la casa sabe dónde están las goteras. Así también, solo tú sabes las batallas que libras en silencio, las noches en las que el sueño no llegó, las lágrimas que nadie vio caer, las veces que sonreíste por fuera mientras por dentro intentabas no derrumbarte. Por eso no permitas que las críticas de quienes desconocen tu historia definan tu valor. Es muy fácil opinar desde la comodidad, desde la distancia. Lo difícil es caminar con los zapatos tuyos, de quien ha tenido que levantarse una y otra vez. Cada persona carga una cruz diferente, una lucha distinta, un dolor que muchas veces prefiere callar. Antes de juzgar, aprende a comprender. Antes de señalar, recordar que no conoces todo el camino recorrido. ¿Y si eres tú quien recibe las críticas? No gastes tu paz intentando explicar lo que solo Dios y tu corazón conocen. Quien de verdad te ama buscará entenderte, no condenarte. Y quien solo quiere juzgar nunca quedará satisfecho con tus explicaciones. Sigue adelante con la frente en alto. Vive con la conciencia tranquila, porque la opinión de los demás cambia con el tiempo. Pero la verdad es que Dios conoce y permanece para siempre.

quiero tener piernas para correr y caminar, para perseguir los sueños. Aunque el camino sea largo, tener ojos para contemplar un amanecer, la sonrisa de un ser querido, el cielo después de la lluvia y los pequeños milagros que Dios nos regala cada día. Tener un corazón capaz de amar, de perdonar, de volver a empezar y sobre todo de agradecer, porque la verdadera riqueza no siempre está en lo que tenemos, muchas veces está en aquello que hacemos todos los días, sin darnos cuenta del inmenso regalo que representa respirar, caminar, escuchar, abrazar, reír, compartir un alimento, regresar a casa. Todo eso también son bendiciones. Hay personas que darían cualquier cosa por recuperar lo que nosotros a veces olvidamos valorar. Por eso, antes de quejarnos, miremos todo lo que aún permanece. Antes de lamentarnos, demos gracias por lo que hoy podemos hacer. Y antes de pensar que nos falta demasiado, recordemos todo lo que Dios ya puso en nuestras manos. Humildad, camino y esperanza, para la que la costumbre nunca se apague y el asombro siempre esté presente.

es temporal, incluso los días malos. A veces creemos que el dolor será eterno, que la tristeza nunca terminará y que las dificultades llegaron para quedarse. Pero la vida nos ha demostrado una y otra vez que nada permanece igual siempre. Las tormentas pasan, las lágrimas se secan, las heridas sanan.

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0: hermosas voces femeninas, internacionales ellas, para comenzar a decir el chau chau adiós, ¿eh? 4:33 minutos, María Carey, Celine Dion, Whitney Houston, para ustedes, elegidas por el señor Walter Gutiérrez, que está manejando los controles, así, dice uno tras otro, Gladys Alejandra, gracias, feliz día, nos dice Liria, buen día, mateando desde Salamanca, España, los queremos. María Gutiérrez, feliz día, Su, gracias por tantas noches acompañándome, gracias por existir, lluvia de bendiciones, gracias Silvia, hola Su, qué gusto escucharte, te mando un abrazo de oso, Silvia de Santa Fe Capital, Héctor Romero, Su, saludo desde Arroyito, Córdoba, un abrazo grande, placer escucharte, dice Sandra, buen día, noche, feliz día del locutor, son excelentes, los escucho siempre, abrazo grande para todos. Sandra de La Lucila, Buenos Aires, está sumándose también en esta madrugada que para nosotros y para ustedes también va llegando a su fin. Mensajito que ponemos en el aire, oyente que se comunica a través de la aplicación. Hola, Matías.
1: Buen día, buen día, buen día, Susi. Feliz día, locutora de tantos años. Te mando un abrazo grande. Salud al Guti. Pásame un trámite lindo al Chato Fernández desde Villanueva. Abrazo.
0: Abrazo, abrazo. Oh, va todo trapo con la música. Gracias, Matías. Feliz día, súper excelente. Gracias, Vilma Palacios. Gracias, Alicia, amigo. Y también por tus palabras. Pipi, el panadero de Alicia, me cuenta que hay 2 grados bajo cero en Alicia. Está lindo para estar al lado del horno. Buen fin de mañana estamos, Pipi. No sé si usted, pero nosotros sí. Firmes como rulo, Me encanta lo de Sergio Denis. Gracias. En esta semana que entra cumplimos 36 años de casados, más 9 de novios. Y yo lo volvería a elegir a mi esposo. Lo amo, dice Vilma Palacios. Mira vos. ¡Qué bueno! Confirmado, Susi, cuando esté por Argentina, tomo tus clases. Muy bien, Roque, lo vamos a sacar bueno, ¿eh? Después hace un programa noche y día en Inglaterra. Claro, sí, que venga y se pague el asado, el vinito, todas esas cosas, ¿no? Hola, buen día, prendido a Cadena 3 desde temprano, trabajando en el frigorífico en Neuquén. Saludo inmenso a la gente de Balnearia, mi pueblo natal, médico veterinario Mario de Zabaleta. Gracias, Mario, te mandamos un abrazo fuerte, amigo. Gustavo Gómez, Su, querido, un hermoso día. Mi admiración, valora tu trabajo. Bueno, muchas gracias. Graciela nos escribe desde Alemania. Feliz día del locutor, querida Susi, cuántos años acompañándome con tu hermosa voz a la distancia. Te escuchábamos a vos, con Luis, junto con mi esposo. Después, por lo natural de la vida, él no está más, pero yo sigo en tu compañía. Gracias, bendiciones. Gracias, José. También Daniel Picone nos saluda. Feliz día. Sí, a veces se porta mal, Daniel, a veces se porta mal. Bueno, el amigo también, José Ricardo Arregui, que nos saluda. A todos los locutores de nuestra querida Cadena 3. A vos, Su, con tanta constancia, sapiencia, empatía, simpatía. ¡Ay, todas esas cosas que tienes a la tribu! Bendiciones abundantes con mucho cariño. Bueno, gracias. Un abrazo fuerte a todos los que vienen acompañándonos. Bueno, Gutiérrez, se terminó lo que se daba. Ahora hay que repasar Su, por Dios, qué linda música internacional. Sí, está hermosa, hermosa, hermosa. Hoy no dormí nada por ustedes y somos culpables de eso también. Bueno.
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3: Dice la antigua leyenda que a Jujuy siempre se vuelve. Si en el cuenco de las manos agua del río se bebe. ¿Qué propiedades tan brujas trae el río en su corriente, que caminando al olvido, al amor retorna siempre? O tal vez no sea el río, sino mis ganas de ver, las que me llevan y traen a tu provincia celeste.

0: las estrellas, la noche y el día se unen en una canción.
1: La historia que ahora voy a contarles pertenece a esa Buenos Aires un poco a contramano que se hace a la medianoche y se manda a mudar con la primera luz del día. Puede ocurrir, ocurre por igual, en una fonda del Bajo o en un lugar de Avenida Quintana. Pero el músico y el poeta sintieron la cosa de esta canción en una vieja parrilla vecina del mercado del centro, porque allí, comiendo un bife, les nació una vez, al descubrir en la punta del mantel de papel la carita silenciosa y desconcertante del que iba a ser el protagonista. Era así, uno de estos chicos que andan en la noche ofreciendo flores de mesa en mesa, con el fajo de billetes en un bolsillo y un no sé qué de pena antes de tiempo en los ojos y en el remiendo del fundillo, tratando de seguir el rastro fugitivo de este diminuto personaje trágico, hicieron este valsecito con sabor a fábula porteña.

0: Chiquilín.
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3: Nosotros también vamos a volver mañana. Así como dice, todo vuelve, dice Axel. Nosotros también vamos a volver mañana, Dios mediante, a partir de la hora cero, por supuesto, con Noche y Día, una vez más, madrugada de sábado. Así que los esperamos a todos. El señor Walter Guti Gutiérrez, antes de que llegue Primera Plana, dice, tengo este tema para despedir mi viernes. A ver, escuchemos.

aire para todos los equipos, señores. Ahí, ¿sabe quién fue a visitar a la selección y se llevó un especial regalo y etcétera, etcétera? Calamaro, Andresito Calamaro. Qué bárbaro, Andrés Calamaro. Genio, Rojas también anda por allá. Ah, mucho, Tinelli, todos andan por allá. La creme de la creme está por allá. Bueno, Gutiérrez, qué lindo escuchar a Lore Jiménez con la gata, exactamente, la gata bajo la lluvia. Nos tenemos que ir. Mañana a las 0 les prometemos volver. Forza Argentina. Mañana nos encontramos, señores. Chau, adiós.

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0: día, señoras y señores, ¿cómo están? Bienvenidos, 5 y 6.
1: ¿Cómo va, Luis?
0: Bien,
1: buen
0: día, 3 de julio. Esto es francés lo que estamos escuchando, ¿no?
1: Sí.
0: A ver. Dicen que esto van a poner en el... en la Torre Eiffel, cuando salgan campeones, ¿sí? ¿Viste? Están, ¿cómo están los franceses? Qué agrandados que están.
1: Sí, bueno, siempre fue.
0: Sí. Ahí está, a ver cómo celebra Mbappé. Olise, Susana, Dembélé. ¿Qué dice? ¿Cómo anda?
1: ¿Cómo le va, Luis? Muy bien.
0: Antes que nada, feliz día.
1: Gracias, Luis, gracias. Feliz día, Lucía, también.
0: Hoy es el día del locutor en la Argentina. A ver el carnet.
2: Ay, lo tengo en casa.
0: No, mamá, eso, ¿no?
2: No, sí, te lo dan.
0: Ah, sí, te dan
2: sí,
0: carnet.
2: Sí, te lo dan el carnet. Sí.
1: Están los de oficio y los técnicos.
0: Claro, ¿no? Mostrame la billetera.
1: Acá.
0: Ay, qué lindo que está. Está nuevito eso, ¿eh?
1: Y me la regaló Gutiérrez hoy, justamente.
0: Mira, ¿lo has renovado ese plástico?
1: No, está así, intacto.
0: Intacto, qué va.
1: Sí, de ayer.
0: Luis, no está tan frío.
2: Ay, no.
1: 3 grados, no hace frío, Luis. 3 grados.
2: No está 70, bien ese señor.
1: 75% la humedad. El viento del sector sudeste a 3 kilómetros por hora. Seguramente esta temperatura es mucho menor en zona suburbana. Apenas salimos acá de las avenidas principales. Está mayormente nublado y la máxima para hoy mete más miedo todavía, 7 grados nada
0: sí,
1: más.
0: Va a estar fría.
1: La máxima pronosticada en este día viernes.
0: Hay una característica, o es la sensación, pero ayer se puso mucho más frío a las 9 de la mañana con el viento, pero se puso helado Córdoba.
1: Hoy la ventaja aparentemente es que va a aparecer el sol a medias, pero va a aparecer. O sea que eso ya es un gran alivio por la tarde.
0: Podríamos estar, ¿no? hoy podría ser el día más frío del año a nivel nacional, ¿no?
1: Sí, creería que sí, Luis, por lo menos acá en esta zona.
0: Y yo estoy mirando Rosario.
1: El sur no, pero...
0: Rosario, a ver, ¿cuánto tienen de sensación térmica esta hora?
2: Y no sé, ¿un cinco. Grado de sensación térmica?
0: Cinco bajo cero.
2: ¡No!
0: 5 bajo cero están a esta hora en Rosario, una mañana helada. Cielo despejado, máxima 10. Chao.
1: Ahí nomás.
0: Muy, muy poquito. Mientras que Santa Fe, la ciudad de Santa Fe, está con 1,5 grados bajo cero de temperatura.
1: Claro.
0: Cielo despejado, máxima 10 también, con sol. Y Buenos Aires, Ariel, ¿cómo está? Buen día.
3: Buen día, buen día. ¿Cómo les va? Un gran saludito especialmente para Susi y Lucía hoy en su día.
2: Ay,
3: y a
2: todos
3: los locutores de la cadena, Día Nacional del Locutor en nuestro país, como decía Luis. Bueno, está más frío que ayer, Buenos Aires.
2: Ah, pensé que iba a decir que el corazón de mi ex.
3: No, nada que ver. Separamos, punto por el saludito, punto y aparte. Digo, está la temperatura más frío que ayer. Tenemos 2 grados 1 décima a esta hora. Y también, ayer pasó lo mismo que describía Luis allí en Córdoba, aquí en Buenos Aires. Después de las 8:30 de la mañana se puso friazón, se puso frío, y se sintió mucho más

0: Nublado a parcialmente nublado.
1: Qué bárbaro lo de Mar del Plata, ¿no? Pasaron 35 años para que volviera a nevar y dejó postales blancas. Las playas, todas blancas.
2: Sí, todo.
1: Pero no solamente allí, sino en Sierra de los Padres, Batán, Tandil y otras zonas. Qué guay, el caída de copos de nieve, agua nieve y calles blancas también, igual que las playas. Qué lindo paisaje, ¿no?
0: Sí, sí, hermoso, realmente. Bueno, hermoso claro, decía, desde el punto de vista.
1: Daddy Brieva, ¿no? Qué linda que es la nieve.
0: Qué linda que es la nieve. Sí, Sierra de los Padres, Necochea, Benito Juárez, Tres Arroyos, toda la zona de Mar del Plata y alrededores. Bueno, tuvo ayer por la mañana este registro que no se daba desde hacía 35 años. Con el impacto de esta bomba polar allí sobre la costa atlántica, y para hoy sigue la alerta, se espera una jornada más fría todavía que la de ayer. El servicio meteorológico pronosticó una temperatura mínima de 3 bajo cero, y también, bueno, allí sigue alerta amarillo también en esa zona del país por temperaturas extremas.
1: Mendoza suspendió las clases en la mañana de hoy. El título principal en el diario Los Andes lo va a profundizar Facundo Di María, por lo menos en el turno mañana. Ayer también después se suspendieron las clases, sí. Tarde y noche.
2: Sí, eso me decía la gente de Mendoza, de claro. Estar en forma total ahora.
1: En San Juan, Valle Fértil, amaneció cubierto de nieve, postales únicas en las sierras y en Eschigualasto. Imagínate todo eso blanco, qué lindo.
2: Maravilloso.
1: Nevó en Catamarca, también nevó en La Rioja con varias rutas cerradas. También hay pasos internacionales, muchos.
2: Claro.
1: Que han sido cerrados por las nevadas en la alta montaña. Y el otro tema, pero primero resolvió Lucía, vamos a hablar del gas. Se cortó el gas domiciliario y no hay gas en Paraná, Entre Ríos. Estoy leyendo el diario 11 Digital. El corte de gas en Paraná, el servicio se va a restablecer reconectando casa por casa. Gente, con este frío. Y la otra noticia que también lo traen los diarios a nivel nacional tiene que ver con que el gobierno garantiza el gas a los hogares ante la ola polar. Hola, Lucía.
3: Buen día, Luis, formalmente. Buen día a todo el equipo y a la audiencia. Feliz día para todos los locutores de la cadena 3 en este Día Nacional del Locutor. Y aquí en Córdoba también cayó nieve. Hay hielo sobre la carpeta asfáltica en la zona del Camino de las Altas Cumbres, en el Camino del Cuadrado, y corte total en esos sectores. Así que no se va a poder circular por lo menos hasta media mañana, cuando Vialidad vaya con la salmuera a intentar derretir ese hielo. La policía caminera interrumpió ayer por la tarde la circulación en estas dos rutas muy importantes del tránsito a la zona serrana, la E34 y también Camino del Cuadrado. Informaron desde la Dirección General de Policía Caminera y la Unidad Regional Departamental San Alberto que hay sectores muy críticos, sobre todo en la zona de mayor altitud, donde las bajas temperaturas se sintieron con más fuerza. Hablabas del tema del gas. Bueno, en Córdoba también hay novedades. La industria cordobesa no tiene una fecha para que se normalice el suministro. Mientras sigue este frío intenso, se van a extender los cortes que ya Luis Macario había adelantado aquí en Cadena 3, que arrancaron la semana pasada en las industrias que tienen contratos interrumpibles, pero también está restringido el 75% de los contratos firmes que están alcanzados por este esquema de emergencia. Hay mucha preocupación en el sector también de la industria de Córdoba, Luis.
1: El gobierno nacional titula hoy el diario Río Negro con una foto, una nevada y los camiones corriendo la nieve de la ruta. Dice, el gobierno nacional garantiza el gas a los hogares ante la ola polar. El secretario de Energía explicó que los cortes a estaciones de GNC e industria son contratos interrumpibles y que no faltará el fluido para calefaccionar a particulares y sectores claves. La aclaración llegó en medio de un frente frío en la región y en el país. Nevadas incluso en Mar del Plata. Leo la mañana de Neuquén que se están registrando cortes de gas en el interior y se han suspendido clases.
0: Sí, exactamente, Luis. Esta situación se dio en Rincón de los Sauces y en Loncopué, en estas dos localidades, justamente como se registraron cortes del suministro de gas, fue obligatorio suspender las clases allí en esas dos localidades. Y por otra parte, la provincia, que también a través de Vialidad Nacional restringió el transporte de carga y de pasajeros desde las 18 de ayer en todas las rutas nacionales que atraviesan la provincia de Neuquén. La medida rige hasta esta mañana a las 9 de la mañana y se tomó en carácter preventivo para reducir los riesgos. En paralelo, lo que quedó habilitado es el paso internacional

0: Bachado desde ayer a las 11 de la mañana.
1: Qué fenómeno esto, ¿no? Mirá Río Gallegos, tiene 2 grados 6 décimas a esta hora. Está mucho mejor que la región. Es como que la ola polar avanzó hacia la región centro del país.
2: En Comodoro Rivadavia esta madrugada tenían 7 grados y nosotros ya estábamos en 4.
1: Claro.
2: Así que estaba bastante.
1: Bariloche 0 grados.
2: Mejor.
1: Mira, Bariloche 0 grados y la sensación térmica 4 bajo
0: claro,
1: 0. Allá estaban
0: claro,
1: 3.
0: Por eso el frío en Santa Fe, en la zona central del país, ¿no? Que llega un poquito con retardo la ola polar.
1: Claro, exactamente. Ayer estaba muy frío en La Pampa, en el interior de la provincia de La Pampa. Bueno, ya vamos a estar repasando en un ratito cómo está también toda esa zona. 5:17, tenemos un informe de Elisa Zamora, situación del gas y el reclamo que están haciendo las industrias en el norte del país, fundamentalmente en Salta y en Jujuy. Elisa, te escuchamos.
3: La industria de Salta paralizó su producción por la restricción total de suministro de gas hoy desde las 6 de la mañana. Restringieron totalmente el gas a las industrias salteñas. Son 5.000 los trabajadores en este freno de la producción. Algunas empresas mantienen hornos al mínimo, dijo a Cadena 13 el vicepresidente de la Unión Industrial de Salta, Julio Facio.
4: Hoy estamos restringidos a cero consumo de gas natural, los grandes consumidores de gas, y bueno, esto era algo que sabíamos que llegaba. Cada empresa se fue preparando de una o de otra manera para este día. Ya estábamos hace 3 días en Salta con restricción al 50%, y como decís vos, llegó el día del que veníamos hablando hace ya más de dos o tres meses.
3: Pararon las industrias, los trabajadores.
4: Hoy, a partir de las 6 de la mañana, tenemos rampa cero. Empresa Cerámica Salteña, nosotros estamos parando nuestros procesos. Nosotros a pagar a cero todo no lo podemos hacer porque rompemos las máquinas y estamos bajando la temperatura progresivamente. Nosotros apagar un horno nos implica en el orden de los 10 días para volver a prender.
1: Ahí está la explicación, ¿no?, de los industriales. Apagar un horno, 10 días para volver a dejar todo en condiciones. Está claro que la zona más fría está en la región centro del país. Si vos vas mirando la zona de Cuyo, vas mirando en la Patagonia, no están con temperaturas tan bajas. Santa Rosa, La Pampa, a esta hora 5 bajo cero de sensación térmica.
2: Uf.
1: Y si te vas a San Juan, tienen 3 grados. Esta ya ha mejorado mucho la condición, así como que este frío se está trasladando a esta parte del país. En Córdoba, lo más importante a esta hora.
5: Tenemos varios títulos. Primero, recordar a los papás que por ahí se colgaron de una palmera que hoy es el último día de clases.
1: La semana que viene, vacaciones, qué semana corta. Mira, Córdoba capital, día 6.
5: Asueto.
1: Día 9.
5: Perdón, es Asueto, claro. No hay administración pública, pero los comercios abren de
1: pero
5: manera.
1: No tenés banco,
5: normal.
1: Por ejemplo.
5: No tenés banco, no.
1: Pero el 6 para la ciudad de Córdoba prácticamente se paraliza todo. El 9, el feriado nacional. Sí. El 10.
5: Asueto. Puente turístico.
1: Puente turístico. Dura 2 días la semana que viene, por ejemplo, para mucho, la gran mayoría de la ciudad de Córdoba. Para el resto del país, un fin de semana de 4 días. ¿Se sabe algo del movimiento turístico? El ente de turismo de Mendoza ya anticipó que para las vacaciones de invierno ya hay una ocupación del 60%.
5: No, acá hay mucha expectativa, pero poca reserva. En algunos sectores 30%, como en la zona de Villa Carlos Paz, en el Valle de Traslasierra el mismo porcentaje, en Villa General Belgrano, por ejemplo, en Calamuchita, 50% de reservas. Esperan que suba el 75%, porque recordemos que las vacaciones de invierno para Córdoba siempre son un 30% más bajas de lo que son las vacaciones de verano. No es la temporada más fuerte para la provincia de Córdoba, pero sí hay mucha expectativa. Lo que pasa es que por ahora la gente parece que va a esperar hasta el fin de semana alguna oferta para poder reservar para la semana.
1: Y habrá que esperar la salida de Buenos Aires y Capital Federal, ¿no? Las vacaciones llegan con múltiples propuestas. Titula la capital de Rosario. Desde hoy hasta el 19 de julio, inclusive, habrá una nutrida agenda de espectáculos para disfrutar en toda la ciudad. ¿Qué más destacamos en Córdoba?
5: Bueno, en Córdoba arrancan las vacaciones de invierno y suben los peajes. Aquí en Córdoba, todos los meses, Camino de las Sierras va a actualizar los valores que se paguen mediante telepeaje. Cuando se pague en efectivo va a continuar en 3.000 pesos. Esto va a ser actualizado desde la cero del próximo 9 de julio. La suba es del 3,31%. El valor referencial para un auto categoría 2 es 1.905 pesos con 10. Estaba a 1.844, 3,3 el aumento. Sí. Y recordemos que quienes paguen en efectivo va a ser de 3.000 pesos la tarifa, como continúa siendo desde hace un tiempo.
1: Ay, ay, ay, ay, ay. Qué momento, ¿no? Tenemos que hablar de fútbol. Qué partidazo. El segundo tiempo. Si no viste Portugal-Croacia, el primero, no lo veas. Rebobiná y poné el segundo tiempo. Hasta ahora me da la sensación lo mejor del Mundial. lo mejor del Mundial, lo que jugaron, porque además, claro, y los goles llegan, Susana, cuando terminan los partidos, es espectacular, hay que esperar minuto 92, 93, 94, ayer se jugaron...
2: de más alargue, porque tuvo un alargue...
1: Tremendo, 20 minutos más jugaron ayer. Y llegó el gol de Portugal, después llegó un gol de Croacia anulado más.
0: Le metieron la manita en el bolsillo.
1: No, una cosa, el ojo, imperceptible. No sé,
0: lo vio hoy en cámara lenta en tres.
1: No toca nunca la pelota.
0: No toca la pelota.
1: Para que entienda, un centro aparentemente cabecea a un jugador de Croacia, vino adelantado, gol, y lo anularon porque un pelillo habrá tocado el sensor de la pelota.
0: A todo esto iba el minuto 12 de descuento.
1: Hubiera estado lindo una ronda de penales.
0: No lo mereció, además Portugal, no sé si coinciden, el más flojo de todos los que han clasificado a octavos hasta el
1: momento. Sí, de los candidatos, pero está bueno, va por nuestra llave.
0: Claro, ahora se mide con España.
1: Ahí está, lindo partido. España goleó, Susana, tranquilo, ni se despeinaron.
2: No, fatal, estuvo fatal.
1: Ni se despeinaron los...
2: La verdad que sí, 3-0 a Austria. Y Portugal 2-1 finalmente a Croacia.
1: Sí, pero muy muy buen partido, sobre todo el segundo tiempo. Y viene entrada la madrugada un triunfo de Suiza.
2: Sí, de Suiza, sí, exactamente, que muchos no lo reportan porque bueno, empezó a las 0, pero Suiza le ganó a Argelia 2-0.
1: Después de un pálido primer tiempo, titulo Le Croacia se adueñó del juego. Se adelantó 1-0, pero un discutido penal marcado por Cristiano, claro, lo agarra un poquito y cobró. De esto se está cobrando mucho,
0: Sí.
1: Tercer gol en la Copa. Permitió el empate y cerca del final lo sacan a Cristiano. Se quería morir. Quedan 10 minutos y miraba la pantalla y dice, pero quedan 10. Quiero hacer otro gol.
2: Claro, él quería.
1: Y si quedaba afuera, imagínate. No llegaba, o si iba en la ronda al tan de penales, no pateaba. Ramos, que lo reemplazó, marcó de cabeza. Cuando se agotaba el descuento y tras el VAR, le anularon otro gol. Pero aparte anularon como 3 goles.
2: Sí.
1: Por posición adelantada, muy finito. Y Argentina, Susana... Ante una revelación, hoy ante Cabo Verde, porque decía, ¿qué hará el comercio? Por ejemplo, en algunas provincias están adoptando el horario al partido de la selección en cuanto a la atención al público.
2: A las 6 se van todos.
1: Exactamente. Estaba mirando justamente en algunas provincias que están modificando el horario justamente para poder hacerlo corrido y en todo caso a las 7 todo el mundo en su casa a ver el partido.
5: Acá todavía no hay información, pero vamos a estar consultando en el transcurso de la mañana. ¿Qué va a pasar hoy con el partido, el lunes con el asueto en Córdoba? ¿Qué va a pasar el 9 de julio?
0: Bueno, en Santa Fe es así. Para hoy, en la ciudad de Santa Fe, la mayoría, no hay una decisión obligatoria, pero la mayoría va a trabajar de corrido. Es usual en el interior partir el horario y hacer un descanso. Bueno, no va a haber corte a media jornada, van a trabajar de corrido y van a cerrar antes para que cada uno pueda ver el partido donde quiera.
1: Milagro en Venezuela, 8 días bajo los escombros.
2: Sí.
1: Rescate y milagro, 140 toneladas de escombros, ya son casi 2.600 las personas fallecidas, 12.400 los heridos, claro, hay 50.000 desaparecidos, parece ese número... Lo decía el gobierno norteamericano, ¿viste? En el primer momento dijo, acá va a haber más de 10.000 muertos.
2: Sí, lo dijeron a las pocas horas.
1: Claro, y hay 50.000 desaparecidos. El doble sismo de Venezuela, en medio de la desolación, hubo ayer un momento para la esperanza. Hernán Gil, un vigilante de 43 años, quedó atrapado en el sótano de un centro comercial. Fue hallado con vida, lo habían ubicado el lunes y desde entonces lograron darle oxígeno e hidratarlo para poder remover de a poco 140 toneladas de escombros y poder liberarlo.
5: Eso se sumó hace 2 días el rescate del niño de 3 añitos que estuvo 6 días bajo los escombros, también imágenes que impactaron.
1: Susana, abrimos las vías de comunicación. Bueno, ¿Hay alguien del otro lado? Es viernes, debe estar con este frío. Walter Gutiérrez me hace así con el dedito.
2: No
1: hay nadie allá.
2: Buen día, Luis. Hoy tampoco hay actividad en los EPC. ¿Cuántos días van cancelando todo tipo de trámite, Víctor?
5: Y bueno, hoy es el día clave porque ya el SUEM extendió la retención de servicio por falta de pago del aguinaldo. Tenían que pagarlo el 30. Dice la municipalidad que ya había avisado que iban a pagarlo con los salarios hoy del 3 de julio, iban a pagarlo hoy, pero lo cierto es que por lo menos hasta que impacte el pago del aguinaldo va a seguir la retención de los servicios. No sabemos a qué hora va a ser ese pago.
2: Luis, feliz día para todos los locutores de Cadena 3, escuchándolos desde Boletería 8 de la terminal de Río Cuarto, Claudio.
1: Las mejores están acá, ¿no?
2: Sí, totalmente. Sí, sí, sí.
1: Ah, y después a la tarde también.
2: Ah, no sé.
0: Es como, a esta hora quiere decir usted. Sí.
1: No, pero viste.
2: Usted le dice de toda la.
1: Uno hace el de casting.
5: Luis, vos corres el riesgo de que ellos no corres el riesgo de que ellas no te escuchen hoy.
1: No, a esta hora. No.
5: Sí, corres el riesgo que nosotras.
1: Pero vos sí estás a la tarde,
2: claro,
1: ¿sí? Vos
2: también, sí.
0: Qué rico los criollitos que trajo Susi, ¿eh?
1: A ver, cuidado, Zac, tenemos que salir un ratito, la gente nos va, vamos a poner un poquito de música que,
2: ¿ah, sí?
1: Que nos disculpe el oyente, vamos a salir a desayunar en un ratito.
5: Sí, los criollos tuyos y el desayuno.
1: No, no, si hay nada. Hay un
5: 4 años.
1: Un rico pastel afuera.
2: Y budín de Ariel, ¿no?
0: El budín de zanahoria mandé yo.
1: Eso con acheto y oliva. Dale.
2: Luis, fíjate en tu teléfono, el lugar más frío es en la región centro, en Barrio Jardín. Dice, aguante.
1: Seguimos con
2: Instituto,
1: más títulos.
2: Instituto, dice Adrián. Luis, buen día. Feliz día del locutor para toda la gran familia de la más federal, Sergio del Fabro. Feliz día, mi querido equipo que me acompañan todas las mañanas. Hilde, les deseo lo mejor. Marta Rodríguez, Luis, te vi. Qué buen modo. A las bellas locutoras, feliz día.
1: Claro, claro.
2: Marta Rodríguez. Feliz día para mi querido equipo que me acompañan y feliz día a todos, pero especialmente a la más linda de todas, la señora Lucía González.
5: Ay, muchas gracias.
2: Eduardo, claro.
5: ¿Cómo se nota que es radio, Eduardo?
1: No. Mira, bueno. Catamarca, dicen que hay un ausentismo muy grande en las escuelas como consecuencia de las bajas temperaturas. Seguramente también esto vendrá acompañado de las... de las gripes, los resfríos.
5: Y lo que pasa también aquí en Córdoba, por ejemplo, se conoció ayer que la escuela Presidente Irigoyen está sin calefacción. Entonces, es muy complicado estudiar con tanto frío.
1: Exacto.
2: Buen día, primera plana. Tenemos 1 bajo 0 con máxima de 8 bajo 0 para 8 grados para la tarde. Oscar Herrera de Coronel Moldes, Córdoba. Bueno, Luis, y así mucha gente conectada.
1: 5:28. Más o menos la agenda, Ariel, se va repitiendo. Por eso hemos arrancado con un repaso bien nacional, bien federal. Antes de ir con lo más importante a nivel nacional, leo que hay un comunicado de la empresa de gas de Paraná, de Entre Ríos, Redengas, que ha dicho que el inconveniente es una falla ajena a la distribuidora y que las cuadrillas están trabajando y lo han hecho durante toda la noche y la madrugada intensamente para restablecer el servicio casa por casa. Qué problema, ¿eh? Bueno, se ha eliminado, Ariel, el Ministerio del Interior. Diego Santilli va a absorber las funciones, es decir, va a tener bajo su mando la jefatura de gabinete, la relación del gobierno dentro y los ministros, y la del Interior, que es la relación con las provincias.
0: Sí, exactamente. Va a seguir conservando esas funciones Diego Santilli, pero en la medida que se publica en el boletín oficial, a través del DNU 571, el presidente, que ya había anticipado esta decisión, resuelve eliminar formalmente el Ministerio del Interior, aunque, como decíamos, Diego Santilli, en su calidad de jefe de gabinete, va a mantener bajo su supervisión la relación con las provincias, medidas vinculadas al control de fronteras, también el RENAPER, el turismo, la ciencia y el deporte, con lo cual Daniel Scioli va a continuar tal cual era.
1: ¿Dónde bajo está Scioli? ¿Sigue siendo funcionario?
0: Sí. Impertérrito, ahí inamovible. Pasan las gestiones y allí Daniel Scioli, no importa el signo político del gobierno, está siempre en el área respectiva, formalmente en turismo y en deportes, que es el área en el cual se mueve como pez en el agua, pero allí está, en silencio y por lo bajo, sigue Daniel Scioli como secretario de turismo.
1: Milei quiere prohibir por ley la emisión de pesos para financiar el déficit. Y hay algunas similitudes con el modelo peruano. Por ejemplo, en Perú, las restricciones para inyectar pesos al tesoro se establecieron a través de la Constitución hace más de 30 años. Claro, por eso tenés el Banco Central súper independiente o alguien que lo preside desde hace muchísimo tiempo, décadas. Después los presidentes caen, suben, bajan, pero la carta orgánica no se moviliza, no se mueve. Algo que sí pasó aquí con el kirchnerismo, que reformaron y le permitieron poder meter mano al Banco Central para poder abastecer dinero al tesoro. Hablando de Perú, ayer hubo una comunicación entre Milei y Keiko Fujimori, la electa presidenta de Perú, anunciaron una nueva etapa en la relación Argentina-Perú, una comunicación telefónica, hubo felicitaciones, y durante el intercambio el jefe de Estado argentino ratificó el inicio de un nuevo capítulo en los lazos diplomáticos entre ambos países.

0: mensajes que llegan. Buen día, Primera Plana Equipo, lista para informarme. Tomando unos ricos mates, criollitos de manteca que traje de Argentina.
1: ¿Dónde está?
0: En Cambrils.
1: Claro, seguro es criollitos, sí, y de un día para el otro también. Corre. Si viajaste ayer o llegó y le metió el freezer.
0: Espero que tengan un hermoso viernes. Feliz día a todas las locutoras del programa. Susana Jaime es quien escribe. Hola, Lucía, fui yo el que mandó el mensaje descreyendo de tu noticia de las vías derretidas.
2: ¿Viste? ¿Viste?
0: Pido disculpas porque era verdad. Miguel se encargó de decirlo varias veces.
2: Lo escuché ayer, sí, sí, sí.
0: Bueno, también a través del chat nos escribe Alberto Díez. Feliz día a los locutores en Belleville. 3 grados bajo cero de temperatura y la térmica de 6 bajo cero, nos cuenta Alberto.
3: Se actualizó aquí la temperatura en la ciudad de Buenos Aires, 1 grado a esta hora.
1: Nos dice que no está haciendo buena la temporada, por lo menos en algunas cabañas en San Javier, en Tras la Sierra, nos dice José. Ah, mirá, en Barrio Junior, ¿no? Ah, es de Barrio Junior, pero ¿sabes dónde está esta hora? En Málaga. Está escuchando la radio. Siguen los españoles, pero por lejos, la mayoría de los oyentes de Canal 3 están en España, los del exterior.
2: Es porque está Adrián Crañolini.
1: ¿Habrá más gente del otro lado?
0: Sí.
1: Tenés uno que siempre nos escribe desde Inglaterra, desde Devon,
0: sí.
1: Roque Maggio.
0: Sí. Sí, él también está presente. Teresa Urioli, que sacó turno ayer para el ITV, para el lunes. ¿Estará abierto, digo, por el feriado?
2: No. Por el asueto, la planta de ITV no abre. ¿Pero cómo le van a haber dado turno?
0: Claro.
2: No debería haber podido sacar turno.
1: Bueno, no pidas lógica.
0: Mi saludo para todos los que tengan un excelente y hermoso fin de saludo especial para Clelia Arancio, desde Torremolinos, Málaga. Equipo, buen día. Carlos de Cervecero, Ciudad de Córdoba. Feliz día a los locutores. Alicia de Cava, Luis y equipo en Zárate Norte de la provincia de Buenos Aires. Tenemos 2 bajo cero.
1: ¿Qué se sabe, Ariel, de la paritaria de la UOM, de los metalúrgicos? Nos pregunta acá Iván.
3: No tengo novedades de la paritaria de la UOM. De la que sí tengo novedades es de la UTA. Hoy va a haber un nuevo encuentro después del cuarto intermedio del miércoles con todavía cero ofrecimiento. Veremos si es el encuentro final y queda ya liberada la UTA para medidas de fuerza o si se dan un espacio más de negociación, pero se van agotando. Mira, los tiempos.
1: Nos escuchan desde la Lucila, ahí en Buenos Aires, está pegadito a Olivos.
3: San Isidro, Carlitos Tevez.
1: Exactamente.
0: Eliana desde San Luis, excelente día, bendecido finde, felices vacaciones. Ella está de vacaciones, pero lo sigo escuchando todos los días, nos dice Eliana de San Luis.
2: Tan tempranito, Eliana.
1: Un sumampeño en Buenos Aires, Alberto, escuchando la radio, y otro de Santiago del Estero. Fabián.
0: No se preocupen por estar bajo cero, mi cuenta está hace años bajo cero y aquí estoy escuchándolos. Guille desde Nuevo Torino, Santa Fe.
1: En Santiago del Estero, dice alucinante Santiago. No, el programa está alucinante,
0: el
1: dijo.
0: El programa, sí, el programa. Presente como el sol, dice Roque Maggio.
1: Ahí está, viste, apareció.
0: Escucho en mi trabajo, buena jornada, Alberto el Sumampeño en Buenos Aires.
1: Ah, recolectando leche, qué frío debe estar en el tambo, ¿no?
0: Sí.
1: Qué temperatura. Sí. Pero hay que levantarse porque la leche hay que sacarla todos los días.
0: Sí.
1: Y hay que llevarla a las plantas y el tambero. A esta hora ya está casi terminando el día, ¿no?
3: Ya están limpiando
1: todo.
3: Claro. La primera jornada se termina, después hay otra a la tarde, pero la de esta hora ya te diría que está casi, bueno, están ya limpiando.
1: Bueno, nosotros vamos a desayunar.
0: Javier Luna desde Portugal, 40 grados hoy dice.
1: Y aparte, ¿qué les importa el calor? Se han pasado la siguiente sufriendo un poquito, ¿no?
0: Javier tiene el pechito frío, así no. Que no creo que tanto, lo siento.
1: Bueno, 7-8 minutos de música y vamos a desayunar porque hay un desayuno especial para las locutoras. ¿No me crees, Susana?
0: No, la verdad.
1: Bueno, no, entonces seguimos haciendo el programa. Vamos, Lucía.
2: Nadie te cree, viste esto. Bueno, hablamos de...
1: Pero va a haber un desayuno especial para los locutores hoy.
2: No, mira, y te lo dice mirándote los ojos. Un mentiroso, mira. Bueno, lo hemos hablado en este programa, no. Yarlora tiene muy buena relación con el flamante jefe de gabinete Santilli, pero pese a que el gobierno nacional va a estar impulsando la aprobación del proyecto para modificar las zonas frías, y eso sacaría a Córdoba de la zona fría, se conoció que está negando el apoyo a Santilli pese a tener buena relación justamente por este proyecto. El nuevo jefe de gabinete busca los votos para destrabar el debate y Córdoba no sería uno de ellos.
1: Reforma electoral, Ariel, leo el diario Los Andes de Mendoza, que es el que más espacio le ha dado a esto. El gobierno está negociando colectoras con los gobernadores para suspender las PASO. La estrategia esa sería para destrabar la reforma electoral. ¿Qué ofrece la Casa Rosada? Que los gobernadores puedan enganchar sus listas locales a la boleta presidencial a cambio de los votos necesarios para eliminar las primarias. ¿Cómo es esto?
3: Sí, bueno, es la propuesta que les está haciendo el gobierno. De todas maneras, creo que no va a haber eliminación de las PASO. No. Me parece que a lo sumo va a haber una suspensión. Porque, ¿qué sucede? Más allá de lo que pueda pasar o puedan necesitar de aquí a 2027, la mayoría de los mandatarios que hoy están gobernando las provincias tienen posibilidades de reelegir en 2031. Con lo cual, nadie va a desdeñar la posibilidad de una PASO. Definitivamente la van a suspender, que es lo más probable, y luego en 2031 volverán a echar mano de esa herramienta si es que la necesitan.
1: 5:38, ya vamos a estar en un ratito con nuestros compañeros. Adrián, antes de ir con Adrián, les cuento que el gobierno anunció un proyecto privado para hacer una nueva central nuclear, 1.200 millones de dólares. Podría entrar en el Super Rigi. La noticia llega en medio de la crisis en la Comisión Nacional de Energía Atómica. Qué mal momento, ¿no? Para un viernes.
2: ¿Qué pasó?
1: Para el inicio de las vacaciones de invierno.
2: ¿Qué pasó?
1: Les van a sacar 685 mil millones de pesos.
2: ¿A quién?
1: A los que han sido acusados por corruptos. Con un juicio que tuvo 14 instancias hasta que llegó finalmente a la Corte. Bueno, dicen que van a devolver 600. Están los bienes, hay hotel boutique. Hay departamentos, cocheras.
3: Son 20 propiedades.
1: Parece poco, ¿no? Porque sí. Lo que se han robado es mucho más que 20 propiedades. La resolución de la Corte Suprema de Justicia confirma que Cristina Kirchner, Lázaro Báez y el resto de los condenados van a tener que devolver esa plata. Pásalo a dólar, Ariel, en un ratito, a ver cuánto es.
3: Bueno, ya lo pasamos.
1: A 1.500.
3: Dale, perfecto.
1: Hubo muchos intentos para frenar las medidas vinculadas a la ejecución de los bienes. ¿Para qué quieren los bienes si va a estar presa Cristina, por ejemplo, toda la vida? Porque después viene la causa Cuadernos. Y después viene el memorándum con Eram. Y después viene... Hay muchas causas, ya he perdido la cuenta, pero hay otra más. Cuadernos es la más complicada. Ah, Otesur Los Sauces, que ahí ya lo involucraron los hijos. No, ya está. Al sol lo van a mirar por la ventana. Es decir, caminar por la calle cuando vaya al médico. Causa Cuadernos. Más testigos dieron detalles de la contabilidad de la corrupción. En una audiencia de ayer declararon funcionarios de la AFIP, de la ex AFIP, y corroboraron extracciones millonarias en dólares por parte de las empresas acusadas. Y los dichos de los ex funcionarios de la AFIP coinciden con lo del financista Ernesto Clarence, que era el que manejaba la arquitectura y la ingeniería de cómo sacar y blanquear el dinero. Hablando de dinero, Martín Insaurralde pidió que el video de los dólares no se use como prueba, el de Jessica Cidio. Coincidieron los dos, ¿viste? Están separados, pero...
0: Tienen la misma idea, el mismo pensamiento.
1: Y sí, a la hora de cometer el ilícito tenía que tener más o menos la misma estrategia. Porque vos decís, no, esto es blanco, lo mío es gris. No, es negro. Explicaron que el video pudo haber sido obtenido de un hackeo.
2: No era IA.
1: Era IA eso.
2: No era IA.
1: O que pudieron haber sido alterados.
2: Y pero es una cosa o la otra, las dos cosas no se puede.
1: Claro. Bueno, pregúntenle a Pichirilo y a la otra más, que son los que sabían y conocían de este video. No vaya a ser que lo usaban para negociar la separación, un divorcio. 5:40, hacemos rondita y saludamos a Adrián Crañolini. Un título de Ariel Rodríguez.
3: Bueno, nos vamos entonces...
1: Perdóname, la ley de cuidacoches en Santa Fe al freezer.
3: Dale, sí, dale, te iba a decir justamente eso y lo cambié sobre la marcha. Sí, porque ayer se cayó en el Senado santafesino el tratamiento de la ley de cuidacoches, que resta solamente la aprobación de la Cámara Alta, por desavenencias o por discrepancias o falta de acuerdo en el oficialismo, pasó a un cuarto intermedio, digámoslo así, de esa manera, y se va a tratar en la próxima sesión ordinaria que se va a desarrollar tras el receso invernal allí en la legislatura de Santa Fe.
1: Adrián Crañolini, ¿cómo estás? Buen día.
4: 27.000 argentinos son los que han solicitado la regularización extraordinaria decretada por el gobierno hace unos meses. Representan algo más del 2% del total, pero son igualmente significativos. 27.000 argentinos que estaban residiendo antes del 31 de diciembre del año pasado, del 2025, acreditando al menos 5 meses de permanencia, los últimos 5 meses aquí.
1: Son más o menos los que van a estar hoy en el estadio alentando a la Argentina. Digo, argentinos, son más o menos unos 25.000 que tienen su ticket. Después hay como 50.000. En Miami, sí. La mayoría lo va a ver por el FanFest.
4: Sí. Sí, acá solo en Madrid parece que se juntaran muchos más, por lo que se ve. Hay que recordar, por otro lado, que esta legalización es una legalización parcial, es un permiso de residencia que permite trabajar, dura un año, luego se siguen haciendo trámites para mantener esa residencia, siempre y cuando, por ejemplo, no haya antecedentes penales que sumar al respecto, y al cabo de 2 o 3 años, en este caso 2 o 3 años para los argentinos en virtud de los convenios bilaterales entre España y Argentina, se puede obtener la nacionalidad. Para el resto de los países latinoamericanos va a tardar un poco más. La franja etaria, Luis, entre los 16 y los 34 años está más del 50% de las solicitudes. ¿Y de dónde vienen los ciudadanos que más han solicitado este proceso de regularización? Pues de Colombia, el 25% del 1.200.000 pedidos que hay de regularización son colombianos. Luego están Marruecos, Venezuela, Perú. Entre esos 4 países reúnen el 60% del 1.200.000 y recordamos los 27.000 argentinos. Bueno, finalmente se dio lo que el Papa León XIV había anticipado. El Vaticano ha excomulgado a los obispos rebeldes ordenados antes de ayer del grupo de los lefebrianos. Y advierte además a sus miles de seguidores, se contabilizan alrededor de 500.000, particularmente en Centro Europa, entre Francia, Suiza, que estos fieles católicos que participen formalmente en la fraternidad sacerdotal San Pío X van a ser excomulgados también. Le vamos a dar la bienvenida el domingo a la segunda, tercera, ya estamos perdiendo la cuenta, ola de calor aquí en la península ibérica. Recién escribió un oyente de Portugal. Efectivamente, no en todos lados, pero en Coimbra, que es la ciudad universitaria más importante de Portugal, que está casi a medio camino entre Oporto y Lisboa, pero está en el medio de la sierra, decía, hace un calor enorme ahí. Hoy se esperan 40 grados de máxima, tiene razón. Y bueno, España ha recuperado su estilo de juego, ya lo dicen todos, recupera la ilusión y aparece en los comentarios, en los títulos, un peldaño por debajo de Francia en las candidaturas a campeón y se espera que Argentina confirme esta noche su postulación al trío que aspira a la Copa del Mundo. De momento parece cosa de tres. Inglaterra no parece vaya, y Brasil le falta todavía. Siempre puede haber sorpresas, por supuesto, pero acá dicen, no sé, allí también creo, desde el punto de vista de las perspectivas, que Argentina tiene que ser algo más que Messi.
1: Pero es así, cuando entra Messi cambia todo. Y Messi no estuvo los otros días y el equipo fue totalmente distinto. Están con estrés térmico. Miami es un horno húmedo. Advertencias por el calor. Y Scaloni que se preocupa antes del cruce con Cabo Verde. Es uno de los títulos que están llegando a esta hora desde los Estados Unidos. Adrián, nos reencontramos el próximo lunes.
4: Ya verás la temperatura que le voy a dar el próximo lunes. Ay, buen fin de semana.
1: Igualmente, feliz fin de semana para vos. 5:46, Lucía, y nos vamos a la primera tanda.
2: Bueno, vamos a hablar del caso Agostina Vega, el femicidio de esta joven de 14 años. El fiscal general de Córdoba, Carlos Lescano, habló por primera vez ayer sobre los cuestionamientos al fiscal Iván Rodríguez. No sé si lo recuerdan, fue quien intervino en la primera causa contra Claudio Barrelier, que es el principal acusado del femicidio de Agostina Vega. Lescano confirmó que estaba al tanto del pedido de jury contra Rodríguez, pero dijo: no conozco el contenido del expediente, no conozco qué es lo que pasó con Iván Rodríguez cuando tuvo a su cargo la primera causa de la víctima de Barrelier, que sale de desnuda, ¿se acuerdan del caso? Bueno, esto decía el fiscal general Lescano en rueda de prensa ayer.
5: Estaba noticiado de eso, pero no tengo información de la causa, no conozco la causa. Sé que la está tramitando a la causa que tenía el fiscal Rodríguez, está tramitando el fiscal Garzón.
6: Bueno, ¿qué opinas sobre esto?
5: No puedo adelantar una opinión. Entiéndame, si se abriera el jury, yo tendría que ir a acusar a la Fiscalía General, tiene que acusar al fiscal.
2: Bueno, no tengo opinión, no tiene opinión sobre el pedido de jury al fiscal Iván Rodríguez. Eso por un lado. Por otro lado, la investigación sumó ayer un nuevo movimiento. Marianela, la pareja de Barrelier, declaró ante el fiscal Raúl Garzón en el marco de la causa justamente por el femicidio de Agostina. Está acusado de encubrimiento agravado. Su abogado defensor, un abogado defensor oficial del Estado, esto decía a los micrófonos de Cadena 3.
7: Ahora se le tomó. Nosotros tuvimos la defensa de Marianela hace 6 días. Hoy la fiscalía le tomó declaración. El hecho, ustedes ya saben, es encubrimiento agravado. Marianela negó los hechos y se abstuvo de declarar. Hasta que no veamos la prueba, no vamos a tomar otra decisión.
2: Bueno, hasta ahí parte lo que decía el abogado defensor oficial.
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1: Ya estamos con Facundo. Antes, mensajes de los oyentes.
0: De Sabores Fueguinos de Arteaga, escuchando mientras cocinamos. Criollos y Media Luna. Sergio es muy de bien. Santa Fe, esto. Equipo de Primera Plana, feliz día del locutor. Gracias por la información. Rosa Gijena, en Cañada de Gómez, 2 bajo cero, nos dice otro oyente. Hoy será un día perfecto. Feliz día del locutor. Yo terminando mi guardia. Buena jornada, Daniel Carranza. Estela Maris Chávez, desde Lérida, España. Saludos para todos. Abrazo desde Portugal, Ernesto Rojas, con mucho calor. Trabajo en la calle. Presente desde Inglaterra, que los de España inviten, dicen Juan Fernigini. Feliz día del locutor, buen fin de saludos a toda la audiencia. Carlos, el gringo Rosas de Caucete, San Juan, aquí con un frío de la zampucha.
1: Claro.
0: Ganas, así escribió él, ganas de nevar. Saludos a Cristian, abrazo cordial para todos.
1: El alto precio del gas en invierno le pone un freno extra a la industria, titula el diario La Nación en esta mañana. El GNL importado, el gas natural licuado, es más caro y varias fábricas evalúan reducir aún más su actividad. ¿Cómo está Mendoza, Facundo? Buen día.
6: Buen día, Luis. Helada, absolutamente helada, 1 grado 2 décimas a esta hora, el cielo totalmente nublado y está cayendo como un rocío, hay neblina, hay que conducir con cuidado, la máxima será de 9. Y tenemos un dato para que los mendocinos que nos escuchan a esta hora lo tengan en cuenta. Por el frío extremo, ayer entre las 6 de la mañana y las 9 se multiplicaron los accidentes, hubo 64 en total, teniendo en cuenta el hielo en la calzada. Así que en las áreas suburbanas hay que conducir con cuidado porque este fenómeno se va a mantener hoy también. Y a propósito del frío, se suspendieron las clases en Mendoza en toda la provincia por esta ola polar en el turno mañana. A tenerlo en cuenta, hubo críticas ayer a la Dirección General de Escuelas por que la suspensión el jueves llegó de manera repentina. Esta vez se anticiparon a las 9 de la noche ayer, ya lo habían comunicado. Por el frío, Ecogas empezó a restringir el suministro en las estaciones de GNC. El principal inconveniente se da en el Valle de Uco por la falta de presión. Y por otro lado, un tema que tiene que ver con la educación, pero que sale del frío, pruebas a aprender. Mendoza logró su mejor resultado de lengua en los últimos 13 años. El 78,5% de los alumnos de sexto grado alcanzó niveles satisfactorios o avanzados en este examen. Luis, en la alta montaña, el paso internacional Cristo Redentor quedará habilitado a las 9 de la mañana. A esta hora, en las cuevas, 13 grados bajo cero, y para la próxima semana se anuncian importantes nevadas para la montaña.
1: Bueno, si continúa el invierno instalado allí, y sí, recién estamos comenzando, ¿no? Sí, es así. Facu, buen fin de semana,
6: Abrazo. Aquí en Mendoza estará helado el fin de semana.
1: Sí, sí. El inicio de las vacaciones, aquellos que elijan Mendoza van a tener mucho abrigo. Usted no dijo nada de los otros partidos de hoy, Susana.
0: Ah, lo que queda para hoy. Bueno, sí, lo que queda, mejor dicho, todo lo de hoy, porque a las 15, hay que sentarse a las 15 y no levantarse más, ¿no? Australia-Egipto.
1: Lindo partido, porque de ahí sale el rival de la Argentina.
0: A las 19, Argentina-Cabo Verde.
1: Sí.
0: 22:30, Colombia-Ghana.
1: También ese sería un futuro rival de Argentina avanzando a los cuartos de final. Hay que mirar todos.
0: Si quiere ver buen fútbol, un partido amistoso, Flamengo-River.
2: Yo sabía. Sí, que
0: inclusive, capaz que no, todavía no tienen tiempo, pero ya anunció el millonario 3 nuevas incorporaciones, el Lucas Beltrán,
1: cordobés,
0: Mauro Arambarri y Giovanni González.
1: Mira vos, ¿no?
2: Desconozco esos dos.
1: Desconozco esos dos, Los desconozco.
0: ¿Arambarri?
1: ¿No? Sí.
0: Va a ser complicado relatar a Arambarri, pero bueno.
1: Buena para el agro, ya está Federico. La soja entra en la recta final con rendimientos históricos. Las labores alcanzan el 99% de la superficie apta. La producción supera los 50 millones o las 50 millones de toneladas. Lo amplía a partir de este momento a Guerra.
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11: Hola Luis, hola Campo, hola Ciudad, ¿cómo andan? Buen viernes para toda la audiencia Ordena 3. Tal como dijimos, el Congreso de APRESIT regresa a Rosario con el eje puesto en la innovación sustentable. La Asociación Argentina de Productores en Siembra Directa confirmó que la 34ª edición de su Congreso anual volverá a realizarse en Rosario, donde nació la entidad del 4 al 6 de agosto bajo el lema Nuestro Suelo, Nuestra Voz. Así lo anticipó la titular del evento, Carolina Mayer, a Cadena 3.
12: Bueno, el Congreso se va a llevar a cabo este año en la ciudad de Rosario, los días 4, 5 y 6 de agosto, y la participación es abierta a todos los productores, al área científica, a todos los políticos. Es muy amplio porque la diversidad de temas es muy amplia. El campo sigue siendo el campo, y realmente decirle la inversión que hacen los productores para poder generar toda esta materia que después se da a la exportación, etcétera, es muy grande la inversión que hace el productor. Si bien obviamente esperamos que todo el complejo, desde minería, desde petróleo, etcétera, siga sumando, pero hoy es el campo el que tiene como principal desafío seguir produciendo mejor y más.
11: Era la palabra de la titular del Congreso de APRESIT, Carolina Maillier. En Chicago los granos cerraron mixtos, el trigo cayó presionado por una mayor expectativa de oferta global, mientras que el maíz y la soja subieron sostenidos por los datos del USDA y expectativas comerciales con China, $415.86 por tonelada de soja. En Rosario, una jornada con escasas novedades, en donde la oleaginosa también lideró la actividad, manteniendo su cotización en $475.000 la tonelada. Trigo cayó $5 a $195 la tonelada y el maíz sostuvo $180 por tonelada. Por acá arranca la información agropecuaria, pero en instantes empezamos a compartir las claves destacadas del día en Radio Informe 13. Informó para El Campo hoy Federico Aguer. Chao Luis, un abrazo, hasta luego.
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1: Bueno, comenzamos a despedirnos. Hay un informe en ámbito financiero muy interesante. Dice, ¿cómo cambió el mercado automotor en 10 años? Fin de la hegemonía brasileña, caída de los autos chicos, la muerte al baúl, el sedán, que prácticamente está cediendo frente al avance de los SUV más compactos, las pickups y la llegada de los autos chinos, los autos eléctricos. Hablando de pickup, Córdoba debe ser la capital mundial de la pickup. ¿Cómo le gusta la pick-up al cordobés? Sí. Pero por
2: como
1: favor.
2: Si campo,
1: no llevan, pero ni la mochila de los chicos atrás. No. La nuevita la caja. Pero ¿cómo les gusta? Y te la tiran a la camioneta encima. En circunvalación parece un Unimog. Pasan por arriba. Pero ¿qué?
2: Cálmese, señor.
1: Es la capital mundial de la pick-up. Estoy segurísima. ¿Qué será? ¿Qué significará eso? Habría que investigar un poquito ahí la cabecilla del cordobés, que le encanta la camioneta grande. Bueno, Lucía, te despedís.
2: Reiteramos información de servicio, Luis. Hay un corte total en camino de las Altas Cumbres y camino del Cuadrado por hielo y nieve sobre la carpeta.
1: Chau, Ariel, excelente lo tuyo, ¿eh?
3: Bueno, muchas gracias. Que tengan buen fin de semana.
0: Dos cosas nos unen con Cabo Verde, aunque pensemos que solamente el partido de hoy. Uno se remonta a un tiempo atrás, cuando con 12 años Custodio Méndez llegó al país, fue dirigido por Carlos Bilardo y ingresó a Estudiantes de La Plata. Es la historia del primer futbolista africano que jugó en la Argentina.
2: Y atención, porque está prevista una entrevista a él hoy con Miguel Clarín.
0: Bueno, pero no se queda ahí. Te dije dos hechos que nos unen con Cabo Verde. El Negrito Manuel, ¿te suena?
1: No.
0: De algún lado, seguramente la gente que es devota de la Virgen del Valle, sí, porque fue esclavo africano, oriundo de Cabo Verde, que fue el elegido para custodiar la imagen de la Virgen cuando llega a la Argentina, y entonces él hasta el final, incluso el año pasado, ya fue propuesto para su beatificación.
1: Y la hermana Teresa también, que va a estar escuchando. Señoras y señores, nos vamos. Gracias, Susana. Feliz día. A disfrutar del desayuno. Nos vamos, gracias a los oyentes. Mira todo lo
2: hasta
1: que
2: el 20, Luis.
1: Chao, Lucía, felices vacaciones. Chao, Lucía, desde Múnich. Bueno, de muchos lugares están escuchando la radio. Todos se quedan con Miguel Clarea, ¿eh? ¿Sabes por qué? Porque hoy es San Viernes.
0: Él es el Negrito Miguel.
1: Chao, hasta el lunes.
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1: Son las 6 de la mañana, 20 minutos.
2: Temperatura 7 grados.

0: Gracias. Kylie Vidal, Buenos Aires, arriba, Trolo.
1: Estoy muy feliz de estar aquí con Lali. I love her.
0: Yo le enseñé todo, chicos, la cultura nacional.
1: ¿Una más?
0: Tarán.

Hola mi ciudad, hola mi Joaquín B. González, ¿qué tal? ¿Cómo le va? Muy buenos días, bienvenidos, bienvenidos a la mañana informativa y musical gigante de la LRK 442, FM Anta, el sonido de la vida, a partir de este momento y hasta la una de la tarde. Eso es su propósito, acompañarlos con toda la información y con toda la buena música en esto que hemos dado a llamar Buen Día Día. Ya en el tercer día de julio, hoy 3 de julio, día del locutor, che, ¿eh? Hoy es el día del locutor, así que espero saludos, ¿eh? Sí. Hoy es el día del locutor, así que bueno, vamos a, por supuesto, celebrar el día del locutor como tiene que ser, laburando, ¿eh? Claro, como tiene que ser. Yo principalmente soy locutor, ¿eh? Claro. Después la necesidad nos hizo, de alguna manera, por supuesto, tratar de mejorar, si se quiere, todo lo que tiene que ver con la cuestión periodística, la elaboración de noticias, la elaboración de la crónica, las entrevistas. Eso me ha dado la experiencia a lo largo de nuestra tarea aquí en FM Anta, pero originariamente yo soy locutor. Principalmente soy locutor. Me considero locutor, ¿sí? Locutor comercial, locutor conductor de algún programa, ya sea musical o de noticias, o tipo ómnibus, como le llaman a este programa. Claro. Conductor de programas de interés general. Bueno, pero principalmente, originariamente, yo soy locutor. Así que yo me considero ampliamente locutor. ¿Eh? Bueno, también festejamos el Día del Periodista el 7 de junio pasado. Bueno, por una cuestión, como le digo, más que nada de necesidad, porque, claro, el único que tenía, digamos, estudios relacionados justamente con la comunicación social y por ende de periodismo, era yo en aquel entonces, claro. Pero originariamente yo soy locutor, así que me considero un locutor. Recibo llamadas, saludos de todos los que nos oyen habitualmente, todos los que nos sintonizan habitualmente. Acá estamos, celebrando el Día del Locutor, ¿sí? Bueno, ese es mi originaria profesión, la locución, ¿eh? Bueno, así que bueno, ahí está, ¿eh? Lo que tiene que ver justamente con este 3 de julio que vamos a compartir. Ahí el Rubén Altamiranda me ha mandado algo relacionado con el locutor, justamente. Bueno, 6:30 de la mañana ya, 6:31, hora oficial argentina. En este preciso momento, en todos los relojes del país, tenemos las 6:31, ¿sí? Bueno, ahí está, 6:31. 7 grados 5 décimas la temperatura en la ciudad de Joaquín B. González. Está el cielo parcialmente nublado a nublado, ¿no? El cielo en este momento en la ciudad, tal como lo marca nuestro servicio meteorológico, sí. No está tan consistente la nubosidad como la que teníamos ayer, pero está ahí, con cierta nubosidad. Me imagino, sin viento en superficie en estos momentos, ¿eh? Sí, apenas a 3 kilómetros por hora sopla el viento del sector sur en la ciudad de Joaquín B. González en este momento, sur tirando a sudeste. Pero hoy va a cambiar el sentido del viento, según lo que nos marca el pronóstico, va a cambiar hacia el nordeste,
Esta tarde vamos a tener una brisa del nordeste, esa brisa que ahora es del sur, a 3 kilómetros por hora, imperceptible, casi sin viento. Así que no hablamos de sensación térmica. De todos modos, en zona rural debe ser menos la temperatura en este momento. Ya vamos a ver qué dicen nuestros oyentes que nos escuchan en la zona más que nada rural, ¿sí? Vamos a ver qué dicen los oyentes que nos sintonizan en zona rural. ¿Cómo está el tiempo? ¿Cómo está la temperatura? Sobre todo el tiempo debe ser igual que lo que tenemos acá, con cielo parcialmente nublado. En este momento la placa nos dice cielo parcialmente nublado con muy pocas probabilidades de precipitaciones, 5% apenas. La humedad es del 84% en la ciudad de Joaquín B. González. 7 grados 5 décimas. Así que bueno, parcialmente nublado, me dice la placa acá. El servicio meteorológico, con datos de las 3 de la madrugada, nos indica hoy un día algo a parcialmente nublado. No quiero jugármela, no quiero jugármela, pero puede ser que tengamos algo de solcito en el día de hoy. Sí, sí, sí, porque no es tan consistente la nubosidad que vamos a tener. Capaz que por ahí a la tarde, en una de esas, tenemos un cielo mayormente nublado que lo que tenemos en este momento, ¿sí? El cielo parcialmente nublado en la ciudad de Joaquín B. González, 7 grados 5 décimas la temperatura. Yo calculo que en la zona rural debe ser menos la temperatura. No hay mucho viento en superficie, así que no creo que sea mucho menos con respecto a la zona urbana, ¿sí? Claro. Ponele que entre 4 o 5 grados capaz en zona rural tengamos en este momento en la ciudad, o en la zona más que nada, fundamentalmente en la zona rural de nuestro municipio de Joaquín B. González. Dicho esto, le digo que ya está habilitada la línea 3877-403222 para que usted nos envíe su WhatsApp. Ya tenemos algunos WhatsApp, desde ya le agradezco enormemente, impresionante. 20 WhatsApp hemos recibido desde que comenzó el programa. Bueno, vamos a decir que nuestra amiga Estelita García ha sido la primera en mandarnos justamente el WhatsApp, nuestra amiga Estelita García, dejándonos justamente su buena vibra, como siempre, con dos hermosas fotos, con dos hermosos memes, podríamos decir, ¿no? Buenos días, levanta el ánimo y decídete a seguir adelante con optimismo y valentía. Claro que sí. Feliz viernes, excelente fin de semana, nos desea nuestra amiga Estela García. Gracias, Estela, siempre por estar presente ahí. Y nos dice, feliz día del locutor, con un micrófono de esos de antaño, ¿no es cierto? Esos micrófonos ambientales de antaño. Ahora tenemos esto, ¿cómo es que se llama? Shure, así se llama la marca que tenemos, ese que nos muestra acá en la foto nuestra amiga Estela, son los micrófonos de antaño, ¿sí? Claro, hermosos micrófonos, por cierto, que acá me acuerdo que usábamos para este tipo de micrófonos, usábamos para grabar las publicidades, Che, Estela, ese tipo de micrófonos. Así que bueno, te ganaste el derecho a elegir con qué tema comenzamos, musicalmente hablando, la mañana de hoy. Así que, a ver, Estela, elegí la música que te gustaría escuchar para comenzar la mañana musical de Buen Día a Día.
Para darle paso a la mañana musical de Buen Día a Día, elegí el tema con el cual te gustaría que comencemos musicalmente hablando, ¿sí? Y después seguimos con todo lo que habitualmente le presentamos en el comienzo de la mañana, ¿sí? Bueno, estás pechocha, claro. Seguro que está necesitando calor nuestra amiga Estela García. El frío la puso cachonda, Claro, la puso cachonda. La baja temperatura la ha hecho a nuestra amiga Estela que pida un tema como, por ejemplo, el que vamos a escuchar ahora para comenzar musicalmente, rapidito, comenzamos musicalmente la mañana de Buen Día a Día, musicalmente hablando, llega para usted a pedido de nuestra amiga y fiel oyente Estela García, este tema que, por supuesto, sin dudas ha sido siempre un clásico, claro, clásico, sin dudas. Scorpions. Still Loving You. Scorpions. A pedido de nuestra amiga Estela, de nuestra fiel oyente Estela, comenzamos así.

Scorpion, Still Loving You. El tema que nos pedía nuestra amiga, Estela, hoy. Bueno, gracias Estela, espero que te hayas sentido complacida en la mañana de Buen Día a Día con este tema de Scorpions. Así comenzamos musicalmente la mañana de este San Viernes. Hoy es viernes, bienvenidos al tan ansiado viernes.

Bueno, muchas gracias, che, qué lindo. Bueno, feliz día del locutor. Algunos saludos que me llegan acá. Bueno, ahí está, muchísimas gracias, muchísimas gracias por los saluditos, che, qué lindo. Bueno, sí, vamos a escuchar música, mucha música. Hoy es viernes, hay que hacer el aguante a la selección, despejar todas las mufas que nos están tirando mexicanos, chilenos, brasileños, españoles, españoles de Madrid, ¿sí? Del Real Madrid, los hinchas del Real Madrid. ¡Ay, Dios mío! Parece que, claro, por Messi, ¿viste? Nos odian los madridistas, ¿eh? Bueno, ni qué hablar, por supuesto, de algunos otros países que siempre han tenido una rivalidad muy, pero muy enorme con nosotros, o envidia, no sé cómo decirle, ¿sí? Bueno, yo comprendo por ahí que los brasileños, tenemos una pica con los brasileños, es nuestro clásico acá en Sudamérica, pero no entiendo México, Chile, bueno, Chile también, ¿sí? Pero México, por ahí de pronto Ecuador, Colombia, los países del Caribe, ni qué hablar en Europa, como le digo, españoles, portugueses, ingleses, todos en contra de la Argentina. ¿Cómo nos tiran malas ondas? Impresionante las malas vibras que nos tiran de todo el mundo, che. Así que hay que hacer un trabajo anti-mufa. Hay que hacer un trabajo anti-mufa, Claro, ponete los colores de la selección, ataviate de colores de la selección para alejar todas las mufas que nos están tirando, es mi propuesta. Yo, por ejemplo, estoy con la camiseta puesta, para arrancar esta mañana, que además, bueno, es el día del locutor, así que recibo todos los regalos sabidos y por haber. Ahí nuestro querido colaborador Rubén Altamiranda nos dice, bueno, justamente, feliz a tan noble labor. Un abrazo, mi hermano. Bueno, muchas gracias, Rubén. Claro, ahí está. Rubén dejándonos justamente la posibilidad de celebrar el Día del Locutor, ¿no es cierto? Claro, celebrar el Día del Locutor en este día. ¿Por qué se celebra hoy el Día del Locutor? Le cuento. ¿Por qué se celebra el Día del Locutor? En Argentina, el 3 de julio de 1943, un entusiasta y pionero grupo de cultores de la radiofonía decidieron organizar en Buenos Aires y fundaron la Sociedad Argentina de Locutores, SAL, que dio origen no solo a la entidad que los nuclea, sino también a la fecha conmemorativa del Día del Locutor. La Sociedad Argentina del Locutor o de Locutores nació el 3 de julio de 1943. En 1950, el Congreso Nacional de Locutores instituyó el 3 de julio como Día del Locutor, en recordación a esta fecha fundacional de la institución. Por eso hoy, detalles más, detalles menos, hoy estamos celebrando el Día del Locutor, ¿sí? Así que bueno, y Rubén Hortelano Altamiranda me manda esto para que compartamos los locutores, para que disfrutemos con los locutores. Desde acá nuestro saludo para todos los locutores y locutoras del departamento de ANTA. Vamos, vamos, vamos. Sebastián.

Gracias, Rubén, gracias. El regalito de Rubén Altamiranda para los locutores de FM Anta y especialmente para todos los locutores de la ciudad de Joaquín B. González, aquellos que se están levantando a esta hora, ¿eh?, y que ponen la radio para escuchar este programa. Un abrazo desde acá y muchas gracias por la tarea que realizan, ¿eh? Para todos los locutores, todos los colegas que por ahí están comenzando también su mañana, ¿eh? Así que bueno, vaya nuestra salutación. 6 de la mañana, 54 minutos, señora, que no se le haga tarde.

además del Día del Locutor, hay otras efemérides también muy importantes que hay que destacar en esta mañana. 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Bueno, ahí estamos, en buen día a día para acompañarlos y hacerle la mejor compañía de la radio en esta previa del partido de Argentina contra Cabo Verde. Vamos a conocer algunas cuestiones relacionadas con este Cabo Verde, ¿no? Mirá vos, lo que me estaba enterando temprano, que hubo el primer jugador africano, primer jugador de fútbol africano, era oriundo de Cabo Verde. Mirá vos, ¿eh? Sí. Según lo que dice la historia, ¿no es cierto? Con respecto a el rival que vamos a tener en el día de hoy, ¿sí? Así que bueno, de acuerdo a la historia, el primer jugador africano que disputó en la Argentina, ¿sí? El primer jugador africano que jugó en la Argentina, justamente pertenece a Cabo Verde y jugó, ¿sabes en qué equipo? En Estudiantes de La Plata. El primer futbolista africano en jugar profesionalmente en la Argentina fue Adriano Tomás Custodio Méndez, nacido en Cabo Verde. Mirá, llegó al país a principios de la década del 70 e hizo gran parte de su carrera como delantero en Estudiantes de La Plata, donde fue dirigido nada más y nada menos que por Carlos Salvador Bilardo y formó parte del equipo campeón, por supuesto, de Estudiantes de La Plata, que en aquellos años no solamente ganó campeonatos locales, sino también campeonatos internacionales, la Copa Libertadores, por ejemplo, uno de los que más Copas Libertadores tiene alzada en su historia es justamente Estudiantes de La Plata, equipo de acá de la República Argentina. De Cabo Verde a Estudiantes de La Plata, la historia del primer futbolista africano que jugó profesionalmente en nuestro país. Adriano Tomás Custodio Méndez, llegó solo al país cuando tenía 12 años y fue dirigido por Carlos Salvador Bilardo y construyó una extensa carrera de fútbol. Custodio Méndez, el primer africano de Cabo Verde que jugó al fútbol en Argentina, en realidad el primer futbolista de origen africano que jugó profesionalmente en la República Argentina. ¿Vos lo sabías a eso? Bueno, Cabo Verde, el equipo que va a enfrentar hoy a la selección argentina, justamente aportó para nuestra historia futbolera el primer jugador africano que profesionalmente jugó en nuestro país. ¿Vos lo sabías a eso? Te aseguro que no, ¿eh? O por ahí aquel que peina canas como yo, en una de esas se acuerda, ¿sí? De Custodio Méndez, aquel jugador que militaba en el Estudiantes de La Plata, dirigido técnicamente por Carlos Salvador Bilardo. Fue campeón en el ámbito local, en el ámbito internacional, con Estudiantes de La Plata, Custodio Méndez.

Bueno, en la mañana de Buen Día a Día estamos, en la mañana de Buen Día a Día, compartiendo con usted esta, por supuesto, posibilidad de estar juntos en este día viernes, ¿sí? Así que bueno, bueno, mañana hay locro bien pulsudo en lo de Esteban Paz. 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

Bueno, qué lindo, ¿eh? Qué linda la mañana de Buen Día a Día que compartimos en este viernes. Ojalá que sea realmente una muy linda mañana, ¿eh? Cabe destacar que, bueno, hoy todos estaremos atentos a lo que suceda con el partido de Argentina, pero antes, a las 15, ¿no? Tengo entendido, claro, a las 15 horas estará jugando Australia con Egipto. Justamente el ganador de Argentina, Cabo Verde, enfrenta en octavos de final al ganador de Australia con Egipto. Así que hay que verlo a ese partido. Ah, y a la noche juega Colombia. Colombia con Ghana. Que puede ser, si Argentina pasa a las instancias de 16avos y de octavos de final, en los cuartos de final se estaría enfrentando con Colombia, si es que Colombia pasa esas instancias también, ¿no es cierto? Claro, ahí está. ¿Eh? Qué partido ayer el de Portugal contra Croacia, ¿no? ¡Qué bárbaro! Hasta el final. Impresionante lo que fue ese partido. No apto para cardíacos. Sí, realmente. ¿Viste que los goles ahora llegan al final del partido? ¿Eh? Claro, los últimos minutos son realmente fatales para la llegada de los goles en los partidos de este Mundial. Una característica que seguramente va a quedar en este Mundial de fútbol organizado tripartitamente por Canadá, Estados Unidos y México. ¿Mm? Suiza en la madrugada le ganó 2-0 a Argelia y ya está esperando por Colombia o Ghana, ¿sí? Bueno, el ganador de Colombia y Ghana ya tiene justamente rival. Es Suiza, que le ganó 2-0 a Argelia. A las 0 horas justamente comenzó este partido. Y bueno, no lo vi bajo ningún punto de vista, pero recién estaba repasando justamente en las noticias todo lo relacionado con este partido que se jugó en la madrugada. Claro, yo a esa hora ya estaba en el quincuagésimo sueño. Bueno, claro. 2-0 ganó el equipo de Suiza sobre Argelia y ya está en octavos de final el equipo suizo. Espera rival, vamos a ver si qué rival va a tener, Colombia o Ghana, ojalá que sea Colombia, ¿eh? Que sigan ganando los equipos sudamericanos, aunque después nos tengamos que enfrentarse. Bueno, yo qué querés que te diga, ¿eh? Les tengo mucho, mucho miedo a los equipos sudamericanos, a los europeos no tanto, ¿eh? Nada, salvo a Francia. A los europeos después no les tengo mucho miedo, ¿sí? Pero los equipos sudamericanos guarda, ¿eh? Guarda con Colombia. Bueno, ojalá que Colombia hoy gane, esta noche gane, y pueda ser un posible rival de Argentina si es que ambos pasan las instancias de 16avos y de octavos de final que todavía tienen que ganar para llegar a enfrentarse en instancias de cuarto de final. Estarían enfrentándose Colombia con Argentina, por ejemplo, si ambos obviamente van pasando de instancia, ¿no es cierto? Así que bueno, Suiza le ganó 2-0 a Argelia esta madrugada y está esperando por Colombia o por Ghana. Hoy tenemos 3 partidos, ¿no? Yo creo que transmitimos los 3, ya le vamos a preguntar a Guayar. No sé si transmitiremos el partido de Colombia con Ghana. Porque, a ver, ¿a qué hora juegan? A ver, ya te digo, de acuerdo a la información que tiene, que nos aporta Cadena 3, Australia con Egipto juegan a las 15. Ese partido lo transmitimos. A las 19 juega Argentina frente a Cabo Verde. El partido de Colombia con Ghana a las 22:30. Sí, posiblemente lo veamos, digamos, lo transmitamos a este partido por Cadena 3. Digo, por si por alguna razón no puede seguir los encuentros por televisión, lo puede hacer por Cadena 3, la
Radio del Mundial, en dúplex con FM ANTA. Estamos en el 96.1 MHz transmitiendo todo el Mundial, ¿sí? Acá en la ciudad de Joaquín B. González. Así que bueno, téngalo en cuenta hoy. Vamos a tener esos partidos para disfrutar. Bueno, muchas gracias, Marcelo, muchas gracias. Bueno, Marcelo Sánchez, el ingeniero Marcelo Sánchez, que disfrutes tu jornada como siempre, acompañando a la enorme audiencia que tenés. Saludos, me dice Marcelo Sánchez en el día de hoy. Muchas gracias, ingeniero. ¿Qué tal estuvo el locro de Kini? ¿Lo probó? Me imagino que rico. Sí. Bueno, ahí está. Tenía un asistente ayer, el Kini, che, Marcelo. El asistente que tenía Kini, yo creo que le estaba... Le ha comido la ganancia. No sé cuántos platos se metió Julio Salem, ¿eh? Julito Salem, yo le digo Julito, ¿eh? Todavía, semejante, ¿eh? Jugador, ¿no? Este, Marcelo, ¿eh? Mirá ese asistente que tuvo el Kini, ¿eh? Julio Salem, yo no sé si iba por el cuarto plato cuando yo fui ahí a buscar mis platos de locro, ¿eh? Sí, ese asistente que tenía Julio Salem, nada más y nada menos. Bueno, ahí está. Así que imagínate lo que era eso. Bueno, feliz viernes, feliz y bendecido día del locutor Don Ruli. Con cariño, sus oyentes de Loteo Jerez, familia Domínguez Juárez. Bueno, muchas gracias a la familia Domínguez Juárez del Loteo Jerez, que nos manda un feliz y bendecido día del locutor. Qué lindo. Bueno, muchas gracias. Muy buenos días, feliz día del locutor. Que Dios y la Virgencita lo ilumine siempre, dice doña Yola del barrio San Antonio, que como siempre nos manda también un TikTok que suena, tiene sonido, tiene música. ¡Esa! ¡Escuchá! Sonríe y asómate a la ventana. Un nuevo día te espera. Y un sinfín de cosas bonitas. Nuevas bendiciones. Dios te bendecirá siempre. Así que muy buen viernes. Asómate a la ventana. Y verás que un nuevo día te espera. Y un sinfín de cosas bonitas. Nos dice doña... justamente doña Yola del barrio San Antonio. Bueno, muchas gracias, ¿eh? Muchas gracias por estar ahí en la sintonía todos los días, por sintonizarnos, ¿eh? No tendríamos razón de ser nosotros si ustedes no están al otro lado sintonizándonos, claro que sí, ¿eh? Sintonizando la radio, ya sea la 96.1 o bien sintonizando a través de la aplicación www.fmanta.com.ar, ¿eh? Así que bueno, muchas gracias, doña Yola. Feliz día del locutor para ti. Gracias por mantenernos informados siempre con tu manera única. Eres emblema del departamento de ANTA. Bueno, no es para tanto. Muy bien. Te saludo desde Cerrillos. Mirá, desde Cerrillos. Mili, nos está saludando. Buen viernes para ti. Por medio de tu programa, quiero saludar a Omar Jauregui de Laguna Blanca. Y quisiera que le dedique la canción de Iván Ruiz, A través del vaso. Así se llama el tema. ¿En serio? Bueno, gracias, Rulis. Muchas gracias, dice acá, Mili de Cerrillos, que quiere dedicarle a Omar Jauregui de Laguna Blanca. ¿Está cumpliendo años, Omar, Mili, o saludás por saludar, solamente por mandarle un saludo a Omar, ¿sí? ¿Omar está cumpliendo años, por eso el saludo, o es porque, digo, para que le cantemos el feliz cumple? Claro, para que le cantemos el feliz cumple. Así que bueno, decime si justamente tenés cumpleaños de Omar. Este saludo es por el cumpleaños de Omar.

Está trabajando nuestro amigo Andrés Sola y desde ahí nos informa que en estos momentos el termómetro le marca 5 grados. Claro, acá tenemos 7, 7, 7, 5, sí, 7 grados, 5 décimas la temperatura en este momento en el centro de la ciudad de Joaquín B. González, ¿sí? Bueno, nuestro amigo Sola está en plena zona rural, así que bueno, me imagino que debe estar mucho más frío que acá, en zona rural, claro que sí. Feliz día del locutor, ¿eh? Bueno, me dice acá, ¿quién es? A ver, Doña Nilda Echegaray, Doña Nilda Echegaray, muchas gracias, que nos manda hermosas misivas en el día de hoy, como por ejemplo, me dice, feliz día del locutor, buen día, que el amor y la misericordia de Dios te acompañen hoy. Bueno, muchas gracias. Y me dice acá, vivir de verdad, la vida es un camino breve colmado de aprendizajes, tropiezos y momentos únicos. Por eso, abraza el presente, sonríe ante lo simple y deja que tu esencia brille en lo cotidiano. Solo tenemos una vida y merece ser vivida con pasión, coraje y esperanza. Haz de la hora tu mejor historia de cada día. ¡Qué bueno! ¡Qué lindo que está! Bien, Doña Nilda, muchas gracias, hermosa, hermosa misiva que nos deja acá buenas vibras, llenos de buena vibra. Hoy tenemos que llenarnos de buena vibra porque medio mundo quiere que Argentina pierda hoy, ¿eh? No tienen un miedo, ¿eh? Claro, así que para enfrentar esas malas vibras, nosotros tenemos que tener buenas vibras, enviar buenas vibras. Así vamos a lograr tener una actitud antimufa, ¿eh? Ante todos aquellos que nos tiran mala onda. Che, Sonia, ¿cómo andás, Sonia? Bien, feliz fin de semana para vos, que Dios bendiga tu vida, lluvia de bendiciones, dice Sonia, ¿eh? Bueno, quisiera escuchar algo del Quinteto Imperial, dice un enganchadito, pero Sonia, no fuiste la primera en enviarme un WhatsApp, te dormiste hoy. Bueno, ya vamos a ver si podemos complacerte con un enganchadito del Quinteto Imperial, me dicen acá. Bueno, hoy ganamos con la selección, vamos Argentina, feliz día del locutor, que pase un hermoso día, que disfrutes tu día junto a toda tu familia. Bueno, toda la familia de locutores que tenemos acá en Joaquín B. González, bendiciones, que Dios cuide sus cuerdas vocales siempre, para que nos acompañe hoy y siempre. Claro que sí, sí, seguro. Es mi pala, es mi herramienta de trabajo, las cuerdas vocales, así que tratamos de cuidarlas, claro que sí, ¿eh? Feliz día del locutor, te escucho desde siempre y escucharte hace sentirme que estoy en mi pueblo y no tan lejos. Gracias, saludos y abrazos y buen fin de semana, a cuidar la voz. Está bravo el frío por acá, nos dice Alejandro Suárez de Buenos Aires. Sí, estaba escuchando acá que en Buenos Aires 0 grados, ¿no? La temperatura, impresionante. Bueno, frío, mucho frío. ¿Viste las imágenes de Mar del Plata, Nevada, Alejandro? ¡Qué bárbaro, eh! Increíble, quedé sorprendido. La ciudad de Mar del Plata, después de mucho tiempo, nevó en Mar del Plata, ¿eh? Tan fuerte es esta ola de frío que ha nevado en Mar del Plata y en otros lugares del territorio de la provincia de Buenos Aires ha habido nevadas, ¿no? Alejandro, ¿eh? Por esos lados. Así que bueno, un abrazo desde acá, muchas gracias por los saludos del día del locutor. 7 de la mañana, 17 minutos. 7 grados 5 décimas por acá, por el centro de la ciudad de Joaquín B. González, en zona rural, me dicen 5 grados la temperatura.
Feliz día del locutor.

Que pases un espectacular día, nos dice saludos. ¿Quién es? Ay, qué lástima, no puso quién es el que me manda este saludito. Ah, César Pauna, ¿sí? Bueno, muchas gracias, César. Muchísimas gracias. Buenos días desde Río Grande, Tierra del Fuego. Saludos desde acá, familia Pereira. Cristian, Natalia y mi papá Juan Pereira mandan este saludo. Bueno, feliz día y un gran abrazo. Ruli Enrique Telemaco Susini es el primer locutor reconocido, creador del primer programa radial, me cuenta acá justamente el amigo, que bueno, nos envía este mensaje desde Río Grande, provincia de Tierra del Fuego, ¿sí? Así que bueno, mirá vos. Bueno, muchas gracias por estar ahí en la sintonía. Muchísimas gracias. Y claro, ojalá que la pasen bien ahí en Río Grande, aunque me dijeron que en el centro del país está más frío que en el sur de la Patagonia hoy por hoy, ¿no? Sí, según me dijeron, en el centro del país está más frío que en la Patagonia. ¿Cuánto tienen de grados ahí en la Patagonia? A ver, el amigo que nos escribe desde la Patagonia, Cristian o Natalia o Don Juan. Don Juan Pereira, ¿es el que yo conozco? El chef master de Joaquín B. González es Don Juan Pereira, el que nos manda saludos también por el Día del Locutor. Ah, pero mirá vos. Bueno, muchas gracias. Bien, ¿cuánto tienen de temperatura por ahí? Contame, decime. Acá el amigo César que me manda también su pálpito para esta tarde. 3-0 gana Argentina. Ojalá, mi hermano, ojalá. Ojalá, y si es más todavía, mejor todavía, para que se asusten los españoles, que no le pudieron hacer ni un gol a este equipo, ¿sí? ¿Te imaginas los españoles si ven que Argentina le mete 3, como decís vos, 3-0? ¿Cómo van a temblar? Sí. Bueno, ¿cómo le va, don Mondongo? ¿Qué tal? 4 grados en Metán, impresionante. Los que están viajando a Metán, atención, me dice nuestro amigo José Mondongo Romero, que en estos momentos está nuboso en Metán. Se esperan máximas de entre 6 y 8 grados y mínimas de entre 2 y 4 grados, así que muy frío en Metán, según lo que nos marca acá en esta perspectiva que nos manda el amigo José Romero. Si pensás pasar el fin de semana en Metán, hoy parcialmente nublado, mañana también muy frío. Te digo que la máxima estimada para mañana sábado, 11 grados. Para el día domingo, 10 grados. Dijimos que para hoy, 7, 8 grados la máxima. ¡Qué frío que va a estar Metán! Frío, frío, frío. Así que mucho abrigo para aquellos que tengan que ir a Metán a pasar el fin de semana, o que hayan elegido ir a Metán para pasar el fin de semana, o aquellos que van por trámites. Hoy viernes, mucho abrigo, está frío Metán, frío, frío, frío. No hay pronóstico de lluvia, pero está muy, muy frío, aunque está lloviznando finito desde ayer a la tarde, sin parar, me dice acá, así que hay que llevar paraguas también entonces. Claro, también hay que llevar paraguas, porque marca alguna probabilidad de llovizna para Metán en el día de hoy. Feliz día, Ruli, me dice acá el amigo. El amigo Mondongo Romero, ¿sí? Bueno, y me marca acá, dice, la conexión invisible
entre Cabo Verde y la imagen que protege a la selección durante el Mundial, dice el título que destaca acá en este aporte que nos hace nuestro amigo Mondongo, Mondongo Romero, ¿sí? Ah, mirá vos. Bueno, ya que hablas de Cabo Verde, mirá esta nota relacionada con las selecciones de fútbol que van a enfrentar o que se van a enfrentar esta tarde. Una historia fascinante e interesante, Ruli, ¿eh? Bueno, y después me dice, la FIFA urgente va a tener que fabricar 4 copas del mundo, uno para Francia, otra para México, otra para España y otra para Colombia. Esos países quieren que ya les entreguen la copa. Ya se autoproclamaron campeones los 4. ¿Eh? Bueno, Ruli, pero el mejor asistente que tuvo Kini fue este personaje, me dice y me manda una foto. ¿Quién es? No lo reconozco, che. ¿Quién es? El asistente que tuvo Kini. No lo reconozco acá. Claro. Me parece conocido, pero no lo reconozco, Mondongo. ¿Quién es? A ver, vamos a agrandar un poquito la foto. No lo juno, che. Ayúdame, decime, ¿quién es? ¿Quién es el asistente que me dice que tuvo Kini? Ahí se lo ve, removiendo la olla. Sí. Bueno, ¿quién es? No lo reconozco, che, Kini. No lo reconozco, Mondongo. Ayúdame, decime, ¿quién es? ¿Quién es el amigo este que vos decís que el mejor asistente que tuvo Kini Páez? Es este. Bueno, no lo reconozco. Es el santiagueño del barrio San Antonio, me dice. Ah, lo conozco por santiagueño, dice. No, yo no lo ubico, che. Bueno, ahí está. Vale la mención porque estábamos hablando justamente con Marcelo Sánchez sobre el locro del amigo Kini y que tenía un asistente que se estaba comiendo la ganancia. Sí, se estaba comiendo la ganancia el asistente. Bueno, ayer Julio Salem. Bueno, muy bien. Bueno, la verdad que no lo ubico, che, al amigo que me manda acá. Mondongo dice, es plomero, dice. Yo lo conozco por santiagueño, dice. Es plomero, me dice. Ah, mira, bueno, Marcelo Sánchez lo debe conocer bien, me dice acá. ¿Quién será Marcelo? ¿A quién se refiere? ¿Y de dónde habrá sacado esta foto, Mondongo? Che, claro, bueno, ahí está. Saludos para los superpoderosos y superpoderosas. Vamos, chicos, vamos a los superpoderosos y superpoderosas. Los saludamos en esta mañana de buen día a día. Claro, para que todos hagamos fuerza por la selección.

Bueno, para todos los chicos, para todos los superpoderosos y superpoderosas que están yendo a esta hora, por supuesto, a la escuela o que se están preparando para ir a la escuela, bueno, compartiendo con usted esta posibilidad de hacer la previa, ahí está. Vamos, Argentina, todavía para hoy, vamos. Este es el tema de la hinchada. Bueno, ahí está, ¿eh?

0: Muy bien, ahí está, claro, quiero verte, bicampeón, nos dice acá Maca, esta chica que nos canta justamente este tema, que es el tema de la hinchada, ¿no? El tema de la hinchada, ayer en el banderazo todos la cantaban a esta canción, como que es el tema de este mundial, así como Muchachos lo fue en el mundial de Qatar, bueno, este tema se erige como el que por ahí la hinchada va a hacer vibrar hoy a nuestra selección, ¿eh? Bueno, así se llama, yo soy hincha de la selección.
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Muy bien, ahí está, ¿eh? Argentina, quiero verte bicampeón, nos dice Maca. Bueno, ahí está el tema que tiene la hinchada de la selección argentina para levantar el ánimo a nuestros gladiadores, a nuestros guerreros, ¿eh? Así que bueno, ahí está. Ojalá que hoy le hagan sentir el peso del apoyo, ¿eh? Para romper la mufa que nos tiran todos los demás. Claro, esta es la canción que seguramente va a hacer que los jugadores de la selección, por supuesto, jueguen con el corazón, ¿eh? Si es posible, transpiren bien la camiseta. Claro que sí, como tiene que ser, como habitualmente lo hacen realmente. Bueno, ahí está. Bien, el saludo para todos los superpoderosas, para todas las superpoderosas, para todos los superpoderosos, en esta mañana. Saludos, saludos, claro que sí. Bueno, muchas gracias. Para todos los superpoderosos y superpoderosas en la mañana de Buen Día a Día, bueno, muchas gracias por los saludos. Tengo un montón de saludos por el Día del Locutor. Así que bueno, estoy saludando a esta hora, como siempre hacemos, a todos los, a todos los superpoderosos que están yendo a la escuela o que se están preparando para ir a la escuela, claro. Bueno, feliz día para ti, para mí sos el mejor, que tengas un lindo día lleno de bendiciones. Saludos de parte de Ramona del Gauchito Gil. Bueno, muchas gracias, Ramona del Gauchito Gil. Sin ustedes, sin la audiencia, el locutor no tendría razón de existir, claro. Igual que la radio, si no hay quien la sintonice, no tiene razón de existir, Si el locutor no hay quien lo escuche, y no tiene razón de existir, lamentablemente es así, Tiene que haber alguien del otro lado. Tiene que formarse justamente ese importante ida y vuelta que tiene hoy por hoy justamente el locutor con su audiencia, ¿no es cierto? El receptor, el canal y el justamente que de alguna manera el que transmite, el canal y el receptor, ¿no es cierto? De esa transmisión que emite la radio en este caso, ¿no es cierto? Bueno, eso es fundamental. Reunir justamente estos tres puntos fundamentales de la comunicación a través de la radio y la que emite el locutor, sea lo que sea que esté emitiendo, Claro, ya sea noticias o alegría o tristeza, Claro, el locutor tiene que poner la voz adecuada para que el receptor, a través del canal que es la radio, ¿no es cierto?, reciba el mensaje. Eso es fundamental. Una, paso fundamental para que se establezca la comunicación, justamente, ¿sí? Bueno, ahí está. Bueno, muchas gracias Adriana Cerrato, feliz viernes. Que hoy sea el comienzo de todo lo bueno que está por llegar. Ojalá así sea. Feliz viernes, me dice Adriana Cerrato. Y me dice, feliz día del locutor. Tu voz no solo informa, acompaña, inspira y abraza a quien te escucha sin siquiera verte. Hoy celebramos ese don tan único de llegar al corazón a través de la palabra. Feliz día del locutor. Muy lindo. Muchas gracias. Muchas gracias, amiga. Muchas gracias a Adriana Cerrato que nos manda estas misivas por el día del locutor. Muy bonito, muy, muy, muy bonito. Realmente lo vamos a compartir, por supuesto, con los locutores amigos. Así que bueno, ahí está. Muy bonito, che. Tu voz no solo informa, acompaña, inspira y abraza a quien te escucha sin siquiera verte. Hoy celebramos ese don tan único de llegar al corazón a través de las palabras. Feliz día del locutor.

Bueno, muchas gracias a todos los que nos han enviado saludos por el Día del Locutor. Muy amables, muy generosos, realmente muy generosos, muchas gracias, ¿sí? Bueno, feliz Día del Locutor. Bendiciones, dice nuestro amigo Toro Parada, por ejemplo. Gracias, Toro, por sintonizarnos todas las mañanas. Feliz Día del Locutor, bendiciones, dice Norma. Bueno, muchas gracias, Norma, y nos dice: buenos días, que la misericordia y el amor, como así también la verdad de Dios, te acompañe en este nuevo día. La misericordia, el amor y la verdad de Dios te acompañe en este nuevo día. Amén, nos dice justamente en esta oración, en esta pequeña oración, nuestra amiga Norma, ¿sí? Buenos días, que la misericordia, el amor y la verdad de Dios te acompañen en este nuevo día. Amén. Bueno, muchas gracias. Hoy en el Día del Locutor, estamos en el Día del Locutor. Gracias a todos los que nos envían sus salutaciones, por supuesto. Seba Caro me dice: hoy deja que Dios escriba tu historia. Feliz Día del Locutor, Ruli querido. Que Dios te bendiga siempre, ¿eh? Que Dios bendiga siempre tu hermosa profesión y por evangelizar la palabra de Dios todos los días. Bueno, muchas gracias a vos que me estás aportando justamente el Santo Evangelio, ¿eh?, todos los días para que le leamos a nuestra hermosa audiencia, claro que sí, ¿eh? Bueno, hoy deja que Dios escriba tu historia, me propone justamente el amigo Seba Caro, que nos envía esta misiva también. Hoy deja que Dios escriba tu historia, pon todo en las manos de Dios, confía en su amor infinito, en su sabiduría perfecta. Él conoce cada detalle de ti, traza el camino más hermoso justamente para tu vida, ¿eh? Traza el camino más hermoso para tu vida, que es el de estar a la par de Dios, nada más y nada menos. Así que bueno, muchas gracias. Ya vamos a leer el Evangelio enseguidita. Bueno, bien, me dice, no, dice, saludalo, dice a Omar Jauregui, solo por saludarlo nomás, me dice desde Cerrillos Mili, que, bueno, me piden el tema de Iván Ruiz, A Través del Vaso. ¿Así se llama el tema? Sí, me dice, quiero que le dediques al amigo Omar Jauregui, ¿sí? De parte de Mili, que se comunica desde Cerrillos, en Salta. Che, ¿no nevó por ahí, Mili? ¿No cayó agua, nieve, aunque sea por Cerrillos? Contame, decime, ¿eh? Bueno, me dice de que solamente, justamente, bueno, solamente por saludarlo a Omar Jauregui, ¿sí? Bueno, ahí está el saludo justamente para Omar Jauregui con este tema, A Través del Vaso, de Iván Ruiz. A ver si lo tenemos, che, a ver si lo conseguimos, ¿eh? Bueno, a través del vaso, ¿eh? Eso es lo que me pide. Bueno, vamos a ver si lo conseguimos a este tema, ¿eh? Que nos canta Iván Ruiz, me dice, A Través del Vaso. Yo lo tengo por Ángelo Aranda, fíjate vos, ¿sí? Por Ángelo Aranda lo tengo al tema este, Mili. Sí, por Ángelo Aranda lo tengo, ¿eh? No por Iván Ruiz, por Ángelo Aranda. Escuchá. ¿Será este? ¿Será este?

Ahí está Ángelo Aranda, Alfredo Díaz, a través del vaso es lo que nos pedía la cerrillana de Mili, que me cuenta justamente que ahí en Cerrillos ayer cayó agua-nieve, no nieve, agua-nieve. Y ahora está nublado y hay 4 grados de temperatura en Cerrillos en este momento, así que gracias Mili por estar ahí en la sintonía también desde Cerrillos. Saludando en este caso con este tema a través del vaso a Omar Jáuregui, solo por saludarlo, o capaz que le dedica el tema. ¿Escuchaste la letra? Bueno, capaz que le está dedicando el tema, yo no, sin saber acá. Capaz que le está mandando un mensaje, Mili, a Omar. Bueno, lo cierto es que, me dice Mili, ayer cayó agua-nieve acá en Cerrillos. Cayó agua-nieve, ¿sí? Bueno, hoy está nublado, pero muy frío, con 4 grados. Así que bueno, estaba viendo acá que hay alerta por ola polar en Salta. ¿Qué zonas están bajo riesgo? Me dice acá la información. Ideal para el guiso, dice. ¿Qué pasa? Yo ayer comí polenta, un guiso de polenta. ¡Qué cosa rica! Con mucho queso. Y después le metí el locro de quini. Así que imagínate cómo debe estar mi hígado en este momento. Bueno, ahí está, alerta por ola polar en Salta. ¿Qué zonas están bajo riesgo? El Servicio Meteorológico Nacional emitió una alerta por temperaturas extremas en gran parte de la provincia de Salta. El nivel amarillo alcanza a capital y numerosos departamentos, dice la información que tiene ¿Qué pasa Salta? El frío extremo está llegando a Salta y bueno, escuchá, las zonas que alcanzan el nivel amarillo por temperaturas muy bajas incluye a Salta Capital, Cerrillos, justamente ahí de donde nos escribe Mili, Guachipas, La Viña, Anta, donde estamos ubicados nosotros, General Güemes, Metam, Rosario de la Frontera, La Candelaria, además de distintos sectores de los departamentos San Martín, Orán, Santa Victoria, Rosario de Lerma, Chico Ana, La Caldera y Cafayate, donde también se esperan temperaturas muy, pero muy bajas. Y atención, porque puede haber, en algunos lugares, nevadas, Sí. La situación más delicada, obviamente, es la zona de la Puna Salteña, donde los departamentos de Cachi, La Poma, Los Andes y Molinos también aparecen bajo advertencia por las bajas temperaturas y las condiciones extremas propias de la región. Así que ya saben, si piensan viajar este fin de semana por esos lugares, a tener mucha, mucha precaución. Según el Servicio Meteorológico Nacional, una alerta amarilla por temperaturas extremadamente bajas indica que el frío puede tener un impacto leve a moderado en la salud, principalmente en personas vulnerables. Claro. Por eso hay que abrigarse con varias capas de ropa, evitar la exposición prolongada al frío, mantener los ambientes ventilados si se utilizan calefactores, consumir líquidos y bebidas calientes, prestar especial atención a los niños, a los abuelos y las personas de situación de calle también. Hay que prestar mucha atención con las personas que están en situación de calle. Las bajas temperaturas van a continuar durante los próximos días, dice la información que emite a esta hora ¿Qué pasa Salta? Sobre el alerta por ola polar en la que está incluida la provincia de Salta y, como habrá escuchado, todos los departamentos que alcanza este alerta amarilla, que están bajo riesgo por temperaturas extremadamente bajas. Para esta zona, por ejemplo, sinceramente, en estos momentos es muy, muy baja la temperatura. En este momento tenemos 7 grados, ¿sí? Exactamente 7 grados la temperatura en este momento en la ciudad de Joaquín B. González. Amanece con un cielo parcialmente nublado en nuestra ciudad. Esto es Buen Día a Día. Faltan 9 minutitos para las 8 de la mañana.

Feliz día del locutor, el saludo de Berta de Barrio Malvinas. Muchas gracias, Berta, por estar siempre en la sintonía ahí en Barrio Malvinas. Bueno, muchas gracias a vos también, Polis Mel, claro. Feliz día del locutor para todas aquellas voces que son y serán parte de nuestras vidas. Qué lindo, bueno. Gracias, Ensi Polis Mel, también para vos el día del locutor, claro que sí. Bueno, ¿quién más? Feliz día del locutor, Ruli, ¿eh? Creo que me manda con sonido. Ahí. Feliz día del locutor. Gracias, Fátima. Muchísimas gracias, querida. Bueno, muchas gracias, Fátima. Siguiendo a su papá, que nos escuchaba todos los días, me acuerdo, y por ahí nos corregía cuando decíamos mal el nombre de algún tango o de algún intérprete, me acuerdo. Qué grande, don Camaño. Bueno, ahí está. Gracias, Fati. Muchas gracias, por el saludo. Voces que informan, entretienen y acompañan nuestro día. Feliz día del locutor, me dice y me manda una hermosa foto también que la vamos a compartir con los locutores amigos. Claro que sí, ¿eh? Bueno, feliz día, buen fin de semana, me dice Luisito Torres. Gracias, Luisito, ¿eh? Bueno, ahí está, feliz día del locutor. Bueno, acá me dice... me gustaría escuchar un enganchadito del Cuarteto Imperial, bueno, del Quinteto Imperial, me dice, enganchadito del Quinteto Imperial quiere Sonia para alegrar la mañana. Bueno, feliz día del locutor, Ruli, que tenga una hermosa jornada y siga cosechando muchos éxitos. Bueno, en este día del locutor queremos enviarle un afectuoso saludo, agradeciéndole por acompañarnos cada día, su voz, su alegría, su dedicación. Que Dios lo bendiga, le conceda mucha salud y lo siga guiando para que continúe llevando compañía y buena energía a todos los oyentes. Bueno, muchas gracias, ¿eh? Bueno, un saludo muy especial a Jorge Alfredo Cuellar, que hoy está cumpliendo años. Ah, mirá vos, bueno, ahí está. Lógicamente, el saludo para él, que la pase muy, pero muy bien. Muchas felicidades. Deseamos de todo corazón que Dios lo bendiga y le regale mucha salud, paz, felicidad y muchos años más de vida para seguir compartiendo momentos en familia. Claro que sí. Con muchísimo cariño, por supuesto, te saluda tu esposa Liliana, tus hijos Juan, Horacio y Juliana. Te queremos mucho y esperamos que tengas un feliz cumpleaños rodeado de amor de todos los que te queremos. Si es posible, el feliz cumpleaños y un tema de Horacio Guaraní, de don Horacio Pueblo Guaraní. Mirá, bueno, ahí está. Le cantamos el feliz cumpleaños, por supuesto, como corresponde a la manera de Buen Día a Día.

Muchas felicidades para Jorge Cuellar, Jorge Alfredo Cuellar, que está cumpliendo años en el día de hoy. Que la pase muy lindo. Felicidades. Que venga entonces Don Horacio Pueblo Guaraní. Un tema, me dice, de Don Horacio Pueblo Guaraní. ¿Cualquiera? ¿Elijo yo? ¿Elijo yo? A ver, ¿qué podemos rescatar acá de esta placa que tenemos de grandes éxitos de Don Horacio Guaraní? Tengo, a ver, este tema. Este tema me encanta, sinceramente. Me encanta mucho, me encanta este tema de Don Horacio Pueblo Guaraní. Señoras y señores, para Jorge Alfredo Cuellar, que está cumpliendo años, le canta Don Horacio Pueblo Guaraní. Desde esa nube que está justo arriba de la casa de Jorge, Don Horacio Guaraní le canta La Litoraleña.

Felicidades para Jorge Alfredo Cuellar, que está cumpliendo años en el día de hoy, que nos pedía que lo complazcamos con un tema de Don Horacio, pueblo guaraní, La Litoraliña, así se llama esta interpretación que nos dejaba el gran Horacio Guaraní. Bueno, felicidades para Jorge Alfredo Cuellar, que hoy está cumpliendo años, que la pase muy, muy lindo, por supuesto, y que disfrute junto a su familia este día tan, pero tan importante para su vida. Esto es Buen Día a Día, 8 de la mañana en punto en todo el país. 6 grados, 8 décimas la temperatura en este momento. 6 grados, 8 décimas en la ciudad de Joaquín B. González, cielo parcialmente nublado.

Gracias, Luchito Moreno, muchísimas gracias. Hoy se gana sí o sí. Feliz día del locutor, sos un capo. Si no estás vos en la radio, yo estoy aburrido, mi hermano. Te mando un abrazo. Bueno, muchas gracias, otro para vos, mi hermano Lucho Moreno. Qué lindo. Siempre soy un agradecido de haber compartido momentos agradables con vos, sin dudas. Hoy se gana sí o sí.

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1: Son las 8:04.
0: 8:04 en la ciudad de Joaquín B. González. ¿Temperatura, Ricky?
1: Temperatura, 7 grados.
0: Bueno, acá nuestro locutor virtual redondeando para arriba. 6 grados, 8 décimas la temperatura en este momento. Podríamos decir que es la mínima, ¿no? Por ahora es la mínima. 6 grados, 8 décimas la temperatura que tenemos en este momento en la ciudad de Joaquín B. González. Aquí en el centro, hacemos la aclaración, acá en el centro, esa es la temperatura que me marca nuestro sensor termometral, ubicado en, Hipólito Yrigoyen 421, a metros de la avenida Güemes, frente a la municipalidad. Ahí estamos para más datos con nuestra planta transmisora y estudios. Bueno, acá tenemos a nuestro sensor termometral puesto a una altura de 1,80 m. Bueno, es una, podríamos decir, una medida, digamos, por decirlo de alguna manera, de referencia, ¿no es cierto?, teniendo en cuenta la altura de una persona promedio acá en justamente la zona. Así que bueno, a esa altura está ubicado el termómetro ambiental y nos está marcando esa temperatura. 7 grados prácticamente, bueno, 6 grados 8 décimas exactamente lo que marca el sensor. Bueno, lo que pasa que nuestro locutor inmediatamente redondea hacia arriba. Así que bueno, ¿qué dice el pronóstico con el servicio meteorológico ya actualizado en la mañana de Buen Día a Día? ¿Qué dice el servicio meteorológico? Frío, bastante frío. En zona rural, 4 grados, me dice acá el servicio meteorológico. En zona urbana estará entre 6 y 7 grados la temperatura. Bueno, en este momento tenemos 6 grados 8 décimas. Bueno, esto es lo que nos está marcando en este momento la temperatura. Esperamos una máxima de apenas 12 grados para el día de hoy. No vamos a llegar a 12 grados. O por ahí en una de esas, algo nublado, sí, algo a parcialmente nublado, nos dice el pronóstico para este día viernes, con vientos suaves del sector sur, sur-sudeste a esta hora de la mañana, sí. Pero más tarde, atención, va a cambiar hacia el este-sudeste, hacia el este, y después va a cerrar la jornada con una brisa, siempre con una brisa del sector nordeste, según lo que marca el pronóstico para hoy en la ciudad de Joaquín B. González. 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Claro que sí. ¿Y qué pasará el sábado? ¿Qué pasará el domingo? Bueno, jornadas con ambiente frío. El sábado tenemos una perspectiva de que para zona urbana tendremos 5 grados, para zona rural 3 grados. Atención, mañana sábado, para zona urbana 5 grados, para zona rural 3 grados. La temperatura para mañana sábado, con cielo parcialmente nublado, algo a parcialmente nublado el cielo para mañana sábado, con una máxima que de todos modos será un poquito más alta que la que esperamos para el día de hoy, entre 13 y 14 grados la temperatura, porque puede haber algún momento de sol en modo resolana, aunque sea mañana sábado. Usted sabe, siempre lo digo, no es por cansarlo, pero no hay sábado sin sol, ni vieja sin dolor, ni joven sin amor. Así dice el dicho, ¿no es cierto, Lucho? Bueno, así que bueno, ¿quién te dice? Por ahí tenemos algo de solcito mañana, aunque sea en modo resolana, ¿sí? Y para el domingo también cielo nublado, vuelve de nuevo el viento del sur. Mañana sábado, me olvidaba de decir, vamos a tener un viento del norte moderado, que va a estar soplando especialmente, se va a hacer sentir con ráfagas de 24 kilómetros por hora después del mediodía, en la siesta, más que nada del día sábado. Y el día domingo vuelve el viento sur, sí, moderado, no es un viento sur fuerte. Lo más fuerte que vamos a tener entre las 6 de la tarde y las 20 horas, el día domingo el viento puede tener ráfagas de 28 kilómetros por hora. Bueno, ya se lo siente, claro. Vamos a tener una jornada también fría, con 8 grados en zona urbana, 7 grados en zona rural, Eso es lo que nos marca el pronóstico para el domingo, con cielo mayormente nublado a parcialmente nublado. ¿Sí? Usted me dirá, ¿y cuándo vamos a tener sol pleno? El lunes. El lunes sol pleno, ¿sí? El lunes sol pleno, así que ya le voy a estar contando. Quédese con nosotros que ya le voy a estar contando justamente cómo va a ser el tiempo la semana que viene. La, podríamos decir, primera semana completa de julio. Porque si bien julio comenzó este miércoles, pero la semana completa, la primera semana completa de julio va a ser la que viene. Así que bueno, ahí está, Muy bien, dicho esto, junto con Kiosco La Hoja, los invitamos a cantarle a nuestra bandera que ya flamea en lo más alto del mástil.

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1: Ya estamos en el Mundial 2026 y en el aire de la radio vivís el Minuto Mundial. En la década del 30, para muchos jugadores, el fútbol era más un pasatiempo que un empleo. Por eso el húngaro Giorgi Sarosi, quien se desempeñaba como abogado, rechazó en un principio la oferta de ser el capitán en el Mundial de Francia de 1938, porque le habían asignado un gran caso. Sin embargo, su técnico logró convencerlo y Sarosi fue la estrella de su equipo. El éxito fue tal que dejó su empleo y le dedicó el resto de su vida al fútbol. Esto fue Minuto Mundial, porque en el aire de la radio ya vivimos el Mundial 2026.
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2: Muy buen día. Viernes 3 de julio es el día del locutor. Saludamos a muchos colegas desparramados por distintos medios argentinos que llevan la palabra a tanta gente a diario. 6.192, una oferta importante. Una oferta importante en este contexto de escasez, ¿no? Es lo que tenemos para el negocio que va a marcar el cierre de esta semana, que completó la cancelación de la primera mitad comercial de este 2026 y que ya está abriendo julio, con una semana que contó, obviamente, con la jornada de hoy, con cuatro ruedas operativas. Por eso llegamos a las 22.000 cabezas, que es una oferta realmente de peso, teniendo en cuenta que durante todo el mes pasado no se llegó a volúmenes que superasen las 20.000 cabezas para una semana de negocios, con lo cual estamos hablando, en un contexto de escasez, de que esta sí es una oferta importante para una demanda que en el día de ayer tuvo la posibilidad, en el remate especial con motivo de los 40 años de la firma consignataria Martín Lalor, de operar con muchísima hacienda calificada, sobre todo novillo y novillito. El consumo liviano que se expuso ayer, creo, fue suficiente en términos cuantitativos y cualitativos para una demanda ávida a veces de este producto, y que tiene que imponer un criterio muy selectivo para descartar el resto, con brechas de precios que son considerables por estos días. Veremos qué es lo que pueda llegar a ocurrir hoy, teniendo en cuenta que la oferta es importante, que ayer hubo un volumen, 2.600 cabezas, donde mayoritariamente la hacienda ofrecida fue de especiales condiciones, fundamentalmente por el grueso expuesto en términos de lotes de novillitos terminados en el engorde a corral, y novillos que inclusive por arriba de los 500 kilos lograron cotizaciones a partir de esa terminación muy similares o idénticas, diría yo, a los máximos establecidos por los novillos más livianos, con lo cual uno admite que ya hace un tiempo y a esta parte la demanda fundamentalmente exportadora está convalidando los mismos precios que el consumo, salvo la excepción de aquellos lotecitos cada vez más magros en términos de volumen destinados al consumo interno, que pesan por debajo de los 350 kilos. Hoy, 6.192 los animales encerrados, prácticamente 22.000 cabezas en toda la semana. Para Cadena Campo Argentino informó Silvio Bayoco.
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1: 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Para el sector agrícola, todo lo que tiene que ver con la cotización de granos al cierre de la rueda de negocios ayer en el mercado físico de Rosario de Santa Fe, que es el mercado en definitiva de referencia para el centro norte productivo de la República Argentina. Con datos aportados por la Cámara Arbitral de Cereales de la Bolsa de Comercio de Rosario de Santa Fe, bueno, le presentamos esta información junto a Taller Mecánico y Lubricentro Ridazzi, en barrio 10 de junio, calle 2 de abril, ahí entre Avenida Güemes y Belgrano. 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
0: 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Cierre del mercado de granos. Jornada de día jueves en la Plaza Rosarina, donde continuó la búsqueda por soja bajo las mismas condiciones de la sesión previa. El girasol y el trigo también se mantuvieron con sus valores estables. El maíz con las posiciones diferidas, ajustando mayoritariamente al alza. Y el sorgo nuevamente cerró sin ofrecimientos de compra. Comenzamos las cotizaciones con las oleaginosas. Por soja, entrega disponible y las fijaciones de mercadería, 475 mil pesos por tonelada sin cambios entre ruedas. En cuanto al girasol, también sin cambios, el disponible 420 dólares por tonelada, el tramo contractual, en este caso únicamente bajo condición de girasol alto oleico, y girasol para la tila comprendida entre junio y septiembre, 430 dólares por tonelada. Pasamos a los cereales, comenzamos por el trigo. Descarga inmediata, 195 dólares por tonelada, una caída de 5 dólares por tonelada en relación a la rueda previa. Trigo para entrega entre el 15 de julio y el 15 de agosto, y trigo full agosto, 200 dólares por tonelada, en este caso sin cambios. Para agosto se mantienen las propuestas en función del contenido proteico, mínimo 10,5 de proteína, 205 dólares por tonelada, trigo con al menos 11% de proteína, 210 dólares por tonelada, trigo para la campaña 2026-27, diciembre, 202 dólares por tonelada, y se destacó la aparición del tramo comprendido entre el 15 de diciembre y el 15 de enero, con una oferta de 205 dólares por tonelada. Este mismo valor
4: 205 dólares por tonelada, fue también propuesto para las entregas entre enero y marzo del próximo año. En cuanto al maíz, entrega disponible y hasta el 6 del corriente mes, 180 dólares por tonelada, el tramo contractual 175 dólares por tonelada, ambas posiciones sin cambios entre ruedas. Maíz julio 178 y maíz agosto 180 dólares por tonelada, una suba de 1 y 3 dólares por tonelada respectivamente. Maíz septiembre 181 dólares por tonelada, un dólar más que ayer miércoles. Maíz octubre y noviembre 182 dólares por tonelada, una mejora en este caso de 2 dólares por tonelada entre ruedas para ambas posiciones. Maíz diciembre, también con mejoras, 185 dólares por tonelada, en este caso una suba de 3 dólares entre jornadas. Y maíz enero, 186 y febrero, 182 dólares por tonelada, un incremento de 6 y 2 dólares por tonelada entre ruedas, respectivamente. Maíz cosecha 2026-27, los segmentos de marzo a mayo, 181 dólares por tonelada, en este caso una caída de 1 dólar por tonelada para todas las posiciones en relación a la rueda previa. Finalmente, maíz tardío junio del 27, 180 dólares por tonelada y julio del próximo año, 178 dólares por tonelada, en este último caso una caída de 2 dólares por tonelada entre ruedas. Por cebada y sorgo no se registraron ofertas abiertas de compra. Pasamos al mercado de referencia, hablamos de Chicago. Lo del futuro de los principales commodities agrícolas concluyeron la rueda con disparidad. En la antesala del feriado de mañana en los Estados Unidos, el trigo cerró en baja, presionado por las perspectivas de abundantes cosechas en la región del Mar Negro, aunque las pérdidas encontraron cierto límite tras el informe del Departamento de Agricultura norteamericano, que estimó una superficie sembrada en ese país inferior a la esperada. En los granos gruesos, el maíz en tanto en Chicago encontró impulso luego que el Departamento de Agricultura de los Estados Unidos reportara stocks norteamericanos inferiores a los previstos por el mercado, mientras que la soja en Chicago avanzó apoyada por los datos del organismo, las expectativas de una mayor demanda china y el cierre de posiciones de los operadores previo al feriado, reiteramos, de mañana en los Estados Unidos. Para Cadena Campo Argentino informó Miguel Ángel Boleado Sasco, lo ocurrido hoy, jueves 2 de julio, en el mercado físico de granos, con datos de la Bolsa de Comercio de Rosario.
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La información de los sorteos.

Bueno, como vamos a hacer habitual, a esta hora le vamos a repasar los numeritos que salieron en los sorteos nocturnos de la tómbola salteña, ¿sí? Que tiene dos. Uno que se lleva a cabo a las 21 y el otro que se lleva a cabo a las 22:30. Así que bueno, ¿eh? Muy bien. Anoche en el sorteo tradicional de la tómbola salteña, sorteo que se realiza a las 21 horas, el primer premio fue el 9784. Anda saliendo seguidito este 84, ¿eh? Sí. La iglesia o la parroquia para los sueños, el 84. En lo que hace a el sorteo nocturno revancha, porque usted sabe que la nocturna salteña tiene también su revancha, sorteo que se realiza a las 22:30. El primer premio anoche en la revancha fue el 5.636. 5636. 5.636. La manteca para los sueños, el 36. Sí, la manteca. 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

0: Este es tu mañana, la mañana de buen día a día. Bueno, muchas gracias, che, por los saludos en el Día del Locutor. Bueno, feliz Día del Locutor para vos. Que sigan los éxitos. Gracias por compartir con cada uno de nosotros tu hermoso programa, tu hermosa profesión. Bueno, muchas gracias a la gente de Coffee and Food, Gabriela Beleizán, que nos envía esta salutación por el Día del Locutor. Bueno, muchas gracias a ustedes, en cierta forma, por apoyar justamente nuestra tarea. Gracias, Dire. ¿Qué transmitimos hoy, Dire? ¿Qué partidos vamos a estar transmitiendo? Los tres. Tenés uno a las 15, que es importante para Argentina, porque el ganador de este partido juega con el ganador de Argentina-Cabo Verde, ¿sí? Así que bueno, va a jugar Australia contra... ¿Contra quién era? Australia. Hoy está jugando el equipo australiano, precisamente con la selección de Egipto. Egipto, ahí está. Australia con Egipto. Eso es a las 15, ¿sí? A las 19, Argentina con Cabo Verde. Y luego a las 22 y 30 está programado Colombia con Ghana. Que en cierta forma, por supuesto, el ganador de este partido va a jugar con Suiza, que en la madrugada de hoy le ganó a Argelia. Suiza le ganó 2-0 a Argelia en un partido que se jugó en la madrugada, sí, empezó a las 0 horas, así que bueno, Suiza ya está en octavos de final, esperando por Colombia o Ghana. Y bueno, y hoy van a enfrentarse Argentina con Cabo Verde y Australia con Egipto. Vamos a ver cuál de estos cuatro equipos pasan a la siguiente ronda, que es justamente los octavos de final, ¿no es cierto? Así que bueno, ahí está. ¿Qué partidos vamos a estar transmitiendo hoy, jefe? Infórmeme, ¿vamos a transmitir los tres o solamente el de Argentina? Bueno, ahí está. En una de esas capaz que solamente el de Argentina va a transmitir el jefe. Bueno, ahí está. Bueno, infórmenos, don Marcelo Guayar, ¿qué partidos vamos a estar transmitiendo en el día de hoy? ¿Sí? Bueno, ahí está. Enseguidita atiende la doctora Alicia Van. En unos instantes están llegando desde Salta Capital para atender todos los requerimientos previsionales que usted quiera hacerle. Ya está llegando en unos instantes la gente del estudio de la doctora Alicia Van, que va a estar atendiendo hasta el mediodía o hasta que atienda el último requerimiento de asesoramiento previsional que tengamos en esta jornada, ¿sí? Así que bueno, acá estamos. Feliz Día del Locutor para vos también, Quinamar. Bueno, muchas gracias. Vaya mis saludos para todos los colegas, dice Quinamar también. Bueno, saludos para vos, Quina. Saludos, felicidades siempre por tu tarea, por la tarea que siempre realizás frente al micrófono, ¿sí? Bueno, ¿qué otra cosita más tenemos por acá? Muchos saluditos, bueno, muchas gracias. Mi querido Rulacho, te deseo un bello día por ser hoy el Día del Locutor. Un abrazo con mucho cariño, me dice acá Patricia Ortellado, nuestra querida amiga Patricia Ortellado. Bueno, muchas gracias. Feliz Día del Locutor a quienes hacen de la palabra hablada un arte, me dicen acá. Así que bueno, muchas gracias por los saludos, por las salutaciones que nos llegan a la mañana de buen día a día. Bueno, don Andrés Ojeda, feliz día. Feliz día, don Andrés Ojeda.
1: ¿Cómo le va? Muy buenos días, Ruli.
0: Qué voz, por Dios.
1: Muchas gracias.
0: Qué locutor.
1: Ah, impresionante. Ah, impresionante. Pero cuando tenemos el acullico, olvídate del locutor. No,
0: una medidita de ginebra para mojar la coca esta tarde mientras ve el partido. No,
1: vos sabés que yo soy del 70-30 de Fernando de Madariaga.
0: Fernando de Madariaga. Sí, sí, muy bien, está bien. Está
1: tranquilito
0: bien,
1: nomás, tranquilo. Ah,
0: tranquilo, tranquilo.
1: Trato de que dure todo el partido.
0: Bien. Bueno.
1: Bueno, justamente quería saludarlo a usted por el feliz día del locutor.
0: Bueno, muchas gracias.
1: Sabemos, creo que todo Joaquín B. González sabe muy bien la carrera que tiene usted en todo lo que es la radiodifusión aquí en Joaquín B. González.
0: Gracias.
1: Y bueno, y como
0: gracias.
1: Muchos muchos locutores que bueno están en servicio, algunos no están en servicio,
0: es verdad,
1: pero que bueno siempre son reconocidos en la calle o en cualquier cualquier conversación de en el aire justamente de la radio,
0: claro,
1: están presentes, ¿no? Así que bueno, sí, quería saludar a todos ustedes, a todos en nombre del intendente, bueno, en nombre de parte mía también.
0: Gracias.
1: A todos los locutores de Joaquín B. González que tienen un objetivo principal y es la compañía. Justamente recién estaba hablando con colegas de Salta y yo les decía, yo sé que a muchos les cuesta tener un carnet del Salco o del Iser, que bueno,
0: claro,
1: tiene justamente un consumo y tenés que consumir justamente aparte de un estudio,
0: sí,
1: también en una cuestión de una cuota, sí, que es bastante complicado, pero no hay que desmerecer tampoco el trabajo de los que están siempre al frente del micrófono y que aunque te ponen una música o aunque presentan justamente un tema musical, es una compañía para la gente.
0: No, así sin que, dudas, sin
1: eso
0: dudas.
1: Eso la verdad de que por eso yo siempre mi mayor respeto a todos los locutores, a
0: bueno,
1: todos, ¿no? A todos,
0: gracias,
1: a
0: gracias,
1: los locutores de la radio, a los locutores de las otras emisoras, que siempre ponen música y que siempre acompañan a la gente con la música, porque creo que realmente es eso lo que realmente necesita el receptor, ¿no? Estar acompañado. Y con algo, con una herramienta que ni el streaming del mundo, ni la cibernética, ni la tecnología que avanza va a poder destruir la radio, que es la radio, es una herramienta que desde hace mucho tiempo está funcionando y que nadie la puede destruir.
0: No, bajo ningún punto de vista. Es el medio de comunicación más accesible que tiene la gente,
1: sí,
0: y
1: sí,
0: bueno,
1: sí,
0: es lógico que siempre siga siendo la más elegida, ¿no? Andrés, ¿no? Realmente un gusto y bueno, el agradecimiento para el intendente Juan Domingo Aguirre, para vos y para toda la gente de la municipalidad que nos hace acercar justamente, digamos, el saludo por el Día del Locutor. Así que bueno, bien, muchísimas gracias.
1: Por favor,
0: muchísimas gracias.
1: Gracias.
0: Yo siempre digo, siempre aclaro que yo soy originariamente locutor. Después con el tiempo, con el paso del tiempo,
1: así
0: nos
1: es,
0: fuimos capacitando en mi carrera de comunicación social, me habilita para ser también periodista, para ser, digamos, operador técnico,
1: claro,
0: para,
1: claro,
0: o sea, claro, todo eso me habilita la carrera que yo hice, ¿no es cierto? Y de la cual me he capacitado fundamentalmente en locución, ¿no es cierto?
1: Nadie puede negar,
0: claro,
1: yo creo que nadie puede negar, el que está en la comunicación social, nadie puede negar que su primer amor fue la locución.
0: Sí, seguro.
1: Porque
0: seguro,
1: creo que de ahí se empieza.
0: Mis primeras armas de locutor, para que sepas, fue en el estadio de Atlético Tucumán, en la voz del estadio.
1: Sí, me lo ha contado, sí.
0: Bueno, y también, también en la terminal de ómnibus de Tucumán.
1: Mi primera arma fue ser guionista de una misa, así que para que vos veas.
0: No me digas.
1: Sí, pero mirá, por favor, vos,
0: qué bueno.
1: Semejante diablo.
0: Ahí en la terminal. Ahí en la terminal, cuando decía Empresa La Veloz del Norte, partiendo hacia Orán, pasando por Metán, Joaquín B. González, en horario.
1: Ah, qué lindo. Te agarraba un éxtasis. Sí.
0: Claro.
1: Una voz que te excitaba, ¿viste?
0: Bueno, sí.
1: Así que bueno, saludos para todos, ¿eh?
0: Bueno.
1: Y bueno, se está dando cuenta de que el Mundial, estos partidos se están definiendo en los últimos minutos.
0: Sí, qué bárbaro, ¿eh? Increíble.
1: Y ayer
0: increíble,
1: estuvo a punto de empatar los croatas, ¿te das cuenta?
0: Le chorearon el partido a Croacia.
1: Sensor, justo ahora viene a funcionar el sensor de porquería es.
0: Pero me hizo acordar a cuando Argentina perdió con Arabia Saudita en el primer partido,
1: claro,
0: del Mundial de Qatar.
1: Claro,
0: ¿te acordás?
1: Claro.
0: ¿Cuánto?
1: Sí, como
0: tres goles. No.
1: Sí.
0: Bueno, también a Portugal ese golazo que hizo, sí, Cristiano.
1: ¿Cómo lo ve a?
0: Impresionante.
1: ¿Cómo lo ve a Cabo Verde?
0: Y un equipo difícil para, viste lo que le pasó a España, lo que tuvo que trabajar España para no perder, ¿no?
1: Agradece que empataron, ¿no? Con este,
0: claro, no, seguro, claro, seguro. No hay que descuidarse, yo creo que Argentina la calidad individual de sus jugadores pueden hacer la diferencia justamente en el día de hoy, creo yo, y
1: yo creo
0: espero
1: que el sea jugador así. Menos pensado va a ser el que nos va a llevar al triunfo.
0: Ojalá.
1: Bueno, ya de paso le pedimos a la gente, por favor, si es que llega a ganar Argentina, que nos cuidemos, que tratemos de ir tranquilos. Es más, si es posible,
0: tratemos de no
1: enloquecernos. Vayan a la plaza caminando.
0: Claro,
1: no es necesario, utilizar
0: otra caravanas. Cosa que me gustaría decirle a todos los que van a festejar, por favor, que no usen el atrio de la iglesia.
1: También.
0: El atrio de la iglesia, tenés la plaza tan amplia, hermosa, que tenemos para festejar, porque realmente pedido de la gente de la parroquia, cómo dejan una roña impresionante.
1: De todas maneras,
0: aparte ayer en el último festejo prendían bengalas cerca de la puerta de la
1: hay que tener mucho
0: es un
1: cuidado,
0: peligro, es un peligro, pueden llegar a provocar un incendio.
1: Tratemos de evitar eso y bueno, ya
0: claro.
1: Te voy a estar informando que seguramente tengo entendido que van a haber cortes en el caso de que Argentina festeje, va a haber cortes de la calle, especialmente en la zona principal de la Avenida Güemes.
0: Sí, que no pase lo que sucedió en Pizarro.
1: Claro, exactamente, por eso vamos a evitar eso. Uh-huh. Y si es posible tratemos de ir caminando, yo sé que va a ser frío, es entendible, pero bueno, la algarabía y la alegría de un triunfo seguramente que va a hacer olvidar el frío a todos, así que
0: ojalá que sea con algarabía.
1: Ojalá que sea y bueno, y nos vemos el martes.
0: Bueno, sí, ¿por qué el martes?
1: Y bueno, si gana Argentina, el martes juega los octavos de final.
0: Ah, el martes es el chicho, cortito.
1: Y si gana Argentina el martes, juega el sábado, cuarto de final.
0: Ah, mira.
1: Y si gana Argentina ese sábado, gana el miércoles, la semifinal.
0: Semifinal.
1: Y ya el domingo 19.
0: Y llega la final.
1: Sí,
0: bueno, y aparte no nos olvidemos que la semana que viene, Andrés, tenemos el festejo de nuestra independencia.
1: Exactamente, el jueves a la... ya te voy a estar pasando la...
0: Bueno,
1: ya tengo entendido que el Colegio 5098 y la Municipalidad ya se han puesto de acuerdo.
0: Ellos van a ser los organizadores.
1: Van a ser los organizadores, así que bueno, el jueves seguramente que a las 9:30 de la mañana. También depende de cómo esté el clima, porque estamos en un frío polar que está acaparando todo el país.
0: Sí.
1: Así que, bueno, ya seguramente voy a estar brindando información acerca de los festejos de la independencia y, bueno, ya el inicio de las vacaciones de los chicos, ¿no?
0: Claro, ya el miércoles va a ser la última actividad áulica que van a tener los chicos, va a ser el miércoles 8 de julio, porque así ya es. El lunes 13 ya no tienen que ir a clase, vuelven recién el lunes 27 de julio.
1: Así es, Lucio, ya hoy es viernes, faltan 3 días. Ay, sabandija.
0: No ve la hora que empieza.
1: Y seguramente que tu nene también.
0: Bueno, no, seguro. No, el más chico sobre todo. Ay, cómo le cuesta levantarse. Le digo, si querés te mando a la tarde. No, porque a la tarde me voy a cagar de calor para el verano. Así que él quiere, aunque le cuesta, pero bueno, ahí está, tratando de afrontar estos días. Andrés, ¿sabías que tenemos alguna relación con Cabo Verde?
1: Sí, con la Virgen de Luján.
0: Sí, aparte de la Virgen de Luján, vos sabés que el primer jugador de origen africano que jugó en la Argentina es de Cabo Verde. Custodio Méndez jugaba en Estudiantes de La Plata, aquel estudiante dirigido técnicamente por Carlos Salvador Bilardo.
1: Mirá vos.
0: El primer jugador de origen africano que jugó en la Argentina fue el señor Custodio Méndez.
1: Mirá,
0: campeón con Estudiantes de La Plata del Campeonato Metropolitano, Libertadores, de todo.
1: Mirá.
0: Campeón del mundo, creo que fue también con Estudiantes.
1: O sea que debe ser un héroe en Cabo Verde, me imagino.
0: Pero mirá vos, yo no me enteré esta mañana cuando escuchaba a los muchachos de Cadena 3 comentar eso, ¿no? Esa
1: y Bocinha, anécdota.
0: Y Bocinha. ¿Eh? Y Bocinha, que no sea su tarde.
1: Que espere la camiseta de Messi, tranquilo.
0: ¿Eh? Dijo que le gustaría que Messi le regale la camiseta.
1: Bueno, sí, pero que se deje ganar.
0: Pero que se deje ganar, se deje meter un gol, ¿no es cierto?
1: Querido, que tengas un buen fin de semana. Feliz día del locutor.
0: Gracias, muchas gracias. Igualmente, feliz fin de para vos. Bueno, el director de prensa de la Municipalidad de la Ciudad de Joaquín B. González, dejando su salutación en esta mañana, bueno, tratando de acercarnos además todo lo que tiene que ver con las actividades que va a desarrollar, va a desplegar seguramente en esta próxima semana el municipio, ¿eh? Así que bueno, gracias al intendente Juan Domingo Aguirre, que nos envía también su salutación por el Día del Locutor. Así que bueno, bien, bueno, muchas gracias, muy bien, ahí está, bueno, pone muy pero muy feliz justamente los saludos que nos manda la gente, en esta jornada, en este Día del Locutor. Bueno, muchas gracias para cada uno de los que de alguna manera nos dejan su salutación, ¿sí? Y bueno, bueno, Wayer me dice que hoy estamos transmitiendo, bueno, feliz Día del Locutor para el señor Rulli de parte de la familia Mitchell, me dicen acá, Bueno, muchas gracias a la familia Mitchell, por el saludo. Y hoy, según lo que me dice el amigo, el director de la radio, Marcelo Wayer, tenemos los tres partidos que se van a jugar hoy. Vamos a tener transmisión en FM Anta con Cadena 3, Australia-Egipto a las 3 de la tarde, Argentina-Cabo Verde a las 7 de la tarde y finalmente el partido que van a jugar justamente Colombia con Ghana esta noche a las 22 y 30, ¿sí? Bueno, vamos a ver quién juega con Suiza. Suiza que ganó esta madrugada, el partido de Suiza contra la selección que jugó, el partido que justamente jugó Suiza, le ganó 2-0 el equipo de Suiza, fue vencedor este equipo europeo de Argelia, aquel que fuera de nuestro grupo, Argelia, jugó contra Suiza y el triunfo le favoreció al equipo europeo por 2-0 y de esta manera está en octavos de final esperando por Colombia o por Ghana. El ganador de Colombia-Ghana va a estar jugando con Suiza, ¿sí? Así como importante el partido de hoy entre Australia y Egipto, Argentina ya cuando esté jugando con Cabo Verde va a saber a quién va a enfrentar si es que le gana a Cabo Verde. Claro, en octavos de final, ya sea Egipto o Australia, se van a estar enfrentando a las 3 de la tarde, así que es importante seguir este partido, ya sea por televisión o por la radio, porque lo vamos a transmitir también por FM Anta a Australia-Egipto. Inmediatamente termina el partido de Australia con Egipto, ya comenzamos a vivir la previa de Argentina-Cabo Verde a las 19 y después del partido de Argentina-Cabo Verde, tipo 22:30, el horario que por supuesto está establecido, Colombia juega con Ghana y ahí vamos a saber con quién va a jugar Suiza, que ganó esta madrugada 2-0 a Argelia y se ganó el derecho a jugar en los octavos de final de la Copa del Mundo.

0: Esta es tu mañana, la mañana de Buen Día a Día, 9 de la mañana en punto, ya las 9 de la mañana en la ciudad de Joaquín B. González, que no se le haga tarde, 9 de la mañana en punto. Hoy el Santoral Popular nos dice que hay que celebrar a Santo Tomás Apóstol, ¿sí? Fiesta de Santo Tomás Apóstol, según lo que nos marca el Santoral Popular, apóstol que cuando los otros discípulos le anunciaron que Jesús había resucitado, no lo creyó, ¿eh? Es el que tuvo que meter el dedo en la herida que tenía Jesús en la mano, ¿sí? Para que de alguna manera crea que en cierta forma se trataba de Jesús el resucitado, ¿eh? Pero cuando Jesús le mostró su costado traspasado por la lanza, exclamó: Señor mío y Dios mío, ¿eh? Claro, esa tradición que evangelizó los pueblos de la India, transmitiéndoles la fe que él había recibido en el siglo I. ¿Eh? Tomás, Tom, Tomás, Tommy, así que todos los Tomás, Tom o Tommy, van a tener hoy justamente su día en esta jornada. Así que bueno, ahí está, lo que tiene que ver justamente con el día de Santo Tomás Apóstol que celebramos en el día de hoy. Saludos a todos los Tomás. También el Santoral Popular tiene a San Geldunio. Mira ese nombre. San Geldunio, abad. San Muciano de Mesia. Santa Mustiola de Chiusi. Santa Mustiola, mira ese nombre, Estela Mustiola García. ¿Te gusta el tema, el nombre Mustiola Estela? ¿Eh? Sí. Estela Mustiola García. Bueno, Santa Mustiola de Chiusi, San Felipe Fan Van Min, así se llama este San Felipe de la Cochinchina, ¿eh? Este San Felipe de la Cochinchina. Más precisamente en tiempos del emperador Tuduc, por confesar su fe en Cristo, lo pasaron a baraja. Claro, ahí está. También San Heliodoro de Altino. ¿Hay algún Heliodoro por ahí que nos esté escuchando? Bueno, San León Papa. Ah, mirá, hoy es San León II Papa. San Marcos de Mesia, otro mártir. Y tenemos también la beata Ana María Mogás Fontcuberta, ¿sí? Beata María Ana Mogás Fontcuberta, Bueno, así se llama esta beata que tenemos también en el día de hoy en este Santoral Popular. Bien, muchas gracias por la información, como siempre, al amigo Sebastián Caro, que nos deja la posibilidad de leerles el Evangelio del día de hoy. Así que bueno, el Evangelio del día de hoy es San Juan 20, del 24 al 29, ¿sí? San Juan 20, del 24 al 29. Justamente hoy en el día de Tomás, uno de los 12, de sobrenombre El Mellizo, no estaba con ellos cuando llegó Jesús. Los otros discípulos le dijeron: hemos visto al Señor. Él les respondió: si no veo la marca de los clavos en sus manos, si no pongo el dedo en el lugar de los clavos y la mano en su costado, no lo creeré. 8 días más tarde estaban de nuevo los discípulos reunidos en la casa y estaba con ellos Tomás. Entonces apareció Jesús. Apareció Jesús estando cerradas las puertas. Apareció, así, como así. Se puso en medio de ellos y les dijo: la paz esté con ustedes. Luego dijo a Tomás: trae aquí tu dedo, aquí están mis manos. Acerca tu mano, métela en mi costado. En adelante no seas incrédulo, sino hombre de fe. Tomás respondió: Señor mío y Dios mío. Jesús le dijo: ahora crees porque me has visto. Felices aquellos que creerán sin haberme visto. Mirá qué bueno, ¿no? La reflexión justamente de Jesús ante esta situación que se planteaba tras su resurrección con el apóstol Tomás, a quien recordamos en el día de hoy. Bien vale justamente la reflexión, escuchar la reflexión sobre este pasaje del Evangelio al padre Luis Urbanc, obispo de Catamarca, que nos dice lo siguiente.
1: Buen día. Hoy la Iglesia recuerda al apóstol Santo Tomás, llamado el Mellizo, que también lo conocemos por el Incrédulo. El texto del Evangelio, Juan 20, 24 al 29. Los apóstoles le dicen a Tomás que Jesús se desapareció, que lo han visto. Pero él dirá, si yo no veo la marca de los clavos en sus manos y no pongo el dedo en el lugar de los clavos y la mano en su costado, no lo creeré. Perfectamente nos describe a nosotros esta actitud de Tomás, que decimos tantas veces, ver para creer, pero Jesús dice, están equivocados. Muchos más felices son aquellos que creen sin haber visto. Jesús corroboró la fe de Tomás apareciéndose de nuevo y le dijo, bueno, ahora acá tenés mis manos, puedes meter los dedos, acá tenés mi costado, puedes meter tu mano. En adelante no seas incrédulo, sino hombre de fe. Y ahí surge esa expresión que nosotros decimos cuando se eleva la hostia y la sangre de Cristo en la consagración. Señor mío y Dios mío. Pero creo que tenemos que alegrarnos porque Jesús a nosotros nos tenía presentes cuando dice felices los que creen sin haber visto. Eso somos nosotros, creemos porque nos han anunciado todas estas maravillas, las aceptamos, queremos vivir de ellas, pedimos al Espíritu Santo que nos ilumine y bueno, y de esta manera vamos haciendo nuestro camino de creyentes como discípulos misioneros. Que Santo Tomás, el apóstol, nos ayude a creer. Que la bendición de Dios Todopoderoso, Padre, Hijo, Espíritu Santo, descienda sobre ustedes y los acompañe siempre. Amén.
0: Bien, ahí está entonces la reflexión del Padre Luis Urbanc, obispo de Catamarca, sobre este pasaje del Evangelio. Hemos leído el pasaje de Juan, capítulo 20, versículos 24 al 29. Bueno, muchas gracias a Sebastián Caro, que nos manda un feliz día del locutor. Que Dios bendiga siempre tu hermosa profesión y por evangelizar la palabra de Dios todos los días leyendo el Evangelio. Claro que sí, es realmente un gusto para mí, un placer leer el Evangelio todos los días, que me sirva por ahí de pronto de fuerza interior para seguir adelante en esta profesión. Realmente, me encanta leer el Evangelio. Así que bueno, ahí está. Espero que ustedes reciban el mensaje del Evangelio de la misma manera que lo recibo yo o que lo envío desde acá. Justamente ese es nuestro propósito, de que usted reciba el Evangelio todos los días. Así que bueno, bien, muchas gracias Eva, muchas gracias. Buen día, queremos saludar a nuestra Peto, dice Enzo Jeremías Albornoz, por su cumpleaños y que la pase de 10 en su día, sus abuelos Adrián y Nora. A nuestra Peto, no sé qué es lo que quiso, o a nuestro nieto será. Ah, capaz que quiso poner nuestro nieto, claro. Queremos saludar, dice, a nuestro nieto debe ser, Claro, porque pusieron nuestra Peto. Mirá cómo lo escribieron. Raro que si tenés un teléfono smartphone, que no te corrija, ¿no? Bueno, dice, a nuestro nieto Enzo Jeremías Albornoz, por su cumpleaños, que la pase de 10 en su día, de parte de sus abuelos Adrián y Nora. Bueno, le cantamos el feliz cumple entonces a Enzo o Jeremías. ¿Cómo le dicen? ¿Enzo o Jeremías? ¿Cómo lo nombran? ¿Con el nombre de Enzo o con el nombre de Jeremías? ¿Con qué nombre le cantamos el feliz cumple? ¿Eh? ¿Me pueden avisar? ¿Sí? ¿No? A ver, ¿qué me dicen? ¿Qué nombre le ponemos en el canto? Enzo. Bueno, ahí está. Para Enzo, entonces, el feliz cumple a la manera de Buen Día.

0: Muchas felicidades para Enzo Jeremías Albornoz, que está cumpliendo años en el día de hoy. Que la pase muy lindo de parte de sus abuelos Adrián y Nora.
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0: Bueno, muchas felicidades, ¿eh? Y me dice, feliz día del locutor, pase el tema de Sebastián, el locutor, familia Albornoz Rojas de Barrio Malvinas. Bueno, ya lo pasamos al tema, ¿sí? Ya me dedicó tempranito lo pasamos al tema del locutor. Claro que sí, el tema de Sebastián, que Sebastián nos hizo a los locutores, ¿eh? Locutor y picaflor. No hay locutor que no sea picaflor. No conozco locutor que no sea picaflor, ¿eh? O locutora que sea picaflor también, ¿no? Claro. Mi amigo Marcos Mono Capellán. Pronóstico para hoy. 2-1 gana Argentina, me dice el Mono. Bien, bueno, ¿eh? ¿Algo más? Nada más. Bueno, listo. ¿Cómo? ¿Vos decís que la final es con Francia de nuevo? ¿Será? Bueno, ojalá. Al único que le tengo miedo, a Francia. Si no lo eliminan a Francia por esas cosas que tiene el fútbol, por esos detalles que tiene el fútbol, somos campeones. Claro, como anoche, ¿ves? Portugal con cómo le chorearon el partido a Croacia, Mono. ¿Qué me vienen acá con que tiene chip la pelota y que el 8-4? Ay, Dios mío. Bueno, lo cierto es que me hizo acordar, ¿sabe qué? Al partido de Argentina contra Arabia Saudita cuando comenzó el Mundial para Argentina. ¿Te acordás? ¿Eh? Contra Arabia Saudita, ¿te acordás? En el primer tiempo, 3

vaya ganando 2-0 y que descuente Cabo Verde y nos tenga pidiendo la hora al final del partido. Bueno, gracias, monito. Me trae el diario El Mono, el sueño sigue firme en Miami y bueno, el banderazo de ayer de los argentinos, impresionante. La escaloneta se juega el pase a los octavos de final ante Cabo Verde. De esta forma empieza el verdadero mundial para los argentinos. En la previa, una multitud tiñó de celeste y blanco las calles de Miami, ¿sí? Bueno, ahí está, ¿eh? Lo que tiene que ver con la información del mundial, ¿eh? Bueno, bien, estaba viendo acá justamente lo que tiene que ver con el mundial y los partidos que se van a jugar justamente, más que nada en el día de hoy, ¿no es cierto? A las 15, Australia con Egipto. Hay que decir que ya jugaron Suiza con... ¿con quién es que jugó Suiza? Pucha, ya me olvidé. Que le ganó 2-0 con Argelia, Suiza le ganó a Argelia esta madrugada. Sí, porque el partido empezó a las 12 de la noche, o sea, a las 0 horas de hoy. Empezó el partido entre Suiza y Argelia y bueno, el equipo suizo le ganó 2-0 a Argelia, así que ya está en octavos de final, esperando por Colombia o Ghana, que van a jugar esta noche a las 22:30, ¿sí? Bueno, nosotros estaremos con transmisión para los tres partidos, Australia con Egipto, Argentina con Cabo Verde y Colombia con Ghana, ¿sí? Bueno, Cristiano continúa en el Mundial y Modric se despidió. Colombia va por otro paso en el certamen. Bueno, todo sobre el Mundial, acá en la primera plana del diario El Tribuno. La foto que presenta también hoy El Tribuno de los estudiantes salteños en el Mundial de Robótica que se está desarrollando en Corea, el otro Mundial, el Mundial de Robótica que se está desarrollando en Corea. Y ahí están nada más y nada menos que chicos estudiantes salteños en este Mundial de Robótica. ¡Qué lindo! Bueno, espero que traigan una experiencia enorme para la Argentina. Bueno, ya le vamos a contar todos los títulos que tiene diario El Tribuno en unos instantes, ¿eh? Bueno, ya le vamos a contar todo lo que tiene El Tribuno en esta jornada. Termino de leer algunos saluditos que me han enviado en el día de hoy. Bueno, muchas gracias. Algunos saluditos también de gente que cumple años. Así que bueno, tengo un montón de saludos acá que realmente, bueno, han quedado en la, digamos así, sin poderse leer. Claro que sí, ¿eh? Así que bueno. Me mandaba justamente don Juan Pereira, que está allá en Río Grande, provincia de Tierra del Fuego, me mandaban justamente lo que tiene que ver con la temperatura a la hora que le estábamos saludando, que nos estaban saludando, ¿sí? Bueno, con una temperatura de 3 grados, una humedad del 66%, una... visibilidad de 15 kilómetros y un viento de 24 kilómetros por hora. Así estaba Río Grande temprano, 3 grados la temperatura, ¿sí? Bueno, hay lugares en el centro del país que estaba más frío que en la Patagonia también, ¿eh? Que incluso que Tierra del Fuego. Hay lugares del interior de Córdoba que reportaban temperaturas bajo cero. Mirá vos. Bueno, ahí está, va pasando la ola polar, es como que comenzó en el sector, digamos, patagónico, siguió por el centro norte, nevó en Mar del Plata, en Tandil, qué bárbaro la imagen de Mar del Plata nevada, las playas nevadas de Mar del Plata, impresionante, ¿eh? Qué bárbaro, qué hermosa imagen. Bueno, ahí está, muy bien. Lo que tiene que ver justamente con más que nada la perspectiva que tenemos en el sur del país de los oyentes que nos sintonizan vía aplicación de FM ANTA, www.fmanta.com.ar. Muchas gracias, y bueno, y me mandan una foto de don Juan ahí sonriente comiendo, vaya a saber qué cosa rica habrá

preparado don Juan, ¿eh? Empanada parece que son, sí, son empanadas. Bueno, ahí está, con su hijo allá en Río Grande. ¡Chuy, qué frío, don Juan! Se fue del infierno anteño, se fue a, al frío de Río Grande. Bueno, ahí está, otro saludo que me llega acá. Bueno, felicito tu profesionalismo, entrega y la pasión con la que haces de tu voz un puente entre las personas. Muy feliz día. Bueno, qué lindo. Muchas gracias, Vale. Vale me manda esta hermosa misiva en el Día del Locutor. Muchísimas gracias, Vale. Saludos para Juan Carlos también. Bendecido día y feliz Día del Locutor para ti y para todos tus colegas. Gracias por estar siempre, me dice Juan Carlos, que nos saluda desde Isla Verde. Bueno, el Tolo Pons también me manda este saludo. Feliz día, bendiciones, me dice Tolo Pons. Bueno, ¿quién más? Acá Ruli, feliz día del locutor. Te saluda la superpoderosa de Brisa, que te escucha todos los días antes de ir a la escuela. Bueno, felicidades. Gracias, Brisa, por estar ahí en la sintonía siempre. Y gracias a vos, Emilia, por permitirle a Brisa ser mi oyente. Claro, gracias a vos, fundamentalmente. Bueno, ¿qué otra cosita más tenemos por acá? A ver qué tenemos por acá. Bueno, muchas gracias del superpoderoso Alonso. A ver, me dice acá, saludos a la superpoderosa de Lourdes Domínguez, lista para ir a la escuela. Martín Fierro me decía temprano, estos son saludos que me llegaron temprano, de parte de Alonso también, el superpoderoso de Alonso. Qué lindo. Bueno, me mandan las fotitos acá los chicos. Feliz día. Bueno, muchas gracias por todas las buenas vibras. Bueno, gracias, gracias. Gracias, doctor. Doctor Negro Jáuregui, bueno, ahí está nuestro amigo Luis Jáuregui, el doctor Negro Jáuregui, que me manda saludos. Bueno, gracias, doctor, muchísimas gracias, un abrazo para usted. ¿Cuándo nos vamos a juntar, doc? Bueno, hola, Ruli, dice, feliz día del locutor. Bueno, el de la foto que te mandaba Mondongo, del asistente de Kini, debe ser el santiagueño Santillán, me dice acá. le quedó ahí la pica al amigo. A ver quién era el asistente de Kini en el locro. Bueno, ahí está. Ruli, gracias por acompañarnos todos los días de la semana. Que Dios siga bendiciendo tu vida. Para seguir acompañándonos, que pase un bonito día. Bueno, muchas gracias. Hoy está cumpliendo años Adrián Gómez, el contador Adrián Gómez está cumpliendo años en el día de hoy. Sí, 70 pirulos cumple. Nah, ya exageré. Bueno, 65 entonces, 65 cumple Adrián Gómez en el día de hoy. Así que bueno, saludos para Adrián Gómez, que cumple 65 años. Él seguramente va a decir que cumple menos, no le crea, 65 años cumple, pero seguramente va a salir diciendo, sí, ese tiene mi edad, va a decir, no le crean a Ruli, tiene mi edad. ¿Cómo voy a...? Pero escúchame, ¿cómo voy a tener la edad de Adrián Gómez si Adrián Gómez ya es abuelo? Yo todavía soy papá, claro. Yo todavía soy papá. Adrián Gómez ya es abuelo. Largamente, y yo creo que debe tener como 3-4 nietos ya. Si yo me acuerdo cuando era chico, lo veía jugar al fútbol a Adrián Gómez y decía, cuando sea grande quiero jugar como Adrián Gómez. ¡Claro! ¿Qué me viene acá? Sí, 65 cumple. Él seguramente va a decir que cumple 62, 63, no sé, hace como 5 años que cumple la misma edad.
Hace como 5 años que cumple 50 Adrián Gómez, ¿no? Claro. Algo de Adrián Gómez para que cante aquí en la mañana de Buen Día a Día. Qué mejor que escucharlo ahí a Adrián Gómez. Tengo algo de Adrián Gómez por ahí. Claro, ¿no? Sí, tengo. A ver, pará, ya lo vamos a buscar. Claro, ya lo vamos a buscar. Pero tengo algo de Adrián Gómez por ahí para saludarlo a Adrián hoy que está cumpliendo años. Gracias, Isabel, muchas gracias. Feliz día del locutor, que tengas un hermoso y bendecido día. También queremos saludar a nuestro pilar principal por acogerse a los beneficios de la jubilación después de 45 años y 8 meses, 45 años y 8 meses dedicado en cuerpo y en alma a su trabajo. Merecidísimo descanso, ya lo creo. Feliz jubilación para el viejito querido Beto Santillán. Che, Rubén, escuchá, se jubiló el Beto. Rubén, se jubiló el Beto. Esto me lo manda Isabel, su esposa, Isabel Maldonado, claro. Feliz jubilación para el querido Beto Santillán, tus hijos, nietos e Isabel. Te deseamos éxitos en esta nueva etapa de su vida. ¿Cómo va a ser de hincha pelota ahora? Sí, en la casa, claro. Así que saludos ahí para el Beto Santillán, que se jubiló. Che, Rubén, se jubiló el Beto Santillán. Le dediquemos algún tema musical, por supuesto. Rubén, a tu amigo que se jubiló, Claro, le tenemos que dedicar algún tema. ¿Algún tema le podemos dedicar? ¿Vos que sabés qué le gusta a él? ¿Puede ser esto? A ver, ¿qué me dice acá el amigo Rubén Altamiranda? A ver si le manda algo para su amigo Beto Santillán, que se jubiló, che, se jubiló el Beto, Rubén, se jubiló el Beto. Así que bueno, ¿qué te parece si le dedicamos algún tema musical que seguramente a él le gusta o le traerá lindos recuerdos, por ahí de pronto algún recuerdo con algún tema musical? Sería bueno que me dediques el tema, o que le dediques el tema Fiesta Inolvidable de Robert Living. Fiesta Inolvidable de Robert Living. Quieren escuchar para dedicarle a Beto, quiere escuchar Isabel, che, Rubén. ¿Qué te parece? Bueno, él me manda algo de Los Ángeles Negros, pero búscate eso también. Fiesta Inolvidable Robert Living. Me dice acá, Isabel, que le podríamos dedicar al Beto. Bueno, esto de parte de Rubén para Beto Santillán, que se jubiló, que se acogió a los beneficios de la jubilación. Bueno, esto le manda su gran amigo Rubén Hortelano Altamiranda. Los Ángeles Negros, de parte de Rubén para Beto Santillán, murió la flor. ¡Qué malo que sos, Rubén!

Qué lindo, qué recuerdo. Bueno, ahí está lo que tiene que ver con el amigo Beto Santillán, que seguramente habrá recibido con beneplácito tu dedicatoria, Rubén. ¿Qué habrá querido decir con eso de murió la flor, no? El negro Beto, ¿qué opinás vos? ¿Qué habrá querido decir con eso, Hormiga vaga, te dice, claro, hormiga vaga, dice, Bueno, ahí está. Sí. Bueno, el saludo de parte de Rubén Altamiranda para el amigo Beto Santillán, que hoy está, digamos, acogiéndose a los beneficios de la jubilación. El otro tema que me pide, dice, fiesta inolvidable Robert Living, Fiesta inolvidable se llama el tema, ¿sí? Yo no lo puedo encontrar, me sale cualquier otra cosa menos un tema, capaz que en una de esas es parte del estribillo de... ¿sí? Robert Living, me dice, Robert Living. No me suena, la verdad que no me suena, pero bueno, por ahí en una de esas es lo que me quiere justamente la amiga Isabel, que le dediquemos a el Beto, que está, bueno, de alguna manera acogiéndose a los beneficios de la jubilación, Eso es lo que seguramente, bueno, por ahí de pronto es lo que está dejándonos aquí en esta en este saludo, bueno. Claro, ahí está. Bueno, si lo encontrás al tema, me lo mandás. Si no, más tarde, bueno, lo complacemos. Claro, por supuesto, en la mañana de Buen Día a Día estamos. Esto es Buen Día a Día.

Robert Levy, así se llama Rubén. Escuchá, Robert Levy, fiesta inolvidable, me dice acá. Robert Levy, Levy con B corta, Levy. Robert Levy, así como suena. Con B corta, Levy. Es lo que me pide Isabel, Robert Levy. El tema, fiesta inolvidable, dice. Estaba viendo acá Robert Levy. Mira, me sale María Isabel, Teresa, Marinero, Marinero. Esta calle es nuestra. Esto es lo que me sale de Robert Levy, ¿sí? Los temas que me sale de Robert Levy. Pero ninguno de ellos está ese que me pides, Fiesta Maravillosa. Capaz que Isabel nos está pidiendo a partir del estribillo de alguna de las canciones que tenemos acá de Robert Levy. Alguno de estos temas debe ser. A ver, Rubén. Robert Levy dice Fiesta Maravillosa. O Fiesta Inolvidable, perdón. Fiesta Inolvidable. Así se llama supuestamente el tema que quiere que le dediquemos al Beto. Así que bueno, ahí está Robert Levy, Fiesta Inolvidable. Ahí está, Rubén lo encontró. Claro, como tiene que ser, Rubén. Muy bien, ahí está Rubén. Para Beto Santillán, de parte de Isabel. Bueno, Rubén lo conoce, dice al tema. Robert Levy, Fiesta Inolvidable. Que suene entonces en la mañana para el amigo Beto Santillán. Ahí está esa Fiesta Inolvidable.

estaba yendo, todavía llegaban invitados. Sabú, Abracadabra, Banana, Dani, Grupo 1, los chicos de Música en Libertad y las chicas también. Mi amigo Sálaco era real.

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Información que tenemos en Buen Día a Día, la información que habitualmente le presentamos en la mañana de Buen Día a Día, ¿eh? Así que bueno, ahí está toda la información que se destaca en lo que hace a el ámbito, fundamentalmente, más que nada, el ámbito local, ¿sí? Con, por supuesto, con todo lo que habitualmente le presentamos en la mañana de Buen Día a Día, el panorama municipal que nos acerca el departamento de prensa de la Municipalidad de la Ciudad de Joaquín B. González. Bueno, ahí está. Todo lo que tiene que ver que justamente con las noticias más importantes que tenemos hoy para destacar en lo que hace a justamente a los trabajos que se desarrollan en el ámbito municipal. Tenemos, por ejemplo, que más de 25 personas fueron atendidas en la Junta Virtual para la gestión de el Certificado Único de Discapacidad. Bueno, el área de justamente de discapacidad informa que durante esta semana se llevó a cabo una junta virtual destinada a la tramitación del Certificado Único de Discapacidad, tanto para personas que realizan el proceso por primera vez como aquellos que deben renovar el certificado, ¿no es cierto? Así que bueno, en total más de 25 personas fueron atendidas en esta instancia. Desde el área de discapacidad se recuerda que todas aquellas personas que necesiten realizar el trámite de actualización o iniciarlo por primera vez deberán acercarse a la oficina ubicada en Avenida Güemes 121 en el horario de 8 a 13 horas. Recuerde que el CUD, Certificado Único de Discapacidad, es un documento público gratuito y de validez nacional, otorgado a personas que presentan una alteración funcional permanente, transitoria o prolongada, ya sea física, sensorial o mental, que genere, por supuesto, desventajas considerables en su integración familiar. Así que bueno, a tenerlo en cuenta, aquellos que todavía están en condiciones de hacer el trámite, a no olvidarse, de 8 a 13 horas en Avenida Güemes 121 se lleva a cabo esta actividad. Por otra parte, el municipio también nos informa que continúan realizándose trabajos de desmalezamiento en distintas áreas de nuestra ciudad y especialmente en las instituciones educativas. La Municipalidad de Joaquín B. González, a través de la Secretaría de Obras y Servicios Públicos, continúa llevando adelante tareas de desmalezado y mantenimiento en distintos establecimientos educativos del municipio. En esta oportunidad, los trabajos se están realizando en la Escuela Martín Fierro, ¿sí? La Escuela Martín Fierro, donde personal municipal efectuó la limpieza y el desmalezado de los espacios verdes de este predio, contribuyendo a mejorar las condiciones de el establecimiento y, por supuesto, brindar un entorno más seguro y ordenado para toda la comunidad educativa. Estas acciones forman parte del compromiso del municipio de acompañar a las instituciones educativas con trabajos de mantenimiento que favorecen el bienestar de estudiantes, docentes y personal de cada establecimiento.

La vacunación antirrábica este día se traslada a Ceibalito, así que atención a la gente de Ceibalito. Con la modalidad casa por casa, la Municipalidad de Joaquín B. González informa a los vecinos que continúa la campaña de vacunación gratuita para perros y gatos, mediante la modalidad casa por casa, con el objetivo de facilitar el acceso a este servicio y alcanzar una mayor cobertura en las localidades del interior del municipio. El operativo hoy continúa en Ceibalito. Desde las 8 hasta las 12 del mediodía se lleva a cabo la vacunación antirrábica casa por casa. Así que atención a los vecinos de Ceibalito. La campaña busca prevenir la rabia, de alguna manera, por supuesto, proteger la salud de los animalitos y resguardar a toda la comunidad mediante acciones de prevención y fundamentalmente tenencia responsable de parte de los que tienen sus mascotas. Así que atención a los vecinos de Ceibalito, aprovechen la oportunidad y hagan vacunar a sus mascotas. En el día de hoy van a estar trabajando ahí en Ceibalito, según lo que nos informa el Departamento de Bromatología de la Municipalidad de Joaquín B. González.

0: 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Ojalá que esta tarde vuelva a ganar Argentina, y si usted va a salir a festejar, que tenga en cuenta estas recomendaciones.
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La información nos traslada a Las Lajitas. Dos detenidos por un hurto, dice la información. Efectivos de la comisaría número 1 del distrito de prevención número 9 detuvo a dos hombres de 25 y 28 años de edad en el marco de una investigación por un hurto cometido en un comercio de la calle Maipú, de ahí de Las Lajitas. A partir de las tareas investigativas, los sospechosos fueron localizados en la vía pública, donde además se recuperó el elemento denunciado como sustraído y se secuestró una motocicleta que habría sido utilizada para cometer este delito. Los detenidos y los elementos sustraídos quedaron a disposición de la justicia.

En lo que hace al ámbito legislativo, el diputado Juan Pablo Cuellar estuvo trabajando en la Cámara de Legisladores esta semana con estas participaciones que realizó, sobre todo relacionado con los vehículos utilizados para cometer delitos que deben servir para prevenirlos. En una entrevista que Radio Salta le hizo al diputado provincial por el departamento de ANTA, Juan Pablo Cuellar, el diputado impulsa un proyecto para agilizar la transferencia al Estado de automóviles secuestrados en causas penales. La iniciativa apunta a reforzar el equipamiento de la policía, agentes sanitarios y otros organismos, evitando que los rodados permanezcan años abandonados en los depósitos judiciales. ¿En qué consiste el proyecto que impulsan junto a otros diputados? Bueno, actualmente existe la ley 7.838 que regula el secuestro y depósito judicial de bienes en causas penales, ¿sí? Junto a un grupo de diputados del interior presentamos una propuesta para modificar algunos aspectos porque detectamos dos problemas. Por un lado, la falta de móviles para la policía, especialmente en el interior. Por ejemplo, en ANTA la policía rural debe cubrir un territorio enorme con una sola camioneta. Por otro lado, vemos una gran cantidad de vehículos secuestrados que permanecen abandonados durante años frente a comisarías y sedes de las brigadas de investigaciones, sin una definición de su situación procesal. Lo que buscamos es agilizar los mecanismos para que esos vehículos puedan ser utilizados por el Estado. ¿Cuál sería el destino de esos vehículos? La idea es que los vehículos que fueron utilizados para cometer delitos puedan ser destinados principalmente a la prevención del delito. También podrían ser utilizados por otros organismos públicos, como por ejemplo los agentes sanitarios que recorren parajes rurales o dependencias del Estado que necesitan más movilidad. Pero la legislación actual ya contempla esa posibilidad. De todos modos, la ley prevé mecanismos para poner esos bienes a disposición de los poderes públicos, incluso mediante acordadas en la Corte. El problema es que los trámites son muy largos y burocráticos. Nosotros lo que buscamos es eliminar garantías. No buscamos, dice, eliminar garantías ni afectar el derecho de la propiedad, sino hacer más ágil el procedimiento respetando siempre el debido proceso. Eso fue lo que explicó justamente la entrevista que le hicieron en Radio Salta a Juan Pablo Cuellar. Preguntas que son importantes destacar justamente con respecto a esta información que nos acerca justamente el departamento de prensa del diputado Juan Pablo Cuellar, que nos informa sobre esta iniciativa que él impulsa junto con otros diputados del interior, ¿no? Utilizar en cierta forma todos aquellos vehículos que están incautados por la policía y que a veces duermen en los canchones judiciales o bien, como sucede acá, duermen ahí frente al edificio de la brigada o al edificio de la comisaría, ¿no? Que esos vehículos puedan ser utilizados tanto por la policía como por otros organismos importantes que necesitan la movilidad, claro.

Bueno, más información en Buen Día a Día. Le leemos la primera plana del matutino, del diario El Tribuno, como así también algunos otros títulos importantes que se destacan en los medios. Nuevo Diario de Salta, ¿Qué pasa Salta?, Cadena 3. Bueno, repasamos los títulos justamente de todos los portales de noticias a los cuales nos informamos justamente de los temas más importantes del ámbito fundamentalmente provincial, nacional e internacional, ¿no? Bueno, rige un corte total de gas para las industrias salteñas, dice el título. Como lo había adelantado ya a diario El Tribuno, la medida se concretó con la suba de la demanda por el frío. El sector reclama que se aceleren las obras para garantizar el abastecimiento desde Vaca Muerta. Eso haría que se pueda evitar que haya cortes en el gas para las industrias salteñas, dice el título que tiene diario El Tribuno, ¿no? Bueno, ahí en el título más importante, en la página número 2, desarrolla esta información. Desde ayer rige una restricción total en el suministro que golpea a fábricas locales. Entre los afectados, Cerámica Salteña ya frenó los procesos productivos, dice la información que tiene justamente en esta información, en este matutino, que destaca como principal título este tema, ¿no? Otro de los títulos, la Corte confirmó decomisar a Cristina Kirchner. El máximo tribunal dejó firme el decomiso de 684 mil millones de pesos sobre los bienes de Cristina Kirchner, Lázaro Báez y los demás condenados en la causa Vialidad al rechazar los recursos presentados por las defensas. Así que bueno, el máximo tribunal dejó firme entonces el decomiso de 684 mil millones de pesos sobre los bienes de Cristina Kirchner, Lázaro Báez y los demás condenados en la causa de Vialidad al rechazar los recursos que presentaron las defensas de estas personas. Bueno, justamente lo que tiene que ver con este tema, ampliamente desarrollado, por supuesto, ahí en la página número 27, confirman el monto a ejecutar. Con la resolución dictada este jueves, la Corte Suprema dejó firme tanto el criterio utilizado para actualizar la cifra como la competencia del Tribunal Oral Federal número 2 para ejecutar el decomiso, por lo que quedó definitivamente confirmado el monto que deberán afrontar en forma solidaria los condenados en la causa Vialidad. Cristina Fernández de Kirchner cumple el arresto domiciliario en un departamento ubicado en Buenos Aires, ¿sí? Así que bueno, también intiman a la ANSES a restablecerle la pensión. Fijan un plazo de 10 días en favor de Cristina Kirchner. O sea, por un lado, aceptan desde la Corte de Justicia que se lleve a cabo el decomiso de las propiedades de Cristina, y por el otro lado, intiman al ANSES a restablecerle la pensión. La justicia previsional intimó a la Administración Nacional de la Seguridad Social, ANSES, a restituir el plazo de 10 días la pensión de privilegio que percibía Cristina Fernández de Kirchner como viuda del expresidente Néstor Kirchner, cuyo monto actualizado rondaría los 15 millones de pesos mensuales. La resolución ordena al organismo previsional cumplir con la medida cautelar dictada en febrero por la Sala Tercera de la Cámara Federal de la Seguridad Social, integrada por los jueces Sebastián Russo y Juan Frantini. En esta oportunidad el tribunal dispuso precisamente el restablecimiento provisorio del beneficio hasta que exista una sentencia definitiva en la demanda iniciada por la ex mandataria. Así que bueno, de acuerdo con la fecha de notificación, el plazo para que ANSES acate la orden judicial vencerá el próximo 8 de julio. Claro, justo cuando comienzan a pagarse todas las jubilaciones, ¿no es cierto? Bueno,
Fuentes oficiales señalaron que el gobierno cumplirá con la resolución, aunque mantendrá vigente el recurso de queja presentado ante la Corte Suprema de Justicia con el objetivo de revertir la medida. O sea, por un lado le van a decomisar un total de, según lo que dice la información acá, cercano a los 684 mil millones de pesos en propiedades, ¿sí? Y por el otro lado le van a restituir la pensión que le habían cortado por ser la esposa del ex presidente, o por ser la viuda en todo caso, del ex presidente Néstor Kirchner. Esa pensión que cobraba Cristina, que más o menos hoy por hoy, a números de hoy, está en el orden de los 15 millones de pesos, eso es lo que cobra mensualmente por ser viuda del presidente Néstor Kirchner, así que bueno, 15 millones de pesos que le habían frenado, bueno, la justicia decidió restituirle o restablecerle esa pensión. Por un lado, le sacan justamente el decomiso de 684 mil millones en propiedades a Cristina Kirchner por la causa vialidad, y por el otro lado le restituyen la pensión que tiene que cobrar por ser viuda del presidente Néstor Kirchner, que le habían frenado ese monto. Ella estaba cobrando solamente por haber sido presidenta y vicepresidenta de la nación. Aceleran el paso de Solá a la asesoría, dice otro de los títulos. Se aprobó el pliego, Avellaneda será ministro, ¿sí? Dice el título que tiene hoy justamente el diario El Tribuno, ahí en la página número 4. Los cambios que se vienen, dice el gobierno, definió nuevas designaciones en el Ministerio Público y en el área de seguridad. Nicolás Avellaneda asumirá como ministro de seguridad, mientras que Ignacio Vilches será el nuevo secretario de seguridad de la provincia. Esto en el Ministerio de Seguridad. En el Ministerio Público Fiscal, Pedro García Castiela, Procurador General, Ada Zunino, Defensora General, y Gaspar Javier Saúl Solá Usandivaras, Gaspar Javier Solá Usandivaras, será el asesor general de incapaces. Bueno, ahí está. Eso es lo que tiene que ver con los cambios en el gobierno de Gustavo Sáenz, ¿sí? Y bueno, y el perfil de cada uno de los nuevos funcionarios que va a tener el gobierno de la provincia de Salta. Otro de los títulos, anuncian un gran proyecto nuclear, es un reactor en Atucha, según informó Nación. Se viene la construcción, digamos, de un importante reactor nuclear con una inversión privada de 1.200 millones de dólares. La firma Meitner Energy quiere instalar una central atómica de vanguardia en el complejo Atucha, ahí donde está el complejo Atucha en la provincia de Buenos Aires, ¿no? Bueno, la empresa Meitner Energy presentó ante el gobierno nacional un proyecto para construir en Argentina un reactor nuclear modular pequeño con una inversión estimada en 1.200 millones de dólares que sería financiada íntegramente con capitales privados de Estados Unidos. Y otro de los títulos dice, investigan operativos con dos menores, apuntan a una intervención policial, dice la información en la página 10, la información policial, que dice, Fiscalía de Derechos Humanos investiga un procedimiento policial realizado contra dos menores. Actúa de oficio tras la difusión de un video donde los padres cuestionan el procedimiento. Permanecieron horas sin conocer el paradero de sus hijos, que estaban detenidos y no fueron correctamente informados. Sigue la búsqueda a un pescador en el Bermejo. Desde el domingo se montó un gran operativo fluvial, sin éxito todavía. Todavía no se sabe nada sobre este pescador que, bueno, el domingo pasado parece ser cayó a las aguas del Bermejo. Se teme lo peor, por supuesto, de que haya sido arrastrado por el río y de que haya muerto ahogado, pero todavía no se encuentra su cuerpo. Bueno, el otro título que tiene en la primera plana diario El Tribuno,
dice: demanda millonaria y polémica tras la fake news. Flor Peña reclamó 750 millones de pesos a Luzu, dice el título, ¿no? Que destaca hoy Diario El Tribuno en su página número 23, ¿sí? Ahí está la información justamente que da cuenta de esto. ¿Cuánto dinero le reclama Florencia Peña a Luzu TV? Barbie Franco reveló la millonaria cifra que la actriz le exigiría a la productora de Nico Occhiato por daños y perjuicios, además del cumplimiento del contrato. El conflicto entre Florencia Peña y Luzu TV suma un nuevo capítulo. Luego de su salida de la señal de streaming, Barbie Franco reveló la cifra que la actriz reclamaría en la demanda judicial que iniciará contra la productora de Nicolás Occhiato. Bueno, finalmente Florencia Peña lleva a juicio a la productora por 750 millones de pesos por daños y perjuicios, según aseguró Barbie Franco al aire, sin utilizar potencial, sin utilizar justamente verbos potenciales, ¿no es cierto? Bien, según explicó, el reclamo no se limitaría únicamente a una indemnización económica. La actriz también exigiría el cumplimiento del contrato que mantenía con la productora antes de su desvinculación laboral.

son los títulos que tiene diario El Tribuno de Salta, ¿sí? Esos son los títulos más importantes que destaca hoy el diario El Tribuno. En lo que hace al nuevo diario de Salta, le cuento, 10 de la mañana, 7 minutos en todo el país. Siguiendo con la información, con el repaso de los principales temas que se destacan en el día de hoy, el Valle Calchaquí le dice no al uranio, dice el título más importante que prefirió Nuevo Diario de Salta establecer hoy, en esta información que, bueno, sin duda alguna resalta hoy la primera plana de El Nuevo Diario de Salta, señalando justamente esto, ¿no? Que de alguna manera vale la pena recalcar, el Valle Calchaquí le dice que no al uranio. Bueno, es la información minera que hoy por hoy justamente está presentando como título principal El Nuevo Diario de Salta. Ya vamos a ampliar, por supuesto, al respecto, ¿sí? Con lo que tiene que ver con esta información que hoy destaca El Nuevo Diario. Otro de los títulos que destaca El Nuevo Diario: un nuevo asesor de incapaces. El nuevo asesor de incapaces es Gaspar Solá Usandivaras. Bueno, destacando los cambios que ha habido en el gobierno de Gustavo Sáenz. La Corte dejó firme el decomiso contra Cristina Kirchner, dice también en primera plana El Nuevo Diario de Salta. Más abajo siguen las, más que nada, oposiciones a las candidaturas a la auditoría. Siguen las oposiciones a las candidaturas para ocupar la Auditoría General de la provincia, ¿no? Bueno, y después todo lo que tiene que ver con el Mundial. Argentina comienza la defensa del título con el primer mano a mano ante Costa Verde. España mostró su mejor versión y sacó a Australia. Portugal, con suspenso, eliminó a Croacia. ¡Qué partido ese! Es tremendo, ¿eh? Y bueno, y después dice Australia con Egipto y Colombia con Ghana cierran los 19avos de final, los 16avos de final, los 16avos de final del Mundial se cierran con Colombia-Ghana. En realidad Australia con Egipto van a jugar a las 3 de la tarde, a las 7 de la tarde el partido de Argentina con Cabo Verde y a las 22:30 va a estar jugando Colombia con Ghana. Otra cosita que quiero que sepa: Suiza le ganó a Argelia 2-0 durante la madrugada. Así que Suiza ya está en octavos de final, esperando por el ganador de Ghana y Colombia, ¿sí? El ganador de ese partido, que se va a jugar, repito, a las 22:30 hora de nuestro país en el día de hoy, el ganador de ese partido va a jugar con Suiza, que esta madrugada le ganó a Argelia por 2-0. Usted me dirá, ¿la madrugada jugando? Bueno, madrugada para nosotros, sí. El partido en realidad comenzó a las 0 horas, en la medianoche. Así que bueno, teniendo en cuenta la diferencia horaria del lugar en donde jugaron, fue en horario nocturno, digamos así, del estadio donde jugó Suiza con Argelia. Terminó ganando el equipo europeo por 2-0 y ahora espera o por Colombia o por Ghana. Los tres partidos de hoy, llámese Australia con Egipto a las 15, Argentina con Cabo Verde a las 19 y Colombia con Ghana a las 22:30, serán transmisión de FM ANTA con la cadena del Gol, la cadena más federal del país, en dúplex con Cadena 3, FM ANTA, la radio del Mundial. Así que bueno, si no lo puede ver por televisión a los partidos, sígalo por la radio, por FM ANTA. ¿Qué pasa Salta? ¿Qué tiene? ¿Qué pasa Salta a esta hora? Un salteño fue llevado de urgencia al hospital y murió. El acusado seguirá preso, dice el título
que destaca por estas horas. ¿Qué pasa Salta? Señala sobre un joven de 23 años que seguirá detenido con prisión preventiva por un homicidio ocurrido en mayo. La víctima fue herida con un arma blanca cerca del complejo municipal y murió horas después en el hospital de Rosario de la Frontera. Esto es un hecho que se produjo en la ciudad de Rosario de la Frontera. La justicia dictó prisión preventiva para este joven de 23 años imputado por el delito de homicidio simple en la localidad de El Potrero, en el sur de la provincia de Salta, cerca de Rosario de la Frontera. El caso es investigado por el fiscal de esa localidad, Oscar López Ibarras, quien presentó al Ministerio Público Fiscal durante la audiencia flexible y multipropósito fijada por la justamente la entidad. Tras escuchar los fundamentos de las partes, el juez de garantías del distrito, Mario Di Lacio, hizo lugar a un pedido del fiscal y ordenó que el acusado continúe detenido mientras avanza la causa. Bueno, es un hecho que se produjo en mayo pasado en Rosario de la Frontera, lo que destaca hoy en su primera plana, en su portal principal, digamos así, ¿qué pasa Salta? Bueno, siguiendo con este portal digital, siguiendo con los temas más importantes, detuvieron a dos mujeres con droga marcada por el sello del, con el sello del Delfín, ¿sí? Delfín Castedo y su banda de narcotraficantes, pese a que está preso, ¿no? Tiene perpetua, prisión perpetua Castedo, pero sin embargo su organización sigue funcionando, evidentemente, eso es lo que suelta justamente esta sospecha de que evidentemente desde la cárcel el patrón del norte, como se lo llama, se lo conoce al Delfín Castedo, justamente sigue actuando, ¿no? Dos mujeres quedaron detenidas tras el secuestro de cocaína marcada con el sello de un delfín. Los investigadores creen que este distintivo coincidiría con el usado por la organización del narco salteño conocido como el Patrón del Norte, justamente Delfín Castedo. Bueno, un operativo antidrogas terminó con dos mujeres detenidas y un dato que encendió todas las alarmas. Los paquetes de cocaína estaban marcados.

Desde allí se ordenó la detención de las dos mujeres y el secuestro de toda la droga. Bien, ahí está, lo que tiene que ver también qué pasa Salta con este hecho. Otro de los títulos que tiene que pasa Salta, el último que repasamos del portal de noticias de qué pasa Salta y que tiene que ver con, más que nada, lo que tiene que ver fundamentalmente con los preparativos que tiene fundamentalmente, digamos así, los hoteles, como así también los restaurantes, ante la llegada de las vacaciones. Hay mucha expectativa en Salta por las justamente importante cantidad de turistas que podrían llegar con las vacaciones. El lunes, en todo caso, comienzan las vacaciones, por ejemplo, en una provincia como Córdoba, ¿sí? Muchos cordobeses ya están haciendo sus reservas para las vacaciones de invierno en Salta, ahí está lo que tiene que ver justamente con la afluencia de turistas que podrían llegar en los próximos días. Recordemos que acá hubo algunas informaciones relacionadas con eventos que se van a desarrollar durante las vacaciones. En la provincia de Salta se espera la presencia, por ejemplo, en estas vacaciones que se avecinan, tanto de Boca como de River, ¿sí? River y Boca van a estar jugando. Boca, en un partido amistoso, va a jugar con un equipo brasileño, Atlético Paranaense, y River, que va a estar jugando, creo, si no me equivoco, el viernes 17, se va a estar jugando el viernes 17 de julio, en plenas vacaciones de invierno, va a estar jugando River por la Copa Argentina, ¿sí? Que se desarrollará con la presencia de River y Aldo Civi de Mar del Plata, ¿sí? En una nueva instancia de la Copa Argentina. Se va a jugar en el Estadio Marte Arena. Así que bueno. Bien, y estaba viendo acá la imagen. Mirá, la imagen de Tafí del Valle, que dejó postales soñadas realmente con la nieve. Se tiñó de blanco Tafí del Valle. Ahí conocí la nieve yo. Ahí en Tafí del Valle conocí la nieve yo. El intenso frío permitió una nueva nevada en la localidad tucumana. La municipalidad compartió imágenes que rápidamente se viralizaron en las redes sociales. Mirá qué bonita imagen la que estoy viendo acá de Tafí del Valle. Esto es en Tucumán. Durante las últimas horas la nieve cayó sobre Tafí del Valle y transformó el paisaje en un escenario completamente blanco. Las postales fueron compartidas por la municipalidad de Tafí del Valle a través de sus redes sociales. La nieve llegó y dejó estas postales, dice, impresionante, las imágenes que reflejan los distintos sectores de la villa turística de Tafí del Valle en Tucumán, con una importante acumulación de nieve, mientras vecinos y visitantes disfrutaban del inusual paisaje que caracteriza a esta época del año, porque siempre, todos los años, en Tafí del Valle suele nevar. Bueno, como suele ocurrir cada invierno, las fotografías despertaron cientos de reacciones y comentarios de usuarios que destacaron la belleza del lugar y expresaron sus ganas de visitar Tafí del Valle para vivir la experiencia de la nieve. Las bajas temperaturas continúan afectando a gran parte del país y en las zonas de mayor altura del noroeste argentino, las condiciones favorecen para nuevas nevadas que volvieron a convertir a Tafí del Valle en uno de los destinos más fotografiados de la región. Hablando de turismo, ¿no? Qué hermoso que es Tafí del Valle nevado, realmente. Ahí conocí la nieve yo, ahí en Tafí del Valle tuve la dicha de haber conocido la nieve. Sí, sí, sí, sí.

Para cerrar este panorama de noticias, 10 de la mañana, 20 minutos, presentado por Pinturería Villagra. Bueno, vamos a hacer una recorrida por el portal de noticias de Cadena 3. ¿Qué le parece? Cadena 3 tiene estos principales títulos. Bueno, estaba viendo acá justamente lo que tiene que ver con también los lugares en donde hubo una bomba polar, así la califican, bomba polar en la Argentina, alerta por frío extremo, viento y sonda. Mirá vos, todo completo, un combo completo, frío extremo, viento y sonda. Tremendo lo que va a tener esta bomba polar, así la denominan, en la República Argentina. Estaba viendo justamente lo que tiene que ver al respecto con la información que nos acerca el Servicio Meteorológico Nacional, que mantiene las alertas de temperaturas extremas en gran parte del país. El Servicio Meteorológico Nacional emitió una serie de alertas meteorológicas para este viernes 3 de julio, con advertencias de frío extremo, vientos intensos y hasta viento sonda que alcanzarán a 21 provincias argentinas. El organismo advirtió que algunas zonas permanecerán bajo alerta naranja, mientras que otras registran justamente la alerta amarilla, por la que se recomendó tomar las precauciones para evitar riesgos. Frío extremo que seguirá manifestándose en la provincia de Buenos Aires, la ciudad de Buenos Aires, Chubut, Río Negro, Neuquén, La Pampa, Mendoza, donde se suspendieron las clases, ¿no? Ahí en Mendoza por el frío extremo que hay en estos momentos en esa zona. San Luis, Córdoba, Santa Fe, Entre Ríos, Corrientes, Misiones, también en San Juan, La Rioja, Catamarca, Tucumán, Salta, Formosa, Chaco, el este de Jujuy y Santiago del Estero. Son los lugares en donde el Servicio Meteorológico Nacional mantiene el alerta por bomba polar, como le llaman ahora, ¿no? Esta bomba polar, alerta por frío, dice, por mucho frío y además por un frío extremo, además de viento y sonda. En fin, otro de los títulos que tiene Cadena 3 en su principal portal de hoy está relacionado fundamentalmente con la información que tiene que ver con la asunción de Santilli. El gobierno eliminó el Ministerio del Interior y sumó poder a Santilli, dice el título, a través del decreto 571/2026. El flamante jefe de gabinete absorbió la relación con las provincias, ¿sí? Se oficializó el esquema de 8 ministerios y la nueva Secretaría de Vocería y Comunicación. Bueno, Argentina enfrenta a Cabo Verde por un lugar en los octavos de final, dice uno de los títulos, destacando también lo que sucedió ayer con el partido de Croacia y España, perdón, con el partido de Croacia y Portugal. Croacia y Portugal. Luka Modric critica al VAR tras la eliminación de Croacia ante Portugal, ¿sí? Bueno, y después algo interesante para tener en cuenta justamente por estas horas. Estaba viendo acá cómo evitar intoxicaciones por monóxido de carbono durante la ola polar que afecta al país. Las recomendaciones que se plantean, ya vamos a ver si tenemos tiempo, vamos a abrir esta página para tener en cuenta estas recomendaciones que hace Cadena 3 ante la ola polar y cómo hacer para evitar las intoxicaciones de monóxido de carbono, ¿no? Que en varias oportunidades ha provocado incluso la muerte. Tragedia en Casilda, sentido mensaje de Scaloni por los jóvenes fallecidos en Casilda, de donde es Scaloni, ¿no es cierto? Parece que los conocía. Evidentemente, en una conferencia de prensa, el director técnico oriundo de la vecina localidad de Pujato, él vive en Pujato, hizo una pausa antes
de comenzar para enviar un saludo especial por el siniestro vial que dejó 4 víctimas fatales en la localidad de Casilda, ¿sí? Bueno, la tragedia vial que conmocionó al sur de Santa Fe ayer sigue generando repercusiones tanto en el plano humano como también en el plano judicial. Este jueves, 2 noticias marcaron la jornada. Por un lado, el entrenador de la selección argentina, Lionel Scaloni, rompió el silencio para expresar su pesar por la muerte de 4 jóvenes fallecidos en Casilda. Por el otro, la justicia ordenó la prisión preventiva del conductor involucrado en este siniestro. En la conferencia de prensa realizada ayer jueves, Scaloni, oriundo de la vecina localidad de Pujato, vecina de Casilda, hizo una pausa antes de responder la consulta de Cadena 3 Rosario, que justamente abrió la ronda por parte de Marcelo Lamberti. Bueno, visiblemente afectado, el director técnico manifestó: quería mandar un fuerte abrazo y mis condolencias a las familias de estos chicos que han fallecido en un pueblo muy cercano al mío, manifestó. Es terrible lo que pasó, la parte que me toca es muy dura por lo que están viviendo esas familias, que evidentemente son conocidas del actual entrenador de la selección. Bueno, la cercanía geográfica, apenas 13 kilómetros, separan a Pujato de Casilda, como de aquí a Olleros, están de diferencia, digamos, de distancia Pujato con Casilda. Y la juventud de las víctimas de entre 17 y 24 años pertenecieron o potenciaron en todo caso el impacto emocional del entrenador, que ya había atravesado una situación similar durante el Mundial de Qatar en 2022, cuando 2 jóvenes de su pueblo natal habían perdido la vida en otro accidente. ¿Te acordás? Esto fue en la ruta 13. Ah, mirá vos. Mientras el mundo del fútbol se solidariza con los deudos, el ámbito judicial avanza en la investigación del siniestro.

Bueno, y para cerrar la información del ámbito internacional, la Organización Mundial de la Salud advierte que la cifra de muertos por sismos en Venezuela podría aumentar, tal como lo había anticipado el Servicio de Información Sísmica, que había dado cuenta sobre este terremoto en los Estados Unidos. El servicio, la oficina, digamos así, de prevención sísmica de Estados Unidos había advertido que el movimiento telúrico que dejó a Venezuela con varios edificios que de alguna manera terminaron cayéndose, ¿no es cierto?, iba a dejar una cifra realmente muy alta de personas afectadas. Estaba viendo acá que la Organización Mundial de la Salud advierte que la cifra de muertos por sismos en Venezuela podría aumentar. Dentro de todo este drama, la madre del nene argentino, que todavía no aparece, entró a la zona de desastre porque cree que todavía vive su hijo. Tiene la sensación, esa intuición de mamá, que su nene está vivo. Blanca Martínez, así se llama, está convencida que su hijo Lucas Gámez, el nene argentino de 8 años, atrapado en los escombros, se mantiene intacta. La esperanza de que justamente pueda encontrar con vida a su hijo. Así, Blanca Martínez ingresó a la zona de desastre en la zona de La Guaira, que es la más afectada por este terremoto, para hablarle directamente a su hijo y asegurar que la intuición materna le dice que el menor sigue resistiendo. Entré abajo con casco y empecé a gritar: "Estoy aquí, no te rindas, estamos acá con papá", relató conmovida. El drama comenzó cuando el edificio donde Lucas pasaba el día junto a sus tíos colapsó por el sismo, el doble sismo que se produjo en Venezuela. Desde entonces, Blanca y su pareja, Marcos Gámez, acampan en el lugar esperando el milagro, contenidos por vecinos y muestras de apoyo que van desde rosarios hasta mensajes de aliento. Así que bueno, lo que tiene que ver justamente con este hecho tremendo que vive hoy por hoy la sociedad venezolana y donde muchos argentinos viven y que también han sufrido las consecuencias de este doble sismo.

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Bueno, en la mañana de Buen Día a Día, compartiendo con usted, por supuesto, la información de los sorteos. Vamos a repasar ahora sí todos los sorteos del día de ayer, todas las tómbolas de nuestra provincia y también las tómbolas y quinielas de otros distritos donde usted puede también probar suerte acá en Salta. Comenzamos diciendo que en el sorteo matutino de la tómbola salteña, ayer salió a la cabeza el 1514. Mirá ese número que sale, Kini, ¿eh? Kini, Kini Páez. 1514, 1514. A la cabeza en el sorteo matutino de la tómbola salteña. El borracho, hola, para los sueños el 14. 1514, mira ese número, ¿no? 1514. Bueno, el borracho para los sueños el 14. En la matutina porteña, 4264 a la cabeza. El llanto para los sueños el 64. En la jujeña matutina salió el 5873. Hospital para los sueños, el hospital para los sueños el 73. Y en el sorteo bonaerense matutino, el primer premio correspondió al 2737, el dentista, para los sueños el 37 es el dentista. Vamos a los sorteos vespertinos, sorteo vespertino de las 15 horas, el primer premio en Salta, 2650, 2650, 2650, primer premio de la vespertina de la tómbola salteña, ¿sí? Bueno, el 50 para los sueños es el PAM, ¿sí? El PAM para los sueños el 50. Así que bueno, en lo que hace al sorteo vespertino de Ciudad de Buenos Aires, el sorteo vespertino porteño, favoreció al 1801, el agua para los sueños el 01 es el agua. En Jujuy, la vespertina jujeña favoreció al 4419, el pescado, para los sueños el 19. Y en el sorteo bonaerense vespertino, el primer premio, 1679, el ladrón, para los sueños el 79. ¿Eh? Vamos ahora al sorteo extra de la tómbola salteña, sorteo que se desarrolla a las 18 horas. Bueno, en el sorteo salteño extra se repitió el 50, mirá, 5450 que había salido a la cabeza en la vespertina, bueno, se repitió en la salteña extra. En la vespertina salteña se salió el 50 y se repitió en la extra salteña, ¿sí? Bueno, en la extra entonces salteña, 5450. El PAM, dijimos, ¿no? Para los sueños. En el sorteo extra porteño, el primer premio, 8723. El cocinero, para los sueños, el 23. En la jujeña extra salió 4995. Los anteojos, para los sueños, el 95. En el sorteo bonaerense extra, mientras tanto, primer premio para el 9079. Se repitió el 79. También en la bonaerense se repitió el ladrón, justamente. Bueno, vamos ahora a los numeritos de los sorteos nocturnos. Comenzando nuestro repaso con la nocturna tradicional salteña. El sorteo tradicional que se lleva a cabo a las 21 horas favoreció en la noche de anoche al 9784, 9784, 9784, primer premio en el sorteo tradicional de las 21 en la nocturna salteña, ¿sí? Bueno, el 84 para los sueños, la iglesia, la parroquia, En el sorteo nocturno porteño, 7240, el cura, para los sueños el 40. En la jujeña nocturna salió 9842, las zapatillas, para los sueños el 42. Y en el sorteo bonaerense nocturno,
primer premio para el 6.663. Casamiento. Para los sueños, el 63 es el casamiento. Y usted sabe, señora, que la Nocturna Salteña tiene revancha, sorteo revancha de la Nocturna que se realiza a las 22:30. El primer premio hoy fue para el 5.636. 5636. 5.636, primer premio de la revancha nocturna. Anoche a las 22:30 sorteó. Bueno, el 36, ¿sabe lo que es para los sueños el 36? La manteca. Vamos a la tómbola total. Sí, la tómbola total. Bueno, el sorteo de tómbola total vespertino favoreció al 02.650. 02650. 02.650, número favorecido entonces en el sorteo vespertino de tómbola total. En el sorteo vespertino de tómbola nocturna, total nocturna, ¿sí? 29.784, el número que finalmente sorteó, 29784. 29.784, número favorecido entonces en la tómbola total nocturna. Bueno, recuerde que el próximo domingo, el Kini 6, según el cálculo que hace Lotería de Santa Fe, estará repartiendo nada más y nada menos que 11.250 millones de pesos, ¿sí? 11.250 millones de pesos 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
1: Son las 11 de la mañana, un minuto.
0: Un minuto ha pasado de las 11 de la mañana en todo el territorio nacional. Bueno, ¿qué temperatura tenemos en este momento, Ricky? A ver, decime la temperatura que tenemos a esta hora en la ciudad de Joaquín B. González. ¿Qué temperatura tenemos en este preciso instante en el centro de la ciudad de Joaquín B. González? ¿Qué temperatura tenemos a esta hora en la capital del Quebracho? A ver, ¿qué dice justamente en estos momentos el termómetro ambiental acá en el centro de la ciudad?
1: Temperatura 10 grados.
0: Está frío, ¿no? Qué bárbaro, sigue frío. Bueno, 10 grados la temperatura, 10 grados una décima, para ser más exactos, la temperatura en estos momentos en la ciudad de Joaquín B. González. Cabe destacar que el pronóstico para hoy nos marca una máxima de 12 grados. ¿Eh? 12 grados. 12 grados nada más es lo que nos pronostica el servicio meteorológico para el día de hoy. Estamos en condiciones de decir que la mínima fue de 6 grados 5 décimas en la ciudad hoy. 6 grados 5 décimas en el centro, ¿no? Todo lo que decimos, claro, lo decimos con respecto a lo que toma nuestro termómetro ambiental acá en el centro de la ciudad de Joaquín B. González, donde estamos ubicados con nuestra planta transmisora y estudio. Pero en la zona rural o en las zonas más alejadas al centro, sin dudas la temperatura mínima estuvo en el orden de los 4 grados, tranquilamente. Y bueno, la ola polar se hace sentir. Ahora en este momento tenemos un cielo parcialmente nublado, podríamos decir. Hay como una resolana, parecería, veo desde acá, como una resolana que precisamente nos acompaña en esta jornada. Bueno, cielo mayormente nublado a parcialmente nublado para la tarde y con una máxima, como le digo, que no supera los 12 grados, es lo que indica el pronóstico para el día de hoy. 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

La información que se destaca por estas horas en la jornada de este día, viernes, hoy por los festejos va a haber cortes de calles, así que atención a transitar con mucha precaución. Si llega a ganar Argentina, ojalá que sí, si llega a ganar Argentina, va a haber cortes de calles, la avenida y bueno, todos los lugares donde habitualmente se transita para festejar un triunfo de la selección argentina. Las recomendaciones, por supuesto, del municipio para que, por favor, traten de ser prudentes y transitar con tranquilidad. La preferencia justamente de la gente de la seguridad vial del municipio es de que vayamos caminando, a festejar, claro. Y por favor, la otra cosa que le voy a pedir, esto se lo pido ya particularmente, a no usar el atrio de la iglesia para festejar. Dejan un desastre. Además, en el festejo del último partido, prendieron bengalas, prendieron fuego, dejaron manchado el piso del atrio de la iglesia. Por favor, traten de evitar festejar en la vereda o en el atrio de la iglesia. Tenemos semejante plaza hermosa ahí para festejar todo lo que quieras, ¿sí? En vez de utilizar el atrio de la iglesia, por favor, utilicemos, en todo caso, las escalinatas de la plaza, ¿no es cierto? Sería más acorde, si se quiere, que yo sepa, en otros lugares, por ejemplo, en Salta Capital, que yo sepa, no van a festejar en el atrio de la catedral. Festejan en la 9 de julio, claro. Claro, eso es también algo que hay que tener en cuenta. Sería importante que la policía, de alguna manera, evite que la gente termine utilizando el atrio de la iglesia para hacer los festejos de, ya sea de este partido o de cualquier otro partido que venga. El pedido fundamentalmente de la gente que trabaja ahí, que colabora con la iglesia, es que por favor pidamos que no festejen ahí, no festejen ahí, por favor. Menos que utilicen fuego o bengalas como hicieron en el último partido, que terminaron ensuciando todo, manchando el piso, manchando las paredes. Ya se viene la fiesta del 8 de agosto, no nos olvidemos, tiene que estar linda la parroquia, ¿sí? Así que bueno, por favor, evitemos los festejos en el atrio de la iglesia, porque bueno, repito, sería importante mantenerla nuestra parroquia en condiciones, teniendo en cuenta que pronto va a estar celebrándose la fiesta patronal, todas las actividades religiosas previstas para nuestra fiesta patronal. No puede ser que sea objeto de suciedad en las paredes o de manchas en el piso. Por favor, le pedimos a todos los hinchas de Argentina, tengamos en cuenta eso. Tenemos semejante plaza ahí al frente para festejar. Utilizan el atrio de la iglesia. Me parece que no es lo que corresponde, ¿no? Evidentemente. Bueno, ojalá que la gente comprenda y tenga en cuenta esto. Si esta tarde ganamos, ojalá que sí. Bueno.

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1: Salta. Crecen las quejas contra el PAMI. Demoras y ambulancias sin llegar. Un afiliado terminó internado con un coma diabético tras una presunta negativa del servicio de emergencias del PAMI para enviar una ambulancia en nuestra provincia. Trabajo. Hay más constructores y el empleo habría tocado un piso en Salta. El trabajo registrado en la construcción se estabilizó en torno a los 10.000 puestos. Los indicadores comienzan a reflejar las expectativas de un posible crecimiento. ANSES, el organismo dependiente del Ministerio de Capital Humano, informó que las jubilaciones, pensiones y asignaciones tendrán un incremento en julio del 2,15% por la fórmula de movilidad que toma como referencia el IPC de mayo publicado por el INDEC. Mundial. Todo listo para el encuentro de Argentina ante Cabo Verde. La selección argentina no tendría muchas variantes de los 11 titulares que iniciaron el Mundial y buscará su pase a octavos de final.
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0: Esta es tu mañana, la mañana de buen día a día. ¡Epa! Los hinchas de River, dijo Negrilo, cruzaron por... Bueno, ahí estamos. ¿Cómo le va don Rubén Altamiranda?
1: Buen día, Ruli. Muy bien, gracias a Dios.
0: Bueno, muy bien.
1: Así que bueno, ahí estamos.
0: Cumpliendo con la promesa, con la cábala. Claro que sí.
1: Así que
0: ¿Ganamos hoy?
1: Sí. Yo espero que sí.
0: Sí.
1: Va a ser. Saben que hay mucha mala onda digamos, que viene de los chilenos, mexicanos.
0: Mirá, ni me hables.
1: Los españoles.
0: No quiero ni mirar el Facebook. Pero no. los españoles que son madrilistas, hagamos la aclaración.
1: Sí.
0: Los que son hinchas del Real Madrid, los que son, digamos así, gente que de alguna manera no lo quiere a Messi. Porque vos ves el tipo de Barcelona, el tipo de Barcelona el tipo de Barcelona aplaude los triunfos de Argentina, el que es de Barcelona, o el que es de otra región de España, le tienen mucha empatía al seleccionado argentino,
1: claro.
0: ¿No es cierto? De alguna manera consideran ellos que el seleccionado argentino es favorito para llegar a la final. Y tal vez por esto los madrilistas, los que son hinchas del Real Madrid, que vos sabés que Messi les pasó el trapo durante muchos años, hasta se dio con el lujo de meter un gol sobre la hora y mostrarle la camiseta, ¿te acordás? Eso no se lo olvidan más los madrilistas, y lo odian a Messi. Nada, quieren lo peor para Messi, para la selección argentina,
1: claro,
0: en este caso.
1: Sí, es verdad.
0: Así que bueno, hay que hacer
1: hay una mala onda, terrible, ojo,
0: portugueses, ingleses, sí. En fin, todos
1: hay que tomarlo con pinza a la cuestión, así que
0: brujos, chamanes, videntes, todos tiran mala onda para Argentina.
1: Por eso te digo, aparte se percibe en el ambiente, claro. ¿Me entendés? Pero bueno, nosotros tenemos los nuestros, así que vamos a ver qué pasa. Yo espero sacar
0: un
1: buen resultado, hacer buen papel.
0: Claro.
1: Viste que esto es fútbol, pero ¿qué va a ser? No hay que dormirse en los laureles, ojo, viste que los goles están viniendo en los últimos segundos.
0: Los últimos minutos, claro, del partido, sí.
1: Hay que tener mucho cuidado.
0: ¿Qué opinás vos, digamos así, lo chorearon a Croacia o no?
1: Sí, señor.
0: ¿Sí?
1: Lo recontran chorearon.
0: No, qué bárbaro, ¿no?
1: Sí. No, la FIFA cuando te quiere sacar es al divino cohete, hagas lo que hagas.
0: Ahora dice que tiene un chip la pelota y que la pelota... una cosa.
1: Yo
0: sinceramente yo estoy de acuerdo con la tecnología, pero... No sé, hay algunas cuestiones que habría que ver.
1: Habría que ver.
0: Claro.
1: Según las tomas. Sí.
0: El penal ese no es.
1: No, pero.
0: Hay penales, pero peores. Peores, cuando vienen los centros, ¿viste cómo?
1: No me acuerdo de quién era la selección argentina. Pega un empujón, ese es más penal.
0: Claro.
1: Habemos en comparación con el que,
0: claro,
1: que cobró ayer.
0: Seguro. No, lo chorearon a Croacia.
1: Sí,
0: lo chorearon. Le veía la carita a Modric y digo yo, pobre, mira cómo se despide del Mundial, porque ya no va a jugar más.
1: No, ya no. Ya 42 es el último. 42 años,
0: claro.
1: 41, ¿cuánto tiene?
0: Claro,
1: creo que así, ¿no?
0: Sí, 41, sí, 42. Sí, por ahí anda, igual que Cristiano Ronaldo,
1: claro.
0: 41 años.
1: No, bueno, pero ese no, yo no lo...
0: ¿Ah? ¿No te gusta?
1: No va conmigo.
0: Bueno, ahí está. Bueno, Rubén, sinceramente la verdad que sería importante que la selección argentina...

0: consiga el paso a los octavos de final, que ahí lo va a estar esperando Australia o el equipo de Egipto. Bueno, que van a jugar a las 3 de la tarde, van a jugar. Son
1: complicadísimos, más.
0: Complicadísimos.
1: Claro, esos australianos, por favor. Claro. ¿Vos viste lo que nos costó el mundial pasado?
0: Pero por supuesto, ganarle. Por así supuesto, que... le ganamos 2-1 y pidiendo la hora.
1: No lo he visto todavía siquiera.
0: Bueno, los egipcios tienen buenos jugadores como Salah y bueno, y algunos otros que juegan en Europa. Sí, son criteriosos para jugar, pero como todo equipo. Africano tiene sus debilidades defensivas.
1: Tiene su inocencia ahí atrás.
0: Claro, debilidades defensivas, claro. Que si las puede aprovechar Argentina, Lautaro que meta, yo quiero que meta gol a Lautaro, que Lautaro o Julián la empiecen a invocar, yo creo que, porque no todo pasa por Messi.
1: No, la verdad que sí, bueno.
0: Pero, es así, pero bueno.
1: Dado el caso, bienvenido sea.
0: No, pero por supuesto que siga metiendo gol el capitán, pero pero me gustaría que también colaboren los delanteros.
1: Pero claro,
0: porque vos viste que va a haber un partido en donde lo van a marcar bien a Messi, o no lo van a dejar jugar, no lo van a dejar agarrar la pelota, y ahí tienen que aparecer su compañero, claro.
1: Lógico, sí,
0: tanto Julián.
1: No, porque ahora lo van a marcar, ¿eh?
0: Sí, ojo,
1: lo van a marcar.
0: Lo van a seguir.
1: Sí,
0: hasta para ir a tomar agua cuando haya esa parada de hidratación que no me gusta para nada.
1: No, yo no sé qué
0: bien. Pero bueno,
1: pero ese es los Yankees.
0: Hasta ahí lo van a perseguir a Messi.
1: Sí, seguro.
0: Eso téngalo por seguro.
1: Sí, no.
0: Como reina Maradona, ¿te acordás?
1: No, qué va. Hasta cuando iba a tomar agua.
0: No, pero ¿nunca escuchaste la anécdota que cuenta Maradona?
1: No.
0: Termina el primer tiempo y Reina iba junto con ellos al vestuario.
1: Al vestuario, nada.
0: Maradona lo miró y ¿qué? ¿A mí también me vas a seguir aquí? Y se dio cuenta él y se fue.
1: Claro, se volvió otra vez. No.
0: Y se fue para el vestuario de Perú, él ya lo estaba siguiendo.
1: Concentrado en su
0: ¿cómo
1: trabajo,
0: estaba ¿no? tan concentrado estaba de seguirlo a Maradona por todos lados que se lo... Casi entra al vestuario argentino ahí. Bueno, che, Rubén, perdió Argelia 2-0 con Suiza. Suiza está esperando.
1: Ya no, pues ya no daba más de sueño.
0: ¿Ya no lo viste?
1: No, yo tampoco.
0: Aparte hace frío.
1: Estaba frío.
0: Yo terminó el partido de Croacia con... Portugal, y es como que se me llenaron los ojos de fútbol, porque ese segundo tiempo fue, papito, sí. ¿Cuántos minutos jugaron de más? Casi otro tiempo. Claro,
1: otro porque suplementario,
0: si llegaban a concederle el gol a Croacia.
1: Creo que 117, algo así fue. 117, 118.
0: ¡Qué bárbaro! Claro, pero sí dio 10 minutos, casi 20 minutos, me dicen acá. Casi 20 minutos, me dicen acá. Jugaron esto. Claro, yo sinceramente quedé con bronquiña porque sentí de que
1: a Croacia. Quiere borrar. Ojo, ese es el miedo más grande que tengo yo. ¿Me entendés? Es el miedo más grande.
0: Y hay mucha presión para que Argentina no llegue.
1: Exactamente, sí.
0: Ahí. Bueno.
1: Lo quieren sacar en Inglaterra, seguro, porque ese es el camino. Viste, ya Alemania fue, hay otro, no me acuerdo cuál, es el que también se ha ido, de los que más o menos pueden hacer la pata ancha, como diríamos nosotros. Así que,
0: ¿Brasil?
1: No sé, Brasil lo veo tibio.
0: ¿Sí?
1: Lo veo tibio a Brasil, no sé. Pero en un ratito, esto es fútbol. Yo siempre dije que esto es fútbol y en la cancha son 11 contra 11.
0: Sí,
1: ahí podés tener.
0: Bueno, esa es la particularidad, por eso es tan atrapante el fútbol, que nadie puede dar o dejar sentado un triunfo sin que se despliegue en el verde césped, como decía don Ángel Amadeo Labruna.
1: Claro, sí. Yo como te digo, yo tengo miedos de las manos negras nada más, y de ahí
0: los árbitros,
1: ¿me entendés?
0: Los árbitros del VAR,
1: sí.
0: Ay, que son hoy por hoy fundamentales, ¿no?
1: Sí, fundamentales.
0: Claro.
1: Y tú tenés que estar. ¿Me entendés? despierta en ese aspecto para bien. No caer en el offside, tratar del menos, lo menos posible caer en offside.
0: Y cometer faltas dentro del área.
1: Eso, por ejemplo, nosotros el argentino, el manoseo lo tenemos intacto, ya, ¿me entendés? Lo llevamos en la piel. Siempre te tenemos que tocar de cualquier forma, o jugador tiene un cojocito. Ese es el terror que yo tengo, bueno, pero yo pienso que eso no, sí creo en ese aspecto. Si las cosas se dan en su cauce normal, creo que ganamos
0: bien.
1: Ganamos, no te digo cómodo, pero ganamos. Uh-huh. Ganamos un 3.
0: Bueno, hoy me dijo, no me acuerdo quién, me dijo 2-1.
1: El mono
0: Capellán, claro. Sí, el mono Capellán, sí. Me dije 2-1, ahí nomás. Sí. Epa, mono, le digo, no, pero ganamos seguro, pero ahí nomás.
1: Por gran eso, cosa. Va a estar complicada la cosa.
0: Esperemos que no.
1: Vos viste que a España le amargaron la vida, ¿no?
0: Sí. Así que. ¿Vos sabías que el primer jugador africano que militó en el profesionalismo del fútbol argentino es de Cabo Verde?
1: No, o sea,
0: Custodio Méndez.
1: Claro, yo sí lo conozco, sí. Porque jugaba en Peñarol, creo que pasó por Nacional.
0: Estuvo en Estudiantes de La Plata. Estudiantes
1: de La Plata, pasó por Temperley, Alboy, uno de esos, ya al último de su carrera, sí, ¿me entendés?
0: Sí. Pero fue el primer jugador africano que jugó en el profesionalismo.
1: Era un goleador implacable.
0: Claro, Custodio
1: Méndez. Yo lo he visto en Peñarol, lo he visto, En Peñarol lo he visto.
0: Sí, después pasó a Estudiantes, claro, fue dirigido por Carlos Salvador Bilardo en la década del 70.
1: Fue
0: campeón
1: de América.
0: De América y campeón mundial también.
1: Claro,
0: con Estudiantes de La Plata, Custodio Méndez. Sí. Y bueno, él fue el primer jugador africano que jugó en el profesionalismo de nuestro país. Y era de Cabo Verde. Mira vos.
1: No, yo tampoco.
0: Me puse a verificar, pregunté al mataburro que tiene estos teléfonos inteligentes, claro. A Meta, le pregunté a Meta, y Meta me confirmó, sí, que es así. Sí. Custodio Méndez, mira, yo te lo voy a hacer para que veas, realmente, a ver, primer jugador africano que jugó en el profesionalismo en la Argentina. Ahí está, ¿ves? Acá está. Dice, el primer jugador africano en debutar en el profesionalismo de la Argentina fue Adriano Tomás Custodio Méndez, nacido en Cabo Verde. Llegó al país en 1974 y debutó profesionalmente en Primera División, vistiendo la camiseta de Estudiantes de La Plata en 1981 bajo la dirección técnica de Carlos Salvador Pilar.
1: ¿Qué te parece?
0: Bueno, de Cabo Verde a Estudiantes de La Plata, la historia del primer futbolista africano que jugó en el profesionalismo argentino es lo que me contesta Meta, aquí en el teléfono. Sí. Así que, bueno, qué bárbaro, ¿no?
1: Sí.
0: Mira la relación.
1: No sabía yo.
0: Fíjate. Yo tampoco.
1: O sea, yo a Custodio Méndez sí lo conocía.
0: Pero no sabía que eras de Cabo Verde.
1: Claro. Yo más lo tenía de peruano, ¿viste? De esos nombres así que combinados que tienen esos apellidos.
0: Igual que los otros días cuando yo te dije, averigua que al jugador de Boca lo, digamos, tentaron para jugar en la selección de Cabo Verde, ¿te acordás?
1: Sí.
0: ¿Cómo se llama? El Costa. Chico este, Costa. Costa, ajá. Sí. El abuelo, me decías vos que...
1: Claro, el abuelo tiene un parentesco ahí con...
0: Ajá. Con gente de Cabo Verde. Y por eso
1: Claro,
0: y así armaron el equipo estos Cabo Verde. Estos Cabos Verdianos, ¿cómo se dice? Cabo Verdeños. Bueno, Rubén, que gane Argentina.
1: Ojalá que gane Argentina.
0: Bueno.
1: Sí. Bueno. Listo, cumplido la cábala, así que vamos a...
0: Che, un saludo para Beto Santillán,
1: claro,
0: que se jubiló Beto Santillán.
1: Murió la flor, se le encantaba.
0: Se le murió. No, sé por qué le dedicaste ese tema. Murió la flor. Hormiga va.
1: Jorge. Sí, bueno, bien, bien. No, no, está bien.
0: Para el amigo Beto,
1: un saludo Santillán. Enorme, un abrazo grande.
0: Gran persona. Sí, gran sí. persona.
1: Igual Isabel, yo, también un saludo enorme.
0: Sinceramente.
1: A toda la familia.
0: Yo tengo el gusto de haber compartido con él muchas cosas. Claro, ¿eh? Porque sí, sí. En su momento, cuando jugaba al fútbol, yo me acuerdo que llegó a formar parte, creo, si no me equivoco, de Argentina 85, Beto Santillán. Beto también, creo, si no me acuerdo. Si mal no recuerdo, alguna vez
1: mirá, no me acuerdo
0: jugó en Argentina 85. Sí. Sí, sí, sí. Bueno, qué jugador, Beto.
1: Sí, ¿eh? No, sí.
0: Así que ahí está. El saludo para él, entonces.
1: Sí, saludo, un abrazo. Y a disfrutar del. ¿Cómo va a ser?
0: ¿Cómo va a hincharla las pelotas a la Isabel? Mirá una cosa, pobre Isabel. ¿Eh? Lo va a tener que bancar todo el día. Y es medio idiotita, ¿no?
1: No, por ahí tiene medio, sus cosas. Tiene
0: medio
1: sus cosas,
0: rasquincho, sí, es no, por ahí, ¿no?
1: Cosas,
0: sí, sí, no. Nosotros siempre nos gastábamos, ¿habito? Siempre
1: tiene un excelente carácter. Yo,
0: sí,
1: no,
0: sí,
1: yo,
0: sí, sí,
1: él
0: sí,
1: es
0: sí.
1: muy jovial, ¿me entendés? Tiene sí. sonrisa abierta.
0: Pero por ahí
1: para
0: tiene
1: todo. Su... Pero por supuesto tiene sus disgustos, ¿me entendés? Pero es muy raro, ¿no? No, no.
0: Sí. Un día lo agarré mal. Con el Santillán dado vuelta se me hace, le hice una broma, no le gusta. Desde entonces no lo jodo más.
1: Claro, sí. ¿Eh?
0: Claro, sí. ¿Sabe cómo nos jodíamos? Yo iba, por ejemplo, caminando y él me salía de atrás. ¡Hola, Rulli! Decía, ¡oh, te hacía saltar!
1: No,
0: y yo le hacía lo mismo.
1: Donato Pérez le pegaba un grito en la moto. No, casi la suelta la moto. No, está loco. Y bueno, decía montones. No, no,
0: estaba... No. Junto con Marco ahí tratando de acomodarla en la camioneta un mueble, no me acuerdo qué mueble, se le cayó el mueble,
1: sí,
0: ¿sí? Porque vine yo en la moto así también, vine así, ¡Beto! Le digo así fue.
1: Ah, también la...
0: Se asustó.
1: No, eso no lo sabía.
0: No, sí, no.
1: La... Claro, seguro.
0: Chango, no me hagas así asustada cuando estés laburando. Me dice, yo no te hago cuando estás laburando. Sentí como que se había molestado.
1: Ya que está, te voy a contar una anécdota. Sí. No me acuerdo, era Miguel, el tío de él. Ajá. Venía conversando.
0: Machilo.
1: Porque, no, Miguel Mundín.
0: Ah, Miguel Mundín. Ajá.
1: Trabajaban ahí en el depósito. Ajá. ¿Me entendés? Y acomodaban todos los muebles, ponían en orden.
0: Ahí en Biasuti.
1: En Biasuti. Claro, viste, claro, en la frente de la farmacia, claro. 9 de julio.
0: Claro, donde ahora es ahora CN.
1: Exactamente. Y venía Miguel conversando, no me acuerdo si era con Cuchilico, no me acuerdo con quién era. Y arriba había unas cajas de heladera. De... y le tira esa caja más.
0: No, no se me mira. ¿Cómo? ¿Cómo me arreglé?
1: Te lo juro. No, no, y bueno, y así tiene esa costumbre.
0: Sí, no.
1: Por ahí, no solo a vos te hace eso. Sí. ¿Te me entendés eso? De salir a gritarte ahí sí. así de golpe.
0: Sí. No, tremendo, tremendo. A ver, y a mí nunca voy a dejar de agradecerle. Acá me hace acordar justamente Romina, que él lo llevó a Nico cuando le mordió el perro en la cara que le hizo esa. Le salía sangre, era chiquitito Nico,
1: sí,
0: ¿eh?
1: Sí.
0: Y él justo andaba por ahí, él como no venía la ambulancia, como siempre demora, sí. ahí nomás utilizó la camioneta de la, no sé si estoy haciendo bien en contar esto, porque capaz que Biasuti no sabe que utilizó la camioneta, ¿no? Claro. Subí, vení, vamos, lo llevamos. No sé si le ensucié la camioneta con sangre, porque era impresionante cómo le salía, pero no fui, él fue y me llevó, inmediatamente me llevó al hospital.
1: Esas cosas,
0: claro,
1: tiene un corazón.
0: Claro, no, impresionante. Nunca le voy a dejar de agradecer, claro, porque no, justamente sí. cuando estuvimos en el materno infantil, porque lo derivaron al materno infantil, me dijeron, si no hubiesen actuado rápido, perdía la oreja el chiquito, claro. Porque yo me preocupaba por esta, pero acá detrás de la oreja...
1: Dios santo.
0: Estaba en un hilito, en un cuerito estaba sostenida la oreja, la orejita. Esa era esa ha sido la cirugía más importante que tuvo que hacérsele a Nicolás. Y si no hubiésemos actuado rápido, dice, se le salía la oreja. Claro, literalmente sí, seguro. Se le salía la oreja. Bien. Así que bueno, el agradecimiento enorme a Beto, gran persona, sin duda. Sí, así que se jubiló. Pobre Isabel. Pobre Isabel, pobre Isabel. Bueno. Gracias.
1: No, Rubén. Por favor.
0: Que ganemos esta noche, vale, ¿no es cierto?
1: Sí, ojalá. ¿Eh?
0: Claro. Ojalá. Ahí me mandó. Escucha, tu ex vecino o sigue siendo tu vecino, Lucho Moreno. Sí. ¿Eh?
1: No, mi vecino.
0: Tu vecino. Bueno, Lucho Moreno me mandó esto para que lo difunda y que de alguna manera con esto te voy a despedir yo en esta mañana. Escucha.

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todo el ritmo del cuarteto para compartir en este mediodía. Claro que sí, qué lindos temas, ¿eh? Perdonarte para qué nos cantaba la Eugenia Quevedo con la banda de Carlitos. Luego escuchábamos Te perdiste mi amor, La Conga, con Damián Córdoba. La Conga nos cantaba Te perdiste mi amor. Y luego cerramos con Banda 21, Qué bonito nos interpretaba justamente la Banda 21, esta música que compartimos, en este caso con Homero Gass.

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3: 12 horas, 14 minutos.
2: 12, 14 minutos en todo el país. Temperatura, Ricky.
3: Temperatura, 10 grados.
2: 10 grados, 4 décimas la temperatura en este momento en la ciudad de Joaquín B. González. Bueno, máxima estimada para hoy 12 grados, dice, ¿no? El pronóstico para esta jornada. 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

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Escuchá qué lindo recuerdo. Los Guairas.

0: Ahí la palma, bien conocido, vamos.
1: Feliz cumpleaños, Adrián. Feliz cumple, mi hermano.
2: Bien, era una noche especial, estamos con algunos amigos que queremos que le brinden un fuerte aplauso. Edgardo Moya, charango y violín. Marcelo Posada, percusión. Pichín Carranza, guitarra rítmica. Jorge Infante, batería. Gillo Carrijo, en bajo. Marcos, primera guitarra. Mi hijo Fabricio, que me está acompañando esta noche. El percusionista. Y a mi hermano, a Chaltén, muchas gracias por todo. Y nos vemos si Dios quiere y si la suerte nos ayuda para el año que viene. ¡A ver las palmas!
0: ¡Vamos!
1: Para vos, Adrián. Adrián Gómez.

0: Muchas felicidades para Adrián Gómez, el contador Adrián Gómez, que está cumpliendo 65 años hoy. ¡Claro! ¡Felicidad!
1: Que la suerte te acompañe, que los cumplas feliz.
0: Muchas felicidades, Adrián. Bueno, ahí estaba la música presentada por la tranquera LJN, poniéndote la música de nuestra tierra, la música de nuestra gente en Buen Día a Día. 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

Claro que sí, señora, claro que sí, señor. Hoy está visualizando, todos están visualizando que hoy puede ser un día perfecto. De usted depende, ¿eh? Un día perfecto tiene que ser hoy. Así que bueno, claro, ¿cómo no va a ser un día perfecto? Así que bueno, ahí estamos en este día del locutor. Bueno, muchas gracias por los saludos. Impresionante la cantidad de saludos. No puedo leerlos a todos, pero bueno, voy a hacer lo posible de contestarles a los que no les pueda leer el saludo en el día de hoy. Impresionante la cantidad. Te debo el regalo, me dice. Bueno, que la estés pasando muy bien. Feliz día. Espero que la estés pasando muy bien. Te debo el regalo. El lunes te lo llevo, me dice acá. Ah, bueno, listo. Lo espero acá. Guada. Lo espero acá, al saludo, al regalo, claro. Bueno, muchas gracias. Muchas gracias por acordarte, claro. Bueno, ahí está. Bien, saludá por el cumple al contador Adrián Gómez, nos dice acá nuestro querido amigo Raúl Ferreira. Bueno, saludos ahí. Y me dice, qué frío y todavía nos falta julio entero. Y la foto de julio arriba de un tero. Pobre tero. Bueno, pobre julio. Que a todo, por supuesto, a todo le resulta esto, ¿no? Tener en cuenta este mes de julio que estamos ya transitando en sus primeros momentos. Quiero saludar a nuestro compañero peregrino Adrián Gómez de parte de los compañeros Adelante Mis Valientes de Balbuena. Que el Señor y la Virgen del Milagro sigan bendiciendo su vida y la de su familia. Para Adrián Gómez, bueno, ahí está. Ruli dice, ah, mirá, qué hermoso lo que me mandan acá. Se despierta y se duerme con vos. Te habla al oído. Te seduce. Te acompaña. Llega a tu corazón. Te informa. Te aconseja. Te escucha. Habla por vos. Te estimula. Te alienta. Con su voz le pone brillo a tu día. Feliz día del locutor. ¡Qué lindo! Gracias, Ana, muchas gracias. Muy bonito, por cierto, el saludo del día del locutor que nos manda nuestra fiel oyente Ana. Así que bueno, Ruli dice, gracias infinitas por ser mi compañía desde hace muchos años. En mis peores días me sacas una sonrisa. Pero mira qué lindo. Qué conmovedor realmente. Muchas gracias. He pasado días tremendos, pero usted con su programa, mis fieles compañeros, gracias infinitas, don Ruli, y esa magia que hacen en muchos hogares, no solo gonzaleño, sino también de otros puntos del país. Disculpe un poco mi ortografía, dice, no, por favor, entiendo, entiendo. Ana, bueno, muchas gracias y que me manda, por supuesto, lo que tiene que ver con otro meme acá, que ya recibimos más o menos parecido, algo parecido. Tu voz no solo informa, acompaña, inspira y abraza a quien te escucha sin siquiera verte. Hoy celebramos ese don único de llegar al corazón a través de las palabras. Feliz día del locutor. Bueno, muchas gracias, Ana. Muchísimas gracias. Si puede pasarme un tema de los hermanos Matar. Se llama Cartas Marcadas. Si no, no puede. Bueno, no hay problemas. Gracias por ser mi compañía y la de mi familia, ¿sí? Bueno, Cartas Marcadas. Recuerdo algún tema de así que se llamaba Cartas Marcadas, pero de los hermanos Matar. Bueno, sí. Bueno, vamos a ver, vamos a buscarlos. Vamos a buscarlas justamente a esas interpretaciones. Cartas Marcadas, así se llama. Bueno, a ver,
Hermanos Matar, me dice. Hermanos Matar. Bueno, a ver si lo tenemos por acá. No, che. No lo tengo. Cartas marcadas, dice el tema por los hermanos Matar. ¿Seguro que es los hermanos Matar? Mirá, yo lo que tengo de cartas marcadas que me sale acá. Ah, ahí está, ve, los hermanos Matar. Ahí está, tenías razón, ahí está. Cartas marcadas, los hermanos Matar. Que nos dedica Ana por ser el día del locutor, ahí está. Los hermanos Matar. Cartas marcadas.

0: ¡Qué lindo! Bueno, muchas gracias. ¡Qué bonito tema! Los hermanos Matar, cartas marcadas, nos deseaba justamente acá nuestra oyente Ana. Bueno, muchas gracias.
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0: ¡Feliz cumple para el contador Adrián Gómez! Me dice acá este otro saludito que tenemos acá, ¿eh? Bueno, saludos para el contador Adrián Gómez, bendecido día, saludos de Miguel Ángel Parada y Rosana Vázquez, ¿eh? Para el contador justamente Adrián Gómez. Y también el saludo para nuestra amada hija Camila Agustina Parada, hoy cumple años Camila también, claro. Ah, no, mañana va a cumplir, mañana cumple sus maravillosos 25 añitos, Camila. Qué linda, Camila, 25 añitos, cómo pasa el tiempo, Dios mío. Que Dios me la bendiga siempre y siga así como es, buena, trabajadora, emprendedora y sobre todo excelente persona. Te amamos, tu hermano Matías, tus papis Miguel Ángel y Rosana Vázquez. El saludo para Camila. Siempre recuerdo a Camila cuando nació, la tuve en mis brazos. Bueno, qué linda, Camila. Bueno, ahí está. Felicidades, Camila. Te ponemos el feliz cumple, por supuesto. Te ponemos el feliz cumple a la manera de buen día a día.

0: Agustina Parada, que cumple sus maravillosos 25 añitos. ¡Qué linda! Bueno, ahí está. ¡Felicidades!
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0: Bueno, muchas felicidades, ¿eh? Bueno, ahí está. Para mi hermana María Emilia Castillo, que también está cumpliendo años mañana. Le deseo un maravilloso día junto a sus seres queridos. Que Dios la llene de bendiciones. Si le podría pasar un tema de Los Temerarios, ¿eh? La saluda a su hermana Mercedes Castillo. Bueno, tema de Los Temerarios, ¿eh? Mirá lo que me pide, Los Temerarios. ¿Tenemos tiempo? No, ya no tenemos tiempo. Yo te debo, porque tengo que buscarlo y toda la historia, así que ahí vamos a perder más tiempo. Y ya tenemos que cerrar este espacio, ¿eh? Cortito hoy. Vamos, Argentina, para hoy. Claro, por supuesto. Vamos, Argentina.

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5: Se completó la actividad comercial de este viernes 3 de julio en el mercado agroganadero de Cañuelas, donde se trabajó con una oferta de características moderada, ya que ingresaron para ser colocados 6.297 vacunos, prácticamente 22.000 en toda la semana, y hemos visto mucha fluidez en el negocio, con valores que empataron las mejores intenciones en el remate especial de ayer que había llevado a cabo con motivo del 40 aniversario la firma Martín Lalor. El novillo de 431 y hasta 460 kilos, entre 4.400 y 4.600, el tope 4.670, de 461 y hasta 490, 4.300, 4.500, arriba de los 520 kilos, 4.200, 4.400, 4.550, un par de lotes a ese precio. Regulares 3.800 a 4.200, en el consumo liviano, novillito de 4 a 5.400, lo mejor en 5.450. Vaquillona 3.800, 5.400, vaca tipo consumo 2.700, 3.300, se pagó por un lote de vaquillona pesado con quilaje de vaca 3.800, mejor la conserva, no hay tanta conserva, prácticamente casi que no hay conserva inferior, entre 2.200, 2.600 y una manufactura tipo carnicera ya en 2.700 pesos, y por toros 2.600, 3.200, toros con más de 800 kilos, 820 kilos, provistos por San Mariano, toros espectaculares realmente, en 3.800 pesos, que evidentemente no es la regla para este negocio. 6.297 los vacunos embretados. Para Cadena Campo Argentino informó Silvio Bayoco.
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7: Apertura de las cotizaciones de granos. Precios de pizarra, según datos de la Cámara Arbitral de Cereales de la Bolsa de Comercio de Rosario, a esta hora de hoy, viernes 3 de julio. Todos los granos a la baja. Trigo duro, 291.370 pesos por tonelada. Maíz duro, 264.500 pesos por tonelada. Girasol, 665.550 pesos por tonelada. Soja, 475.400 pesos por tonelada. Sorgo, 281.010 pesos por tonelada. Con datos de la Cámara Arbitral de Cereales de la Bolsa de Comercio de Rosario, informó Miguel Ángel Boleosasco para Cadena Campo Argentino.
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Bueno, 10 grados 5 décimas la temperatura en estos momentos en la ciudad de Joaquín B. González. Frío, ¿no? Qué bárbaro. Bueno, ya lo decía el pronóstico, que hoy vamos a tener un día también bastante, bastante frío, con bajas temperaturas. ¿Usted quiere saber cómo va a estar el tiempo el fin de semana? Ya está. Lo de este día prácticamente establecido, tal como lo decía el pronóstico, con cielo mayormente nublado o parcialmente nublado, pero fundamentalmente con temperatura muy baja, ¿eh? Una sensación térmica bastante, bastante baja, pese a que no corre viento, ¿no? Pero hay como una sensación térmica baja en el ambiente, claro que sí. Yo te digo 10 grados 5 décimas, pero por ahí la sensación térmica puede ser de 9. Y sí, en zona rural más todavía, más se siente, claro. Y para mañana más frío todavía, Sí, más frío. Probablemente tengamos un cielo con nubosidad moderada, digamos, por decirlo de alguna manera, pero también vamos a tener algo de nubosidad que pueda impedir que el sol eleve la temperatura, claro. Para mañana esperamos, hoy hemos tenido una mínima de 6 grados, ¿sí? Bueno, 6 grados 7 décimas fue la mínima en la ciudad de Joaquín B. González en el día de hoy. Para mañana entre 5 y 6 grados la mínima. Frío también, con cielo, podría decir, mayormente nublado a parcialmente nublado, también como dice el pronóstico para el día de hoy. Y una máxima que probablemente sea un poquitito más alta que hoy. 13 grados la mínima, la máxima, ¿sí? La máxima 13 grados, la mínima 5. Entre 5 y 6 grados en zona urbana. 4 grados en zona rural, y yo creo que va a ser menos. Pero bueno, eso es lo que me está marcando para mañana sábado. Para el día domingo, vuelve el viento del sur. Ah, me olvidaba que hoy y mañana viento del norte, ¿sí? Del nordeste, mirá. Viento del nordeste a 24 kilómetros por hora para mañana sábado. Hoy muy moderado, con ráfagas de 20, 19 kilómetros por hora en la siesta. Pero mañana a la tarde, entre el mediodía y la siesta, puede haber algunas ráfagas de 24 kilómetros por hora, ¿sí? No más que eso. El domingo cambia de nuevo el viento y también cielo nublado. Cielo nublado con baja sensación térmica también. Vamos a tener viento del sur, un viento del sur moderado, pero que se va a hacer sostenible. Digamos, va a estar, soplando en forma moderada, pero en forma sostenible, digamos. Quiere decir que bueno, vamos a tener un viento permanente, persistente, moderado pero persistente, y eso va a hacer sentir una menor sensación térmica. Otra vez el pronóstico está marcando una mínima para el día domingo que estará en el orden de los 8 o 9 grados para zona urbana, 6 o 7 grados para zona rural, y la máxima apenas 12 grados. Sí, apenas 12 grados la máxima para el día domingo, otro día de baja sensación térmica y nublado. Y usted me dirá, ¿y cuándo viene el sol? ¿Cuándo vamos a tener un día de sol? El lunes. El lunes vamos a tener cielo despejado con intervalos nubosos. O sea, para el día lunes vamos a tener sol. Sí, va a seguir baja la temperatura, obviamente, no espere que suba mucho. 6 grados la mínima para zona urbana, 4 grados para zona rural, nos marca para el día lunes, soleado a la tarde, especialmente en la tarde, pero en general el día va a permanecer despejado con intervalos nubosos. Así que bueno, ahí está, eso es lo que nos marca el pronóstico para el día lunes, lunes 6 de julio. Para el martes 7 de julio, cielo despejado, frío a la mañana, con una temperatura mínima que oscilará los 7 grados para zona urbana, 5 grados para zona rural,
con una máxima que ya puede que de alguna manera tengamos entre 15 y 16 grados, y puede ser un poquito más, ¿eh?, por el sol pleno que vamos a tener el día martes 7, puede hacer ascender la temperatura un poquito más. Aparte, ya va a soplar viento del norte, ¿no? Sí, va a estar un poquito ventosa la siesta, sobre todo del día martes 7 de julio. Igual que el miércoles, similares condiciones, tal vez no tan frío como en los días anteriores, pero ya la temperatura va a ir subiendo un poquitito, 11 grados la mínima, 20 grados la máxima, también con vientos del norte, que especialmente se van a manifestar entre el mediodía y la siesta. Otra vez cambiará el sentido del viento el día jueves, donde probablemente tengamos algo de nubosidad, 12 grados la mínima para el jueves, con una máxima que puede estar en el orden de los 20 grados también, ¿sí?, según lo que nos marca el pronóstico. Así que, bueno, y eso será el jueves, algo nuboso. Y el viernes de la semana que viene, con 13 grados de temperatura mínima y una máxima de 22, 23 grados, vamos a tener un día con cielo parcialmente nublado, más bien despejado con intervalos nubosos. Vamos a tener el día viernes, capaz que empiece algo nublado, pero después va a ir mermando la nubosidad del viernes, y obviamente la temperatura con el solcito presente puede arribar a los 23 grados. Eso es lo que nos marca el pronóstico entonces para la semana próxima.

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Y le ponemos el punto final a esta jornada de viernes 3 de julio. Gracias, mil gracias por el Día del Locutor, por los saludos que nos han mandado, por ser hoy el Día del Locutor. Muchísimas gracias. Que tenga un muy buen fin de semana. Ojalá que tengamos un triunfo esta tarde, ¿no es cierto? Ya saben, a la hora de salir a festejar, si es que gana Argentina y salimos a festejar, con prudencia, por favor, con prudencia. Va a haber algunas calles que van a estar cortadas, según lo que nos anticipó esta mañana el director de prensa de la municipalidad, Andrés Ojeda. Así que bueno, nos vamos con la promesa de estar el próximo lunes, si Dios quiere, con toda la información y con toda la buena música, como habitualmente le presentamos en la mañana de Buen Día a Día. Nos vamos así. Escuchá cómo nos vamos. Chau, hasta el lunes.

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0: Es la hora 13:30 minutos.
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8: Bienvenidos, ¿cómo están? Hola, nuevo encuentro, nuevo programa, nuevo Club Retro. Y acá estamos, sí, estamos todos preparados para vivir esta edición de día viernes que va a tener la década del 90 como protagonista, ¿sí? Vamos a tener distintos momentos, distintas experiencias. Vamos a disfrutar de clásicos de los 90, de rock, de pop, dance, algunos lentos de la década del 90. Vamos a celebrar la música en el día de hoy como la celebramos todos los días y te invitamos a que formes parte. Estamos en el Instagram, ahí nos podés encontrar como el Club Retro. Lo tenemos al señor Mano de Piedra que está en los controles y esta edición, este viernes, tiene década del 90 y se celebra de la siguiente manera.

Ahí estábamos escuchando a Robbie Williams haciendo este single del año 1998 que hablaba casualmente del final del milenio, Millennium, un éxito número uno en el Reino Unido, una canción que se basa en un sample de un tema de Nancy Sinatra de una película de James Bond. Muy buena canción de Robbie Williams para comenzar a vivir los 90 en este viernes. Estás acá en la radio, estás en la máquina del tiempo, en el Club Retro. Señoras y señores, suban el volumen.

Wannabe, decían por allí las Spice Girls. Así estamos acompañándote, edición de día viernes. Cerramos la semana con todo. Y en el 99, Cher regresaba a los escenarios con esta canción totalmente renovada, Believe. Aquí está.

Pura energía de la mano de Aqua haciendo Barbie Girl. Qué buenas canciones, por favor. Hoy tenemos década del 90 mayormente, aunque puede haber alguno de los 80 por ahí colado. Esto es Fairground. Qué buena canción de la mano de Simply Red.

lanzada ya por el año 1995, soul pop y bueno, un poquito de ritmos latinos incluidos ahí, al igual que House, ¿no? Una canción donde utilizan un sample también de una canción brasileña de Os Paralamas do Sucesso, que es Comunicação. El tema seguramente te suene también bastante familiar. Un éxito masivo alcanzó el puesto número uno en las listas del Reino Unido, al igual que también en varios países en todo el mundo. Buena canción, soul británico, directo a la pista de baile. Seguimos en el club, hoy vivimos los 90, quédate acá. Ella es Natalie Imbruglia.

0: Es la hora 14.
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Hoy celebramos la década del 90 junto a Snow, año 1992, un éxito mundial masivo un año más tarde, en 1993, 7 semanas en el número 1 de Estados Unidos. Es reggae fusionado con dancehall. Es conocido por el estilo del toasting, que es el canto rapidito canadiense, ¿no? Es un artista canadiense llamado Snow que fue viral en ese momento y todo el mundo trataba de entender la letra, ¿no? Que hablaba de ser falsamente acusado de ser un informer, un soplón, un informante, en el mal sentido. Bueno, ahí estaba sonando Informer. Ahora llega Coolio con Gangsta's Paradise.

Otro himno de la mano de Coolio, este Gangsta's Paradise, una canción que, bueno, formó parte de la película Mentes Peligrosas. La letra es un comentario sombrío y honesto sobre la vida y la fatalidad en el gueto. Señoras y señores, más canciones. Gabriel, y una canción que formó parte de la película El Diario Íntimo de Bridget Jones. Sueños, sí, sueños que se pueden convertir en realidad.

Estamos escuchando a Wakefield haciendo otro de sus clásicos en esta edición de Día Viernes. Hoy celebramos la década del 90 y con este Saturday Night que se convirtió en un himno de los 90, un himno de las pistas de baile de la década del 90, aquellas famosas marchitas comerciales. Wakefield sonaba y mientras tanto hay más canciones de la década del 90 que hicieron celebrar la vida. Aquí suena este temazo, ¿te acordás? She's Homeless, Gypsy Woman, Crystal Waters.

Pura energía acá en la radio. Estabas escuchando Enjoy the Silence, disfruta del silencio, esta canción interpretada por la agrupación de Pet Mode luego de la partida de Gilby Clark, ¿no? Uno de los grandes éxitos también, en este caso ya de la década del 90, finales de los 80, comienzos de los 90, de Pet Mode, dijo presente también aquí en el club. Y sí, seguimos. Esto no te lo pierdas. Programa tremendo hoy, ¿eh? Mucha, mucha energía. Vince Clark, Andy Bell, Love to Hate You, Amo Odiarte, ellos son Erasure. Arriba el volumen, vamos.

0: Es la hora.
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Estamos escuchando a la enorme Whitney Houston con una invitada de lujo que le hacía los coros a Whitney, ni más ni menos que la enorme Chaka Khan. Hay que la presentaba Whitney también. I'm Every Woman, otra de las grandes canciones, otro de los éxitos que hicieron mover la década del 90. Estamos acá en el Club Retro. Qué viernes, qué buena manera de cerrar la semana con las mejores canciones. Quédate porque podemos caminar sobre vidrios rotos junto a

Un placer escuchar a Diana King haciendo esta versión del año 97 sobre un clásico del tema de Dionne Warwick del año 67. Banda sonora de la película La boda de mi mejor amigo. Diana King le puso un poco de punchy, fusionó el reggae con el dance y lo colocó en los primeros lugares, ¿eh? I Say a Little Prayer de la mano de Diana King, año 97. Estás en el Club Retro y esto es For the Cause. Uy, por favor, qué versión de este Quédate conmigo, Stand by Me, For the Cause, en el Club.

De la mano de Ford Coos, allá a comienzos de la década del 90, se escuchó bastante esta versión, ¿no? De Por la Causa. Ahora, señoras y señores, Mano Negra. Qué bueno esto. Señor Matanza, ¿se acuerdan?

Qué difícil definir lo que era Mano Negra, ¿no? Esto fue editado en el año 1994. Por un lado, una banda francesa, ¿no? Pero con muchos arreglos de tipo nativo. Es un estilo perfecto de pachanga, de la banda. Mezcla ska, un poco de punk, rock, ritmos latinos. La letra habla de una crítica política feroz a la corrupción, a las autoridades de América Latina, señor Matanza, decían, utilizando la metáfora de un personaje despiadado que sembraba la violencia. Bueno, Mano Negra, año 1994, desde el disco Casa Babylon, era señor Matanza. Seguimos aquí, estamos en el Club Retro y esto, uy, temazo, señoras y señores, Extraño Ser.

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siempre es un placer escuchar canciones como esta de la mano de The Course, aunque la versión original data de Fleetwood Mac, ¿no? Pero redefinió la canción y la transformó en un hit de pistas de baile. Estábamos escuchando a The Course haciendo Dreams y en este caso una mezcla de Todd Terry que encima le puso más dance pop de finales de la década del 90. Un hit que se convirtió en un pilar de las radios y las pistas de baile en todo el mundo. Seguimos junto a vos. Esto es Love Jack con ustedes de B-52s.

Era Love Jack, estabas escuchando The B-52s. ¡Qué banda! Kate Pearson y Fred Schneider. Así estamos en los 90, escuchando un clásico tras otro. Realmente una selección increíble para cerrar la semana bien arriba.

0: 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para mostrar que uno se termina potenciando y que uno puede descansar definitivamente, porque dentro de las cooperativas va a tener todo el cobijo para llevar adelante las inversiones que algunas veces que tiene que hacer uno en el campo, el asesoramiento técnico que es sumamente importante, y toda la paleta de productos y servicios que hoy se fue creando dentro de todo el universo 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
1: Así la palabra de Lucas Mañano, presidente de Coninagro, en la víspera de la celebración del Día del Cooperativismo. Un datito para cerrar, Geo. ¿Sabés qué es lo que nos compra Cabo Verde en materia agropecuaria?
2: ¿Qué nos compra?
1: 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Ya compró en este año 2026 de nuestro maíz, 7.130 toneladas de harina de soja, 125 toneladas de porotos, 52 toneladas de pisingallo y 24 toneladas de yerba mate. Así que si se portan mal hoy los caboverdianos, no le mandamos más nada de esto.
2: No, vale. 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
3: Buen fin de semana,
2: Gustavo.
1: Igualmente para todos ustedes, hasta el lunes.
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2: Nos vamos con Fran Vidal. Adelante, Fran.
3: Así es, Geo, porque bueno, como escuchábamos recién, se viene la fiesta nacional de la Baña Cauda, ya un clásico, ¿no? En Calchín Oeste, va a estar Paquito Caño, va a estar, bueno, Seibo y el gran cierre de los Herrera. Pero el espectáculo, obviamente, para comer una rica Baña Cauda en familia, la elección de la reina, todo eso. Hablamos un poco con el intendente de Calchín Oeste, que es Mariano Botero, y esto nos decía.
4: Es muy especial, sobre todo para nosotros, por el tema de que todo el pueblo esa fecha, una semana antes, previa a la fiesta, todo el pueblo se pone la camiseta para poder organizar y llevar a cabo esta gran fiesta, ¿no? La verdad que eso, más allá de toda la grilla y de la Baña Cauda, la verdad que es un sentimiento muy grande para el pueblo, ¿no?
5: Y es una fiesta también muy familiar, ¿no? Un espacio de encuentro importante.
4: Así es, como vos lo decís. Es una fiesta de reencuentro, yo ya lo he dicho en otros medios, hasta para mí es una fiesta en donde uno se encuentra con gente que quizás hace 2, 3, 15 años, 10, que no las ve, y ahí es muy lindo porque uno se encuentra en un ambiente de fiesta y se encuentra con familiares, con amigos. La verdad que uno usa esa excusa también, ¿no? Ir a la fiesta para reencontrarse en un ambiente lindo, que en donde recorre, disfruta de comidas, porque hay estantes de comidas, de bebidas. La verdad que es muy lindo, por eso es muy elegida y, como vos decís, muy familiar. Es un ambiente muy lindo de gente que viene a disfrutar de esa fiesta.
6: Es la hora 16.
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Uno de los grandes clásicos de Phil Collins en su etapa como solista, aquí en el Club Retro, en esta edición de día viernes, era Something Happened on the Way to Heaven. Hay algo que ocurrió camino al cielo. Se quedan con nosotros acá, solo disfrutando de las mejores canciones. Hoy viviendo la década del 90, sí, y algunas sorpresitas más que tenemos para ahí, para regresar.

estabas escuchando esta canción de Subdragons que se llama I'm Free, que es un cover de un clásico de ni más ni menos que los Rolling Stones. Aquí estaba la versión de Subdragons en el Club Retro. Lindo viernes, linda manera de recibir al fin de semana. Te invito a subir el volumen.

Mojada, decía por allí Vilma Palma de Vampiros, la agrupación rosarina liderada por el Pájaro Gómez. Acá estamos, celebrando ya un nuevo comienzo de fin de semana.

0: Qué linda versión de Miguel Abuelo, ¿no? De este clásico de Lito Nevia, era La Balsa. Y ahora, Mr. Wendell. Volvemos a la década del 90 con esta agrupación llamada Arrested Development. Nos lleva a una canción muy pegadiza. Nos lleva a los 90, con esos esas pruebas de sonido, ¿no? Esos estilos tan particulares. Escuchá.
1: Es la hora 16:30 minutos.
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pura energía junto a The Human League. Esto era Tell Me When. Estamos acompañándote en un nuevo segmento, un segmento que tiene también muy buenas canciones de la década del 90, celebrando los... ¡Uy! Esto es WhatsApp, pero la versión de DJ Mico, ¿no? Four Non Blondes, la voz de Linda Perry y la fuerza de DJ Mico para hacer mover a toda la pista.

Esto era DJ Mico, estabas escuchando esto que era WhatsApp, el tema de Four Non Blondes. Seguimos. Uy, a moverse, noventas, década del 90, yo te diría casi rozando los 2000, pero es un clásico que no puede faltar en este viernes. Estamos en el Club Retro, estamos en la máquina del tiempo, arriba el volumen y a celebrar.

Te acompañaba Undercover haciendo este Baker Street y de esta forma llegamos al final de nuestro programa del día de hoy. Disfrutamos mucho de cada canción, viajamos por la década del 90, ahí con algún agregado de otra década por allí. ¿La pasaron lindo? Nosotros espectacular. Te invitamos a que nos volvamos a encontrar este fin de semana. Hay muy buenas canciones. La vamos a pasar muy, muy lindo. Gracias por elegirnos, gracias por formar parte de este club. La verdad, pasamos una semana hermosa y la próxima va a ser mucho más fuerte que esta. Buena vida y hasta la próxima, si Dios quiere. Chau, chau, gracias por estar. Nos vamos con este bonus track, Missing, Everything But The Girl. Que la pasen lindo.

0: 13, la hora 17.
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Friday, I'm in love. Sí, hoy es viernes, estamos todos preparados para el abrir el corazón. Una letra, una celebración sencilla del amor y la llegada del fin de semana. Un himno pop global que formó parte del sonido gótico que propuso The Cure, la banda de Robert Smith, para el álbum Wish, ¿no? Canción eufórica y a su vez melódica, año 1992. Seguimos en el club. Uy, everybody get up. Ellos son los Five.

Y Lonnie Gordon nos hacía viajar por el tiempo, por la década del 90, puntualmente en el año 1990, con la producción del icónico trío Stock Aitken y Waterman, pero bueno, con influencias más directas de la música house y el garage, ¿no? Alejándose del pop de los trabajos anteriores de ese trío de productores. Era Lonnie Gordon, Happening All Over Again, 1990, temazo que hizo bailar a todo el mundo. Estás en el club, estás en la máquina del tiempo.

Qué buena versión, ¿no? Dame tu amor, solo tu amor. Eran Os Paralamas do Sucesso con la colaboración del autor de esta canción llamada Tracky Tracky, que es el señor Fito Páez. Ahí estaba. Y ahora Los Paralamas solos.

Una brasilera, decían, os para la más do suceso, celebración de día viernes aquí en La Máquina del Tiempo. ¿Cómo viene? ¿Todo bien? Versión del año 1990, Freedom 90, sí, estamos hablando del gran George Michael.

0: es la hora 17:30 minutos.
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0: Hola, hola, hola, ¿cómo están? Bienvenidos sean todos a este día viernes aquí en el compás de La Vihuela. Bienvenidos, estábamos arrancando este programón con Leandro Lobato diciéndonos a Santiago me voy. Así, linda forma de comenzar este viernes 3 de julio. Espero que estén preparados para disfrutar porque tenemos hoy un verdadero programón, una lista de canciones impresionante para este día viernes. Así que antes que nada, por supuesto, nos presentamos. Mi nombre es Claudio Núñez, estoy a cargo de la conducción de este Al Compás de La Vihuela. Me acompaña hoy Juan Piolmos en la operación técnica, Sol Acuña en la musicalización. Esta, como siempre, es una realización de longcontenidos.com.ar. Así que prepárate que se viene con todo este Al Compás de La Vihuela de día viernes. Por ejemplo, vamos a tener a Los Hacheros, La Bruja Salguero, vamos a estar escuchándola. Tenemos una consigna para mensajes: ¿qué canción del folclore te enseñó un familiar y quién fue esa persona? Contámelo, que después leemos los mensajes, ¿eh? Tenemos también preparada, por ejemplo, el Indio Lucio Rojas va a estar por acá, un free pass increíble. Tenemos efemérides para compartir con ustedes, la música no va a faltar. Por ejemplo, Canto del Alma va a estar acá, va a estar Lázaro Caballero. Tenemos muchísimo por delante, así que no perdamos más tiempo y arranquemos este Al Compás de La Vihuela del día de hoy.
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0: es la hora 18.
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